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Pasarás por mi vida sin saber que pasaste. Pasarás en silencio por mi amor y al pasar fingiré una sonrisa como un dulce contraste del dolor de quererte. Y jamás lo sabrás. Soñaré con el nácar virginal de tu frente. Soñaré con tus ojos de esmeraldas de mar. Soñaré con tus labios desesperadamente. Soñaré con tus besos. Y jamás lo sabrás. Yo te amaré en silencio, como algo inaccesible, como un sueño que nunca lograré realizar, y el lejano perfume de mi amor imposible rozará tus cabellos y jamás lo sabrás. Quizás pases con otro que te diga al oído esas frases que nadie como yo te dirá, y ahogando para siempre mi amor inadvertido, te amaré más que nunca. Y jamás lo sabrás. Y si un día una lágrima denuncia mi tormento, el tormento infinito que te debo ocultar, te diré sonriente: No es nada. Ha sido el viento. Me enjugaré la lágrima y jamás lo sabrás.

Oye, abierto aquel libro que escribí para ti, y cuánto hemos cambiado desde que lo escribí. Fue como abrir la puerta de una alcoba sombría, donde flota un perfume de mujer todavía. Como atrasar el tiempo de un reloj detenido que marca únicamente las horas del olvido. Y fue triste. Y es triste. Triste como el reflejo de una estrella en un pozo, de un cirio en un espejo. Triste como esa lluvia que ya ha llovido tanto que deja de ser agua sin llegar a ser llanto. Porque el amor sonríe como si no supiera qué cosa es la ceniza cuando enciende su hoguera. Porque la primavera, de la hondura a la altura, sabe lo que florece, pero no lo que dura. Y el corazón se engaña con ese encantamiento como una niña ciega jugando con el viento. Hoy, leyendo aquel libro que escribí para ti, me he quedado más triste que cuando lo escribí. Ya es demasiado tarde para tender la mano, y es demasiado triste cuando se tiende en vano. Ya es demasiado tarde, como la enredadera que creció en la ventana para que no se abriera. Ya es demasiado tarde para decirte, ven. Yo sé por qué lo digo. Tú lo sabes también. Pero esos viejos días que olvidarás mañana serán la única arruga sobre tu frente cana. Y yo andaré en la sombra que nunca se termina como un minero loco que se perdió en la mina. Hoy, releyendo el libro que escribí para ti, sentí el sabor amargo de lo que no escribí. Porque yo nunca dije que alguna madrugada pudiera despertarte la humedad de tu almohada, ni que suspirarías registrando un baúl al desdoblar la seda de aquel vestido azul. No dije que es probable que estés con otro hombre y distraídamente lo llames por mi nombre, y que si me recuerdas cuando brindes con él, derramarás la copa de vino en el mantel. Y no dije tampoco que no hay nada vacío, que en el cauce sin agua sigue corriendo el río, y que en una llanura, como un sentimiento, aún tiemblan las espigas después que pasó el viento. No, yo nunca lo dije. Y ahora lo digo aquí, como final del libro que escribí para ti.

Ya tú no importas, ni tu amor conmueve, ni yo soy en tus días la emoción dulce y leve que como brisa tibia pasó por tu desierto, porque tu amor ha muerto y mi pasión ha muerto. Pero sobre tu mesa reposa mi estatuilla, y al pasar de los años y al caer nuestra arcilla, seguirá reposando sobre la misma mesa sin que nadie pregunte al mirarla en la mesa si es el mudo tributo de una huesa a otra huesa. La pasión ha volado, pero hay ciertos residuos que en el alma han quedado. Y noto cuando pasas por la calle altanera que aún te peinas el pelo de la misma manera que tanto me gustaba y que amé con tal sed. Yo viví enamorado de tu pelo. Y aún tengo la costumbre de usar el sobre todo con un botón de rosa en el ojal, al modo que tanto te gustara. Y hasta existe una frase que en broma yo imitara, llena de tu decir y tu manera, que ahora uso por mía y usaré hasta que muera. Cosas inconsecuentes, livianas, con las huellas que les deja el amor al pasar sobre de ellas. Lo que una vez tú hiciste, lo que yo dije un día. Inconsecuencias muertas que viven todavía. Y no ha de saber nunca la mujer que yo quiera por qué le doy la mano de la misma manera. Ni ha de saber el hombre que en tu amor quede preso, ¿por qué cierras los ojos antes de dar un beso?

Puedo escribir los versos más tristes esta noche. Escribir, por ejemplo: la noche está estrellada y tiritan azules los astros a lo lejos. El viento de la noche gira en el cielo y canta. No sé, pero puedo escribir los versos más tristes esta noche. Yo la quise y a veces ella también me quiso. En las noches como esta la tuve entre mis brazos y la besé tantas veces bajo el cielo infinito. Ella me quiso. A veces yo también la quería. ¿Cómo no haber amado sus grandes ojos fijos? Pero puedo escribir los versos más tristes esta noche. Pensar que no la tengo. Sentir que la he perdido. Oír la noche inmensa, más inmensa, sin ella, y el verso cae al alma como el pasto al rocío. ¿Y qué importa que mi amor no pudiera guardarla? La noche está estrellada, pero ella no está conmigo. Eso es todo. A lo lejos alguien canta, pero a lo lejos. Mi alma no se contenta con haberla perdido. Como para acercarla, mi mirada la busca, mi corazón la busca, pero ella no está conmigo. La misma noche que hace blanquear los mismos árboles, nosotros, los de entonces, ya no somos los mismos. Ya no la quiero, es cierto. Pero, ay, cuánto la quise. Mi voz buscaba el viento para tocar su oído. De otro, no sé, será de otro. Será de otro como antes de mis besos. Su voz, su cuerpo claro, sus ojos infinitos. No, ya no la quiero, es cierto, pero no sé, tal vez la quiero. Es tan corto el amor y es tan largo el olvido. Porque en noches como esta la tuve entre mis brazos. En tantas y tantas y tantas noches como esta la tuve entre mis brazos. No, no, no, mi alma no se contenta con haberla perdido. Aunque este sea el último dolor que ella me causa, y estos sean los últimos versos que la escribo. Puedo escribir los versos más tristes esta noche.

quizás estando sola de noche en tu aposento, oirás que alguien te llama sin que tú sepas quién, y aprenderás entonces que hay cosas como el viento, que existen ciertamente, pero que no se ven. Y también es posible que una tarde de hastío, como florece un surco, te renazca una fan, y aprenderás entonces que hay cosas como el río, que se están yendo siempre, pero que no se van. O al cruzar una calle tu corazón risueño recordará una pena que no tuviste ayer, y aprenderás entonces que hay cosas como el sueño, cosas que nunca han sido, pero que pueden ser. Por más que tú prefieras ignorar estas cosas, sabrás por qué suspiras oyendo una canción, y aprenderás entonces que hay cosas como rosas, cosas que son hermosas sin saber que lo son. Y una tarde cualquiera sentirás que te has ido, y un soplo de ceniza secará tu jardín, y aprenderás entonces que el tiempo y el olvido son las únicas cosas que nunca tienen fin.

Ódiame con el odio que envenena cada minuto del pensar humano. Y luego exprime con tu propia mano mi corazón, que a odiarme te condena. Alienta un sonreír con cada pena que me agobia, y sea yo el gusano a quien niegas tu néctar y tu grano, y sea tu bacanal mi última cena. Ódiame con tu orgullo y tu potencia. Ódiame más allá de la existencia y con la maldición del que has sufrido. Que en medio de la sombra en que me pierdo, prefiero el odio que hay en tu recuerdo al perdón inmutable de tu olvido.

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Amigos y amigas, Radio Santa María, HIDV, 590 kilociclos amplitud modulada, desde La Vega, República Dominicana, concluye sus transmisiones de hoy. Agradecemos a Dios la labor realizada y haberlos acompañado en el esfuerzo por construir un país más solidario y un mundo más humano. Que nos acompañe en el descanso de la noche. La bendición de Dios, Padre, Hijo y Espíritu Santo. Amén. Buenas noches.

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0: puñetas buenas. 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

Buenos días, pueblo de Dios. Con ustedes, su diácono permanente, Ignacio Reyes Jiménez, y su programa Nuevo Día con Cristo. Feliz de llegar a todos ustedes en esta mañana linda, que nos regale ese Dios Todopoderoso. En el nombre del Padre, del Hijo y del Espíritu Santo. Amén. La gracia de nuestro Señor Jesucristo, el amor del Padre, que la comunión del Espíritu Santo estén con todos ustedes y con tu espíritu. Te alabamos, Señor. Te bendecimos. Te damos gracias por esta mañana que tú nos regalas. Por la lluvia. Gracias, Señor. Por este día tan lindo, tan lindo. Gracias, Señor Dios, Rey Celestial. En esta mañana vamos a llenarnos de la presencia de Dios. Clama a Dios en esta mañana. Clama a Dios en esta mañana. Él te ha dado un nuevo día. Él te ha dado tu familia. Él te ha dado tus hijos. Él te ha dado ese trabajo. Él te ha dado la vida. Por eso dile, gracias, Señor. Gracias, Señor Dios, Rey Celestial. Los confines de la tierra han contemplado la victoria de nuestro Dios. El Señor da a conocer su victoria. Revela a las naciones su justicia. Se acordó de su misericordia y su fidelidad en favor de la casa de Israel. Gloria al Padre, al Hijo y al Espíritu Santo, como era en el principio, ahora y siempre, por los siglos de los siglos. Amén. Alabado sea Jesucristo, verdadero Dios y verdadero hombre que ha vencido la muerte. Cristo venció la muerte para darnos a nosotros la verdadera vida. La verdadera vida. Por eso, gracias, Señor, por esta mañana tan linda. Alabado sea Jesucristo en el Santísimo Sacramento. Gloria y alabanza a ti, Señor. Bendito sea tu nombre por siempre. Señor, en esta mañana te ruego por las personas que ya van hacia su trabajo. Bendícelo, acompáñalo. Mira, Señor, muchas personas que se están levantando temprano, ya están preparando. El que no se está yendo ahora, se te está preparando para salir a las 6 de la mañana, a las 7, a las 8. Llévalo, Señor. Y tráelo, cuida su entrada y su salida, y que este día para esa persona que van a trabajar y para toda la familia y para todo el mundo sea de mucha bendición, de mucha salud y de mucha paz. Por Jesucristo nuestro Señor. Amén. Eso, su programa Nuevo Día con Cristo. Así se inicia. Y esta hermosa canción. Adelante, señor director.

Bien, bien, bien, bien, bien. Seguimos con este programa Nuevo Día con Cristo. Vamos, vamos, vamos, mis hermanos. Anímate, anímate a escuchar la palabra de Dios, a gozarte con ella, a vivirla. Pero no te quedes con ella en el corazón. Llévasela a los demás. Llévasela a tu familia. Llévasela a tu vecino. Hoy, primer sábado de mayo. Ayer era Día del Trabajador, viernes primero de mayo. El gobierno aprobó que se celebre el lunes, Día del Trabajador, para que los trabajadores aprovechen fin de semana largo y lo disfruten, lo gocen junto a su familia, junto a sus hijos, junto a sus seres queridos. Y por eso es que se va a celebrar el lunes será el Día del Trabajador, el lunes 4. Pero el Día del Trabajador fue ayer día primero, según el calendario de la República Dominicana, día primero de mayo, que es la fecha exacta. Así que de todas formas, bendiciones, de todas formas, felicidades a todos los trabajadores, a todos los trabajadores. Vamos a dedicarle esta palabra de Dios correspondiente a este día de hoy. La primera lectura de este día es del libro de los Hechos de los Apóstoles, capítulo 13, del 44 al 52. El Salmo responsorial, el número 97. Los confines de la tierra han contemplado la victoria de nuestro Dios. Y el Santo Evangelio que ahora vamos a escuchar, nos preparamos para escuchar el Santo Evangelio, es de San Juan, capítulo 14, del 7 al 14, una canción propia del Evangelio que vamos a proclamar. Adelante.

El Señor esté con ustedes y con tu espíritu. Proclamación del Santo Evangelio según San Juan. Gloria a ti, Señor. En aquel tiempo, Jesús dijo a sus discípulos: si me conocen a mí, conocerán también a mi Padre. Ahora ya lo conocen y lo han visto. Felipe le dice: Señor, muéstranos al Padre y nos basta. Jesús le responde: hace tanto que estoy con ustedes y no me conoces, Felipe. Quien me has visto a mí ha visto al Padre. ¿Cómo dices tú, muéstranos al Padre? ¿No crees que yo estoy en el Padre y el Padre en mí? Lo que yo les digo no lo hablo por cuenta propia. El Padre que permanece en mí hace sus obras. Créame, yo estoy en el Padre y el Padre en mí. Si no crean a las obras, se lo aseguro, el que cree en mí, también él hará las obras que yo hago. Y aún mayores, porque yo me voy al Padre, y lo que pidan en mi nombre yo lo haré, para que el Padre sea glorificado en el Hijo. Si me piden algo en mi nombre, yo lo haré. Palabra del Señor. Gloria a ti, Señor Jesús. Una hermosa canción y luego regresamos. Adelante.

Bien, mis hermanos, aquí estamos dándole gracias a Dios por esta palabra de Dios de este día y en este sábado de la cuarta semana de Pascua, sábado 2 de la cuarta semana de Pascua, y todavía estamos felices, contentos, celebrando estos 50 días de resurrección, Pascua de resurrección. Y ahora, mis hermanos, es lo que más vemos en los hechos de los apóstoles, en la carta del apóstol Pablo también, las actuaciones de los apóstoles, la iglesia. En esta lectura del capítulo 13 nos encontramos que con Pablo y Bernabé, que al ver el gentío, a los judíos les dio mucha envidia y respondían con insultos a las palabras de Pablo, insultando la palabra del apóstol Pablo, insultando la palabra de Bernabé, que estaban Pablo y Bernabé anunciando la buena noticia. Así hay gente que insulta la palabra de Dios cuando la oye, se incomoda, le da pique. Excúsenme, entre comillas, se encojonan, se sienten mal, le chocan los dientes, le da rabia. Y aquí vemos, mis hermanos, que los judíos le dio mucha envidia y respondían con insulto a la palabra de Pablo. Pablo y Bernabé dijeron, sin contemplaciones, oigan lo que dijeron: teníamos que anunciarles primero a ustedes la palabra de Dios, pero como la rechazan y no se consideran dignos de la vida eterna, sepan que nos dedicamos a los gentiles. Ahí está la respuesta. Esta es la respuesta, mis hermanos. Ya que los judíos no le hacen caso a la palabra de Dios, los gentiles la están aprovechando. Así nos lo ha mandado el Señor: yo te haré luz de los gentiles para que lleves la salvación hasta los extremos de la tierra. ¡Ay, qué bello, qué bello, qué bello! Eso nada más lo dice una persona lleno del Espíritu Santo. Y ahí está Pablo y Bernabé hablando en nombre de Cristo: yo te haré luz de los gentiles para que lleves la salvación hasta el extremo de la tierra. Y ahí están los judíos, con el moco para abajo. Cuando los gentiles oyeron esto, se alegraron y alababan la palabra del Señor, y los que estaban destinados a la vida eterna creyeron. La palabra del Señor se iba difundiendo por toda la región, pero los judíos incitaron a las señoras distinguidas y devotas, a los principales de la ciudad, provocaron una persecución contra Pablo y Bernabé y los expulsaron del territorio. Mis hermanos, sacaron a Pablo y a Bernabé, oigan, un altercado. Juntaron todos los lavasacos, todo lo que no le favorecía la palabra de Dios. Repito, hay gente que le molesta la palabra de Dios. Y juntaron todos los agitadores, incluyendo las señoras distinguidas, y lo expulsaron del territorio. Pero Pablo y Bernabé se sacudieron el polvo de los pies como protesta contra la ciudad y se fueron a Iconio. Mis hermanos, se fueron a Iconio los apóstoles Pablo y Bernabé. Los discípulos quedaron llenos de alegría y de Espíritu Santo. Llenos de alegría y de Espíritu Santo. Llenos de alegría y de Espíritu Santo. Así pasa con nosotros. Cuando nos rechazan, quedamos llenos de esa presencia del Espíritu Santo. No te quedes triste, no te quedes amargado. Me sacaron, me botaron. Tú tienes a Cristo.
Tú no sigues hombre. Tú no sigues hombre. En el Evangelio de este día, Jesús revela algo esencial. Quien lo ve a Él, ve al Padre. No hay distancia entre Dios y nosotros. En Cristo, el Padre se ha hecho cercano, visible, accesible. Felipe pide una prueba. Muéstranos al Padre, dice Felipe. Jesús le responde con ternura. ¿No crees que yo estoy en el Padre y el Padre en mí? A veces también nosotros buscamos señales extraordinarias cuando Dios ya se nos ha mostrado en lo cotidiano, en su palabra, en la Eucaristía, en la caridad de quienes nos rodean. Andamos buscando cosas raras. Amistades mías que estuvieron conmigo en la iglesia y se fueron buscando otro tipo de palabra de Dios. Pero si se fueran a la misma iglesia, muy bien, pero se van a otra iglesia, a otra denominación, a otra secta, buscando avivamiento, buscando gritos, buscando estrelladera, buscando bulla, buscando... No, ahí no. Ahí no, dejaste la palabra de Dios, dejaste la verdad. Buscando cosas raras, cosas raras. Mis hermanos, la palabra de Dios es maravillosa. Es maravillosa. Jesús añade una promesa sorprendente. El que cree en mí hará las obras que yo hago. Y aún mayores. Esto no habla de poder humano, sino de la fuerza del Espíritu que actúa en quienes viven unidos a Él. Orar en su nombre significa entrar en su corazón, pedir lo que Él quiere y dejar que su voluntad transforme la nuestra. Este Evangelio nos invita a una fe más profunda, más confiada, más activa. No ande buscando cosas raras. Nuestra Iglesia Católica está ahí anunciándote la buena nueva. Uno la anuncia tranquilamente, uno la anuncia de manera reflexiva, otro la anuncia con la voz alta, voz de trueno, anunciando, lleno del Espíritu Santo. Otro la anuncian con canciones, otro la anuncian con los enfermos, otro la anuncian con la comunidad, otro la anuncian con la familia, etcétera, etcétera, etcétera. Vive la palabra de Dios. No tienes que salirte de la Iglesia Católica para irte a una que está por allá, una denominación que no es católica y una que está por allá que no es católica y no quiere saber de la Virgen María, una que está por allá y tú le mencionas al Papa y dices, no menciones eso aquí. O tú le mencionas al obispo. Mis hermanos, no nos perdamos en eso. El Espíritu Santo nuestro es de orden. El Espíritu Santo que se derramó en Pentecostés es un Espíritu Santo de orden, no de desorden. Vamos a escuchar una hermosa canción y luego regresamos. Adelante.

ustedes y su programa Nuevo Día con Cristo, de 5 a 6 de la mañana. Despierten, despierten, despierten, despierten, trabajadores. Felicidades a todos los trabajadores. Saludos, saludos y bendiciones a todos los trabajadores. Saludos también a los pensionados, a los pensionados, a todos los que trabajan, todos los que trabajan. Aquí está el periódico Camino, órgano oficial de la Iglesia Católica. Los titulares exhortan a las autoridades a escuchar el clamor de las comunidades que piden respeto a las cordilleras central y septentrional. Señor presidente, escuche la voz del pueblo. La voz del pueblo es la voz de Dios. No permita que destruyan las cordilleras. No lo permitan. Y hay un comunicado de la Pastoral de Ecología y Medio Ambiente. Arquidiócesis de Santiago, obra de las vocaciones sacerdotales, celebra 70 años. Titulares del periódico Camino. Cáritas de Puerto Plata analiza desafíos y oportunidades en la diversidad social. Titulares del periódico Camino. Se cumplen 56 años de la primera promoción en trabajo social de la Pontificia Universidad Católica. Otra noticia del periódico. Encuentro Nacional del Clero en el Santo Cerro. El editorial del periódico Camino, por el bien del país. ¿Cuántas noticias importantes tiene nuestro periódico para este fin de semana? Ve a la parroquia, dile al párroco que aquí no está el periódico Camino, y eso es de la iglesia y hay que tenerlo. Ojalá que el párroco escuche la voz de Dios, la voz del pueblo. Tenemos la décima de Johnny Lama, una acción impostergable para salvar vidas. Vamos, mis hermanos, con la décima de Johnny Lama, que a ti te gusta mucho. Una acción impostergable para salvar vidas. Como medio de transporte es de gran utilidad. Y en su versatilidad se usa para deporte. Pero no falta un reporte de algún medio noticiario en el que se informa a diario de un lamentable accidente o un delictivo incidente como un asunto ordinario. Johnny Lama se refiere a estos muchachos jóvenes que andan haciendo piruete en la moto. En un motor, lo levantan, van acostados en el motor, se van de lado, en un solo pie, con los pies hacia arriba, con la cabeza hacia abajo, eso en el motor, y van haciendo pirueta, levantándolo. Cuando se van de cabeza, chocan con un inocente, con uno que iba tranquilamente para su trabajo, o a donde su familia. Por eso quiero repetir la décima de Johnny Lama. Una acción impostergable para salvar vidas. Como medio de transporte es de gran utilidad y en su versatilidad se usa para deporte. Pero no falta un reporte de algún medio noticiario en el que se informa a diario de un lamentable accidente o de un delictivo incidente como un asunto ordinario. Los usan los cobradores, deliveries, mensajeros, también llevan pasajeros, obreros, trabajadores. Son los célebres motores que en calles y carreteras, así como en las aceras, circulan siempre con prisas, rozando los parabrisas o arrebatando carteras. De plaga los han tratado por el manejo agresivo
y su historial delictivo, como se ha contestado, planteándole al Estado un reto muy singular: el poderío regular de forma más efectiva, haciendo más constructiva su gran función vehicular. Mientras prosigue el calvario de la criminalidad y la siniestralidad por manejo temerario, se hace más necesario impostergables medidas drásticas y decididas que pongan fin al desastre y terminar este lastre, salvando así muchas vidas. La décima de Johnny Lama. Qué bueno, dirigida a los motoristas, especialmente los que no tienen que ver, que van en una sola goma. El presidente de la República pudiera probar a esas personas que andan así, quitarle el motor, no quitárselo para quedarse con ellos, la policía. Quitarle el motor, quitarle una rueda, ellos quieren andar en una sola rueda. Quitarle la goma de adelante, y así ellos andan en una goma de adelante. Monseñor Tomás Morel visita parroquia Nuestra Señora de la Paz. Monseñor Tomás Morel, arzobispo coadjutor de Santo Domingo, presidió la Eucaristía y administración del Sacramento de la Confirmación en un ambiente de profunda fe y alegría. Numerosos jóvenes recibieron la plenitud del Espíritu Santo, fortaleciendo su compromiso con Cristo y siendo enviados a vivir y testimoniar su fe con valentía. Tomás Morel, en su homilía, destacó que los sacramentos no son simples tradiciones sociales, sino experiencias reales de encuentro con Dios que transforman la vida del cristiano. Explicó que la confirmación forma parte de los sacramentos de iniciación cristiana, junto al bautismo y la Eucaristía. El arzobispo coadjutor exhortó a los confirmandos a vivir guiado por los dones del Espíritu Santo: sabiduría, entendimiento, consejo, fortaleza, ciencia, piedad y temor de Dios. Qué bien, Monseñor Tomás Morel. Más noticia de este su periódico Camino, órgano oficial de la Iglesia Católica. Se cumplieron 56 años de la primera promoción en trabajo social de la Universidad Pontificia Católica Madre y Maestra. Se celebró la primera graduación en junio de 1970 de la licenciatura de trabajo social, con una tarja donde se encuentran los 21 nombres de los primeros egresados de esta profesión. En este acto conmemorativo, el padre doctor Cecilio Espinal, rector magnífico, expresó sus felicitaciones a los profesionales de esta primera cohorte que fueron reconocidos por la universidad. Espinal destacó no solo su esfuerzo individual, sino también el acompañamiento de los profesores, directores y familia en el proceso formativo de los egresados. Nos alegramos mucho con esta celebración. También, desde el monasterio Fray Agustín Rivera, Camino, Verdad y Vida, Trinidad, Teoría. Temas importantísimos del periódico Camino. También, otras noticias, tenemos aquí que en Salcedo, parroquia Jesús el Buen Pastor, sale fortalecida de sus fiestas patronales. Y esta noticia importantísima también: exhortan a las autoridades a escuchar el clamor de las comunidades que piden respeto a las cordilleras central y septentrional. Comunicado de la Pastoral de Ecología y Medio Ambiente. Y reitero, ojalá que el presidente escuche la voz del pueblo, la voz de estas comunidades, de estos pueblos que han sufrido por la destrucción de la ecología, por la destrucción de las montañas, por la destrucción, ahora quieren destruir las cordilleras central
y septentrional. Mis hermanos, y saltó uno de los políticos, y hablando bien de Cotuí, hablando bien de Cotuí, y Cotuí pasando por una gran miseria en muchas partes, Cotuí pasando por muchas miserias, porque todo el oro que sacaron, no se ve la riqueza, Así que ojalá el presidente de la República escuche la voz del pueblo, que es la voz de Dios. Y saltó ese político hablando a favor de la destrucción de la naturaleza. Mucha noticia del periódico Camino, mis hermanos. Vamos a escuchar una hermosa canción y luego regresamos. ¡Adelante!

Contento, contento de este su programa Nuevo Día con Cristo. Primer sábado de mayo. Primer sábado de mayo. Y este es su programa por esta emisora Radio Santa María. Vamos, vamos. Acuérdense que mañana es domingo. Mañana es domingo. Hay que ir para la iglesia. Todo para la iglesia. Participar de la Eucaristía mañana domingo. Vamos, vamos a participar con alegría de la Eucaristía. Con alegría participar de la Eucaristía. Mañana se celebra el quinto domingo de Pascua. Quinto domingo de Pascua. Así que a seguir llenándonos de la presencia de Dios y de ese Espíritu Santo que hace fecunda la iglesia primitiva, instruyéndola mediante la oración, la predicación y la imposición de manos. Así que vamos a renovar nuestro bautismo, a renovar nuestra fe en la Eucaristía de este domingo y todos los domingos. Así que vamos a saludar a los sacerdotes que cumplen años. Ahí sí. Sacerdotes que cumplen años. Vamos a ver los sacerdotes que cumplen años. Aquí tenemos en este mes, mayo. El primero de mayo. O sea, en el día de ayer cumplió año el padre Rafael Antonio Coluna. Atención. El padre Rafael Antonio Coluna, ayer día primero estuvo de cumpleaños. Felicítenlo. El padre Giovanni Antonio Aquino, mañana domingo estará de cumpleaños. Atención, el padre Giovanni, buen sacerdote que es el padre Giovanni Antonio Aquino, de cumpleaños mañana domingo. Y el lunes 4, el padre Michel, atención pueblo de Dios, el padre Michel estará de cumpleaños el lunes 4. Michel Rosario, cumpleaños de vida. Ahora, de ordenación sacerdotal, no tenemos, hasta ahora no tenemos. Por lo tanto, bendiciones para todos los sacerdotes que tuvieron un encuentro bellísimo tuvieron, el Encuentro Nacional del Clero en el Santo Cerro. Vamos, mis hermanos, también con los que escuchan este programa todos los sábados. Saludo para José Luis Moronta y su esposa Maricela, Daniel Valdés también y su esposa en Villarreal. Saludo también, fieles oyentes de este programa, Ángela Núñez y su esposo Méndez, el platanero Méndez, saludo. Y también saludo para su hermana Monga Núñez. Doña Ángela, pronto iré por allá. Ángela quiere conocerme y que esté allá. Así que pronto iré por allá a compartir con esa hermosa familia Núñez Méndez. Saludo para José de la Carmelita en la calle 4. Polo en el tanque, también saludo para ti, Polo, bendiciones. Saludo para Chelo y doña Sergia en Villa Francisca. Saludo en Guayguí a Dominga Capellán, doña Germania, y Valentina Capellán, Vale. Son hermanas las dos. Viven en un lugar que le dicen Camú, perteneciente a Guayguí. Saludo a Margarita, la esposa de Nelson Pérez, el zapatero. Margarita Margot, en la Zafarraya, la Cueva del Maco. Bendiciones. Higinio Trinidad, en el hospital de Villa Tapia, fiel oyente de este programa. Higinio, ministro, presidente de asamblea. Sí, usted lo ve a Higinio, un rubio, buen mozo. Ay, sí, saludo para Higinio, presidente de asamblea.
allá en Villa Tapia. A Wilda Altagracia Marte Castillo, es la esposa de Piringo, en Suiza. Piringo no está en Suiza, pero a Wilda sí. A Wilda, saludo de parte de Piringo. Saludo para Ita también, la esposa, la mamá de Piringo. Bendiciones para Tony. Tony en el tanque. Saludo para Blanquito y su esposa Jacqueline. Tony, Blanquito. Blanquito es gallero y concha ahí en Villa Francisca. Bendiciones y saludos para Altagracia Ángeles y Blanco Tejada. Mari Reynoso en Villa Rosa. Y don Mario Aracena, presidente de Asamblea de la Carmelita, mi amigo Mario. Mario me llevó a Guayguí, ahí donde Rafa, de una familia que son una familia maravillosa, allá en Guayguí. Así que Mario, saludo para ti y saludo para tu esposa, bendiciones. Saludo. Para Consuelo Mercedes Ángeles, bendiciones también para Pablo y Milagros Alberto. Saludo para doña Ángela en Villa Francisca Segunda, Cándida de la Cruz, Damaris, la otra vecina, hoy en este programa Nuevo Día con Cristo. Y atención, país, desde España, Judy desde España, escucha este programa. Bendiciones, Judy, para ti, para tu familia, la familia Contreras Abreu, en Arenoso. Saludo para la familia Núñez Gil, Alfredo y Nereda, Jamo La Jardeta, Ramón Durán Facenda, que se está levantando tempranito, tiene que cuidar a la gallina, preparar el patio para las hortalizas. Y si usted quiere que lo saluden, marque el 809-251-3131. Repetimos, 809-251-3131. Levántese temprano y a gozarnos de esta palabra de Dios, de esta mañana tan linda que nos regala ese Dios todopoderoso. Bendiciones para todos los trabajadores. Vamos a hacer este Padre Nuestro y este Ave María y a pedirle a San José Obrero, San José Obrero, por todos los trabajadores, para que se le trate bien, se le pague buen sueldo, que no lo maltraten, que no lo extorsionen, que no lo esclavicen, que no abusen de los trabajadores. Atención, los patrones, consideren a sus trabajadores, denle buenas atenciones y oremos a San José Obrero. Padre nuestro que estás en el cielo, santificado sea tu nombre. Venga a nosotros tu reino, hágase tu voluntad, así en la tierra como en el cielo. Danos hoy nuestro pan de cada día. Perdona nuestras ofensas, como también nosotros perdonamos los que nos ofenden. No nos dejes caer en tentación y líbranos del mal. Dios te salve María, llena eres de gracia, el Señor es contigo. Bendita tú eres entre todas las mujeres y bendito es el fruto de tu vientre Jesús. Santa María, Madre de Dios, ruega por nosotros los pecadores, ahora y en la hora de nuestra muerte. Amén. Gloria al Padre, al Hijo y al Espíritu Santo, como era en el principio, ahora y siempre, por los siglos de los siglos. Amén. La bendición de Dios Todopoderoso, del Padre, del Hijo y del Espíritu Santo, descienda sobre cada uno y permanezca siempre. Amén. Buenos días, bendiciones para todos y todas. Dios les bendiga.

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8: Y ahora, en el amanecer que nos invita a orar, saludemos a la Madre de Dios con las palabras del ángel.

0: Amén.
1: El ángel anunció a María
2: y concibió por obra y gracias del Espíritu Santo.
1: Dios te salve María, llena eres de gracia, el Señor es contigo, bendita eres entre todas las mujeres y bendito es el fruto de tu vientre Jesús.
3: Santa María, Madre de Dios, ruega por nosotros pecadores, ahora y en la hora de nuestra muerte. Amén.
1: He aquí la esclava del Señor.
2: Hágase en mí según tu palabra. Dios te salve María, llena eres de gracia. El Señor es contigo. Bendita tú eres entre todas las mujeres y bendito es el fruto de tu vientre Jesús.
3: Santa María, Madre de Dios, ruega por nosotros pecadores, ahora y en la hora de nuestra muerte. Amén.
1: Y el Verbo se hizo carne
2: y habitó entre nosotros.
1: Dios te salve María, llena eres de gracia, el Señor es contigo. Bendita eres entre todas las mujeres y bendito es el fruto de tu vientre Jesús.
3: Santa María, Madre de Dios, ruega por nosotros pecadores, ahora y en la hora de nuestra muerte. Amén.
1: Ruega por nosotros, Santa Madre de Dios,
2: para que seamos dignos de alcanzar las promesas de nuestro Señor Jesucristo.
1: Infunde, Señor, tu gracia en nuestras almas, a fin de que, habiendo conocido por el anuncio del ángel la encarnación de tu Hijo Jesucristo, por los méritos de su pasión y de su cruz, seamos llevados a la gloria de su resurrección. Te lo pedimos por el mismo Jesucristo nuestro Señor.
2: Amén.

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0: Muy buenos días, queridísimos socios y celadores de la obra Dios es sana de las vocaciones sacerdotales de nuestra diócesis de La Vega. Oye, Remy, pero qué rápido se va el tiempo ya. Estamos en el mes 5.
1: Volando, mes 5, mayo. Estamos en el mes 5. Mes de las flores, mes de las madres.
0: Así es.
1: Así que ya ustedes saben, este es un mes especial para pedir por las vocaciones.
0: Así es, y ahí vamos nosotros con la canción a la madre. Venid y vamos todos con flores a María, por fía, con flores a María, que madre nuestra es.
1: Ya saben, pidan no solamente vocaciones, sino que canten bien.
0: Eso, que pedir al Señor un artista, un cantante. Bueno, señores, pues aquí estamos con mucha alegría y con mucho entusiasmo al iniciar este mes de mayo, este mes tan hermoso, este mes, como decía Rodemir, de las flores, el mes de María, el mes de las madres, pero también el mes de las grandes lluvias, Rodemir.
1: Bueno,
0: famosa lluvia de mayo.
1: Y si abril fue como fue, no quiero imaginarme mayo.
0: Bueno, pues vamos a encomendar a tantas personas que en medio de estos días han estado con esa situación de mucha lluvia, inundaciones, hacernos solidarios con mucha gente de Puerto Plata, de Santiago, de Santo Domingo. También aquí en La Vega el pasado jueves, pasado miércoles, terrible el agua,
1: Mucha agua, realmente.
0: Como la depredación de la Loma del Santo Cerro ha provocado tanto desastre en Carrera de Palma.
1: Es una serie de deslaves que eso mete miedo.
0: Sí, así es. Pero seguir orando y recuerden que dentro de los tres ejes temáticos de este año de nuestra diócesis de La Vega está la familia, las vocaciones, que es la tarea nuestra, y también el medio ambiente, que es tarea de todos. Así es que a rezar mucho por el medio ambiente y a seguir luchando para que no sigan explotando más minas como la de San Juan, de la Maguana, ¿verdad que sí? Y también la de la cordillera septentrional ahí entre Santiago y Puerto Plata.
1: Es así.
0: Bueno, pues vamos entonces ahora nosotros a presentar al Señor en nuestras oraciones, las vocaciones de nuestra diócesis de La Vega y también a los socios y celadores de la obra vocacional. En el nombre del Padre, del Hijo y del Espíritu Santo.
1: Amén.
0: Amén. Señor, tú nos has encomendado rogar al dueño de la mies que mande obreros a su campo, porque la cosecha es mucha y los trabajadores son pocos. Tú sigues hoy llamando a jóvenes para que se entreguen a la causa de tu reino y la salvación de los hermanos. Por eso te pedimos que en estos momentos difíciles de la humanidad envíes a tu iglesia a los servidores que ella necesita. Escoge de nuestros hogares, comunidades y parroquias una abundante cosecha de ardientes apóstoles para tu reino. Fortalece la fe de nuestros jóvenes para que sean generosos a tu llamado. Protege a nuestras familias para que sean fermento y cultivo de vocaciones. Llama a nuevos catequistas para que sigan instruyendo a tu pueblo, especialmente a nuestros niños, adolescentes y jóvenes, por el camino de la fe y del amor. Oh María, Madre de las Mercedes, ayúdanos a dar un sí con alegría como el que tú diste en la Anunciación. Jesús, sumo y eterno sacerdote,
1: envía sacerdotes santos a tu santa iglesia.
0: Amén. Pues con esta oración en la que iniciamos nuestro programa, vamos a disponernos ahora para la escucha de la palabra, pedir al Espíritu Santo que ilumine y que guíe y oriente nuestros pasos. Vamos a escuchar la palabra que en este sábado 2 está tomado el evangelista San Juan, capítulo 14, de los versículos del 7 al 14. El Señor esté con ustedes.
1: Y con tu espíritu.
0: Lectura del Santo Evangelio según San Juan.
1: Gloria a ti, Señor.
0: En aquel tiempo, dijo Jesús a sus discípulos: Si me conocieran a mí, conocerían también a mi Padre. Ahora ya lo conocen y lo han visto. Felipe le dice: Señor, muéstranos al Padre y nos basta. Jesús le replica: Hace tanto que estoy con ustedes y no me conoces, Felipe. Quien me ha visto a mí, ha visto al Padre. ¿Cómo dices tú, muéstranos al Padre? ¿No crees que yo estoy en el Padre y el Padre en mí? Lo que yo les digo no lo hablo por cuenta propia. El Padre que permanece en mí hace sus obras. Créanme, yo estoy en el Padre y el Padre en mí. Si no, crean a las obras. Se lo aseguro, el que cree en mí, también él hará las obras que yo hago y aún mayores. Porque yo me voy al Padre y lo que pidan en mi nombre, yo lo haré, para que el Padre sea glorificado en el Hijo. Si me piden algo en mi nombre, yo lo haré. Palabra del Señor.
1: Gloria a ti, Señor Jesús.
0: Bien, como podríamos decir, el centro, como la clave del mensaje es esa expresión de Jesús: quien me ha visto a mí, ha visto al Padre. Y eso parte de una pregunta, de una inquietud de Felipe. Muéstranos al Padre, y ya eso nos basta. Muéstranos al Padre. Como estamos en la época de la imagen, en la que la imagen vale más que mil palabras, yo me río a veces con los creadores de memes, que son tan creativos, que muestran un meme, me parece ver los tiempos de Dios en el bosque chivo, que basta que pusiera Harold Pietra, que se llamaba el caricaturista, sí. Y él ponía una imagen que recogía todo, y un mensajito de Dios en el bosque chivo que era una crítica mordaz o un reflejo de lo que estaba ocurriendo en nuestra sociedad. O sea, la imagen siempre ha sido la manera en que las personas quieren orientarse o quieren tener la certeza de algo. Entonces Felipe le dice: muéstranos al Padre, Jesús. Y Jesús le está diciendo: pues aquí está, yo soy la imagen viva del Padre.
1: Es así.
0: Aquí estoy yo. Y dice: hace tanto tiempo que yo estoy con ustedes y aún no sabe, aún no me conoces. El que me ha visto a mí, ha visto al Padre.
1: Le pudiera Pablo, él es imagen del Dios invisible.
0: Exacto, exacto. Y me resulta interesante porque se puede caer en la misma inquietud de Felipe, que nosotros estemos mucho tiempo cerca del Señor y sin embargo no seamos del Señor. Así sin es. Embargo no conozcamos al Señor, y eso es una cosa que realmente hay que prestarle mucha atención, porque se nos puede ocurrir. La vida cristiana es tener una experiencia con el Cristo resucitado, y si uno se descuida, uno puede pasarse todo el tiempo estando con el Padre y sin conocer, estando con Jesús y sin conocerlo. Y hay una canción que dice como que Jesús estaba y no lo

0: y que se queden nuestros hermanos esperando que nos comportemos, que vivamos, que seamos imagen viva de ese Dios en el que nosotros creemos y del cual hemos de ser testigos, para que quien vea a un sacerdote, quien vea a un vocacionado, tiene que ver a Dios. Si no ve a Dios, es motivo de revisión de nuestra parte, ¿no? Y que pudiéramos nosotros decir o podamos decir, óyeme, tanto tiempo has estado, ¿cómo? Entonces tengo que revisarme, ¿no? Tengo que revisarme, si es que no estoy viviendo como tal. Y una de las cosas que suscita vocaciones, uno de los pilares, conversaba la otra noche con el padre Andrés Batista en la mesa, pues sobre esa realidad de los pilares vocacionales que realmente suscitan, y uno de ellos es pues obviamente la familia, ¿no? Y otro que citaba el padre Andrés era nuestro propio testimonio, o sea, cómo un sacerdote que vive su sacerdocio con alegría, que lo vive con entrega, que lo vive con entusiasmo, que está presente, está entre la gente, como pastor que huele a ovejas, necesariamente tiene que mostrar a ese Jesús quien lo ha llamado, que eso también es para nosotros un llamado de atención, ¿no? O sea, que la gente pueda ver en nosotros la mano sanadora de ese Padre, la mano que ayuda, esa mano que también corrige cuando sea necesario, pero no dejar nunca de lado el propósito principal, es llevar las almas a Dios, imagen de ese Dios, imagen de ese Cristo, que por nosotros murió en la cruz, pero más que todo, que por nosotros resucitó. Y termina el Señor diciendo, pidan en mi nombre, y el Señor y el Padre los va a escuchar. Entonces nosotros también ahí aprovechemos esa coyuntura de que el Señor nos abrió la puerta, aprovechemos y pidamos con confianza que nos llene de vocaciones, que nos envíe muchos y santos sacerdotes, que envíe familias estables, que envíe muchos matrimonios sacramentados, que envíe laicos muy comprometidos, que envíe religiosas que se entreguen por la causa del reino. Ahí hemos nosotros de poner la confianza en ese Dios que se nos muestra como imagen del Padre y que nos insiste en que pidamos porque en su nombre un bien conseguiremos.
1: Y siguiendo con esa dinámica y esa lógica que ha señalado, hace tanto tiempo, muéstranos al Padre, quien me ha visto a mí ha visto al Padre. Lo que significa para el surgimiento de vocaciones el testimonio, ya lo compartí el Papa Benedicto XVI en la Jornada Mundial de Oración por las Vocaciones en el año 2010, precisamente año del Santo Cura de Ars, dedicado al tema del sacerdocio, 2010. Y el Papa Benedicto XVI decía eso, que el testimonio suscita vocaciones, una vocación alegre, una vocación coherente, una vocación entusiasta, entusiasma a otro.
0: Yes.
1: Hace que otro se desviva por ese propósito. Y decía algo que después yo lo busqué para confirmarlo, pero decía el Papa que un elemento fundamental de toda vocación al sacerdocio y a la vida consagrada es la amistad con Cristo.
0: Ah, caramba.
1: Dice, Jesús vivía en constante unión con el Padre y esto era lo que suscitaba en los discípulos el deseo de vivir la misma experiencia, aprendiendo de él la comunión y el diálogo incesante con Dios. Si el sacerdote es el hombre de Dios, que pertenece a Dios y que ayuda a conocerlo y amarlo, no puede dejar de cultivar una profunda intimidad con él. Permanece en su amor, dedicando tiempo a la escucha de su palabra. La oración es el primer testimonio que suscita vocaciones.
0: Suscita vocaciones.
1: Entonces esa es la expresión que yo quería encontrar. La oración es el primer testimonio que suscita vocaciones. Padre, que no tenemos muchas vocaciones y tú estás rezando.
0: Esa es la gran pregunta, ¿no? Esa es la gran pregunta.
1: ¿Estás rezando por las vocaciones? Ah, pero no, pues el testimonio de oración es el primer signo para suscitar vocaciones.
0: Es así, bueno, sin duda alguna.
1: Pues vamos a seguir pidiendo al Señor que nos siga mostrando el rostro del Padre en tantos hombres y mujeres, en tantos vocacionados que van dando la vida cada día por el reino de Dios, por la llamada a la santidad.
0: Amén.
1: Bien.

Pues dedicamos este momento, este espacio, para compartir y meditar una hermosa canción que ya nuestro control nos tiene preparada. Adelante, control.

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1: Gracias, Señor.
0: Tómame, Señor.
1: Tómame, tómame.
2: Regresamos nuevamente, regresamos a esta segunda sección o tercera parte de nuestro programa. Ahora es el testimonio vocacional. Es escuchar un testimonio de algún sacerdote o de algún religioso que ha inspirado vocaciones, como decíamos nosotros ahí en el comentario del Evangelio. El testimonio suscita vocaciones. Entonces, a través del testimonio de otros, se han suscitado muchas vocaciones. No importa el tiempo, no importa la distancia, no importa el lugar, donde quiera que haya un vocacionado que vive con alegría su vocación, hace que surjan también nuevas vocaciones. Entonces vamos a escuchar el testimonio de hoy.
3: El día de hoy pues traemos el testimonio vocacional en esta sección de Cómo llama el Señor, del cardenal Joseph Cardin, que fue un sacerdote belga, debo ser cardenal belga, que incluso fue fundador de la Juventud Obrera Católica por allá por principios del siglo pasado, ¿no? Siglo XX. Inicia diciendo...
2: Sí, la famosa JOC.
3: JOC.
2: Sí, exacto.
3: Soy sacerdote para llevar a Cristo a los demás. Su doctrina, su gracia, su amor, sus méritos, su iglesia, su llamada en el tiempo y en la eternidad, su reino en la tierra como en el cielo. O bien, lo cual es lo mismo para mí, para llevar a los demás a Cristo y hacer de ellos los colaboradores de Cristo, sacerdotes y seglares, colaboradores necesarios e indispensables en su propia vida y su medio de trabajo, para hacerles participar por su unión a Cristo y a los demás en la redención de la humanidad entera, para que no haya más que un solo rebaño y un solo pastor. Aquí desde el principio, Padre, está el cardenal pues marcando su misión, lo que él entiende su misión, ¿no? A poner a todo el vivo que se cruce en su camino, ¿verdad? Que Dios le ponga ahí en sus manos, pues, en lo que debe estar según la vocación a la que Dios le haya llamado. Por eso dice tanto a sacerdotes como a los laicos. Lo pone como destinatarios de su misión. Este apostolado sacerdotal y misionero me lo ha asignado Cristo en la juventud trabajadora de la clase obrera, no como un campo de apostolado cerrado y separado de los demás, y menos aún opuesto u hostil a los demás, sino como en un punto central del mundo y de la humanidad, un punto dinámico que debe permitir la transformación del mundo entero en y para Cristo. Si ese apostolado, que ya mencionábamos, la Juventud Obrera Católica, que ha de alcanzar el corazón del mundo obrero, la Iglesia no puede ganar y transformar la humanidad, pues sin los trabajadores ya no es, por lo demás, la Iglesia de Cristo. Lo que hacen al más pequeño, cita el Padre aquí, es a mí a quien lo hacen. Hoy en el mundo nuevo que comienza, este apostolado es a la vez un test, una prueba, y el único medio de hacer de este mundo, es decir, entrar entre la gente, diría el Padre, ¿no? A la vez técnico y uno, el mundo de Cristo. Es una prueba porque es señal de que la Iglesia responde al problema fundamental y a las aspiraciones del mundo, al mismo tiempo que a la misión que le ha sido confiada por Cristo. Acercarse a masas necesitadas de todas razas, de todos los colores, de todos los países y de todos los continentes.
2: Estamos hablando ahí prácticamente de un sacerdote o un joven que entendió perfectamente el inicio del ministerio público de Jesús.
3: Es así.
2: Que nos narra a través del profeta Isaías y que Jesús retoma cuando inicia su vida pública. El Espíritu del Señor está sobre mí porque me ha ungido, me ha enviado para sanar, para vendar, para corregir, para levantar a los caídos, o sea, es la misión. Y entonces aquí el Padre está enfocándose en una parte que es crucial, que es la juventud obrera, en una época en que los jóvenes tenían ideales muy, muy marcados también por el tema político, por el tema
3: ideológico,
2: claro. Por querer responder a situaciones concretas de la vida en medio de muchos conflictos y muchas dificultades, y encontrar ahí y mostrarle el ideal concreto de vida a Jesucristo, es una obra magnífica, claro, del Padre Comín.
3: No, y sobre todo llevarlo al día a día, porque sí, bien pudiéramos nosotros decir, pues vamos a apartarnos por allá y nos convertimos en un gueto, un grupo, uh-huh, de personas apartadas y punto. No. En el día a día, en la realidad, en la vida de cada uno de los seres humanos, ahí es donde hay que llevar a Cristo. Después de esta larga introducción, continúa el Padre diciendo: es difícil precisar el día y sobre todo el medio que Cristo usó para llamarme a su servicio. Creo que he sido llamado desde el seno de mi madre y que ella me crió con esa intención, y toda mi familia, todo mi ambiente, la ciudad y la iglesia de Notre Dame de Hull, mis maestros y profesores, todo ayudó a ello. Pero lo repito, fue ante todo mi madre, una simple obrera, que me enseñó a rezar, a conocer la historia sagrada desde la creación de la iglesia de hoy, y sobre todo, que me enseñó a querer a los más pobres que yo y a sacrificarme por ellos.
2: La influencia de la madre.
3: Influencia de la madre. No nos cansamos de decirlo acá. Lo que significa una madre que le enseña a sus hijos valores y les enseña virtudes cristianas. Eso no tiene comparación. De hecho, leía el otro día algo muy interesante y lo comentaba con una médico amiga, que hay unos estudios que han determinado que en el proceso de gestación, me parece que del tercer mes al sexto, de las células del niño se han encontrado dentro del torrente sanguíneo de la madre. O sea, estamos, uh-huh, hablando de que la unidad madre e hijo es una unidad de especial atención, de especial particularidad. ¿Qué implica eso? Que la mamá tiene una influencia en los hijos que está por encima de cualquier cosa que se pueda pensar. Entonces, una mamá que comience a catequizar a su hijo, a sus hijos con su vida, con su propio ejemplo, pues obviamente que un resultado conseguirá, y aquí lo testimonia el padre Cardín. Y lo que orientó, continúa diciendo, mi apostolado sacerdotal fue descubrir hacia mis 13 o 14 años que la juventud trabajadora se perdía desde la salida de la escuela y su entrada en el trabajo. Necesitaría todo un libro este descubrimiento horrible y monstruoso. El medio que debería ser para los jóvenes trabajadores una escuela de vida, un templo de santificación, era para casi todos un medio de perdición y un infierno ya en la tierra. Y ello a causa de su abandono, lejos de la familia, lejos de la parroquia, lejos de los padres, lejos del clero. Desde ese momento, esto se convirtió en la obsesión de mi vida: consagrar mi sacerdocio no solo a impedir que los jóvenes trabajadores sigan siendo víctimas de ese abandono, sino a formarles para que lleguen a ser el instrumento providencial que ayude a la iglesia y que ayude al sacerdocio a llevar y realizar el mensaje de redención de Cristo a la masa de la juventud trabajadora y al mundo entero del trabajo.
2: Ahí está la clave. Me refiere todo esto a la imagen de Jesús viendo a la gente después de la multiplicación de los panes.
3: Eso sí.
2: Que estaban allí desorientadas como ovejas
3: sin pastor. Como ovejas sin pastor.
2: Entonces se dice, y se puso a enseñarle con calma.
3: Con calma.
2: Viendo ese mundo tan inmenso, el mundo obrero, el mundo de los jóvenes, que muchas veces yo creo que nosotros debemos quizá darnos un golpe de pecho pidiendo perdón, porque realmente esa desconexión que a veces se da ahí en lo que está diciendo el padre, esa desconexión del joven después que termina la escuela, sí, y que entra al trabajo, se da una desconexión, porque prácticamente lo entregamos al mundo, entregamos al mundo laboral, al mundo de la universidad, y no hay un seguimiento sistemático como ocurre, por ejemplo, en la catequesis.
3: Es así.
2: Y entonces, luego esos jóvenes se van involucrando en otras cosas, en otras cosas, en otros campos, en otro mundo, y se nos van de la mano, se alejan de la parroquia, se alejan del párroco, y entonces hay que alejarse de la parroquia. También nos sienten la necesidad de querer transformar el mundo desde la parroquia, y por eso ahí viene quizá un declive vocacional.
3: Y se trata también precisamente de un tiempo, un periodo de la vida sumamente vulnerable. Se van, claro, dando muchos cambios ideales, se van fraguando nuevos ambientes donde la vida de la fe es esencial. ¿Sí? Y para yo poder responder de manera clara y contundente al llamado de Dios, yo necesito un ambiente para eso. Sí, lo necesito.
2: Sí, sí.
3: Habrá excepciones, ¿no? Pero pienso, ¿no? Y nosotros, así como dice usted, pues quizá darnos golpes de pecho, pues sí. Y comenzar a mirar cuáles son esos nichos donde debemos comenzar a trabajar en nuestra pastoral, ¿no? Por decir un caso. ¿Qué pasa cuando ya los jovencitos terminan su sacramento de iniciación cristiana? Bueno, ahí tenemos que trabajar, tenemos que hacer algo para que no solamente perseveren, sino que también se conviertan en evangelizadores y misioneros en su propio ambiente.
2: Así es.
3: Termina el padre diciendo: al cabo de 53 años de sacerdocio, estoy más convencido que nunca de que ahí está el único medio de salvar a la clase obrera, de salvar a la iglesia y de construir un mundo que, por el progreso, la unión y la paz, sirva a la vez a la salvación de la humanidad y a la gloria de Dios.
2: Cuando escucho hablar de la JOC, Juventud Obrera Católica, y Juventud Obrera Cristiana, eso me recuerda a dos personas.
3: A ver.
2: El padre Ramoncito,
3: ay,
2: que vivía, y la gente que me escucha lo sabe, el padre Ramoncito vivía insistiendo mucho con el tema de la JOC, tenía un buen grupo de la JOC, y trabajaba con ellos firmemente por buscar respuesta desde la fe a la situación también que uno vive en medio del mundo. Me recuerda también al querido padre Cualo, que era un gran defensor también de ese grupo de la JOC, de la Juventud Obrera Cristiana, porque de la JOC nosotros heredamos, como habíamos dicho, el método latinoamericano, que es el método del ver, juzgar
3: y actuar.
2: Y actuar. Después el Ramoncito le ponía y celebrar, le agregaba esa parte ahí, pero es interesante porque a esos padres también le debemos, en la zona de Cotuí, la provincia de Sánchez Ramírez, le debemos también muchas vocaciones y mucha lucha social en bien de los jóvenes. Así y en es. Bien de la comunidad, que eso hacía que floreciera también ese deseo también de entregar la vida, porque ahí veía uno que la vida no se entregaba simplemente por entregarse, sino por una razón fundamental, que era el reino de Dios.
3: Eso sí.
2: Y su justicia.
3: Eso sí.
2: Bueno, pues agradecemos el testimonio que nos da el padre
3: Cardín,
2: sí,
3: Joseph Cardín.
2: Agradecemos su testimonio, pero agradecemos todavía su obra que perdura en el tiempo, que es la JOC, y también ese deseo profundo de ir respondiendo desde el Evangelio, desde la vida cotidiana al Evangelio de Jesucristo.
3: Así es.
2: Bien, pues vamos a escuchar también ahora una nueva canción que dedicamos nosotros a todos los socios y celadores de la zona de Bonao, con lo que nos vamos a encontrar mañana.
3: Ya hablaremos.
2: Así es. Adelante, control.

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0: Bueno, Rory, vamos de regreso con nuestra última sección del programa, que yo creo que es, no vamos a decir que la más importante, porque el Evangelio, la palabra de Dios, es lo importante de la vida.
1: Sí, sí, sí. Pero recuerde por ahí, que cosas, por ahí no lo llamen la atención a
0: usted. Exacto. Bueno. Pero sí que es una de las claves importantes y la razón de ser nuestro programa, que es estar en contacto y saludar a nuestra gente, a nuestros socios y senadores. Felicitar a nuestros sacerdotes que están de aniversario o de cumpleaños de vida. Y ahora, vamos a ver ahora quién tenemos nosotros para este mes.
1: Pues iniciemos entonces con los cumpleaños, que ya para rapidito el día de mañana, domingo 3 de este mes de mayo, no me desmayo, sino mes de mayo. Uh-huh. Cuidado, no a desmayarnos que vamos. Está de fiesta de cumpleaños el padre Giovanni Aquino, misionero nuestro, porque está en el seminario San Pío X de Licey, formando al futuro clero de esta República Dominicana, porque ahí es de todas las diócesis. Padre muy Giovanni bien. Aquino, pues, un fuerte abrazo y muchas felicidades. Yo sé que los seminaristas van a estar ahí en primera fila y le harán su cancito al padre Giovanni. Yo sé que sí.
0: Maestro Giova, un abrazo y felicitaciones en su cumpleaños de vida.
1: El día 4 de mayo, entiéndase ya este lunes, que será de hecho el feriado, civil por el Día del Trabajo, pues estará de fiesta de cumpleaños el queridísimo padre Michel Rosario, el querido padre nuestro por ahí. Muchas felicidades al padre Michel.
0: El padre Michel es el que está también acompañando a los sacerdotes enfermos.
1: Es así.
0: Ha estado un poquito aquejado de salud, pero ya está nuevo.
1: Ya está brincando.
0: En el encuentro sacerdotal estaba Michel ahí, ya gozándose un mundo ese encuentro del pasado lunes 27.
1: Así fue.
0: Estaba el padre Michel con todo su brío, con todo su ánimo, aunque sabemos que todavía está en ese proceso de recuperación de salud.
1: Bueno, oremos por el padre Michel, no solamente por su fiesta de cumpleaños, sino también por la misión que la iglesia le ha encomendado, con esa cercanía a los sacerdotes enfermos y al frente de este proyecto de la casa sacerdotal, que ya, si Dios quiere, pues pronto estará disponible, ¿no? Y agregar que el padre Michel también está asesorando al proyecto de Ponte para Dios, sí, un proyecto juvenil, de donde también ya sacamos, para la gloria del Señor, Michel, una vocación. El seminarista Pablo Abel viene del proyecto Ponte para Dios. Claro. Así que damos gracias a Dios por eso también. Padre, para el día 6 de mayo, pues tenemos aniversario de ordenación sacerdotal. El padre José Rodolfo Escolástico Belén cumpliría ya su tercer año. Va a cumplir 3 años de ordenado sacerdote. Día 6 de mayo, el día miércoles, así que por allá por las alturas tengan pendiente en Jarabacoa, pues al padre José Rodolfo, para que ustedes lo acompañen ahí, le hacen su cancito también. A él le encanta el bizcocho, pero le voy a decir, a él le gusta el bizcocho, no de chocolate. Le gusta el bizcocho, no de chocolate. Así me trae un poco a mí, o sea, ténganlo pendiente. Bien, y el día 9, que ya sería el próximo sábado de la próxima semana, pues está de aniversario de ordenación episcopal, pues el actual arzobispo metropolitano de Santiago, pues Héctor Rafael Rodríguez, quien fue nuestro obispo, ¿no? O sea, que fue ordenado obispo aquí en la catedral el 9 de mayo del año 2015. Cumplirá 11 años de ordenación episcopal. Un saludo para Monseñor Héctor Rafael.
0: Bueno, pues ahí tenemos entonces los cumpleaños de vida del padre Giova y también de padre Michel.
1: Padre Michel de sí, vida.
0: Y los aniversarios sacerdotales y episcopales de José Escolástico, José Rodolfo Escolástico. Sirita tiene que estar o va a estar con los dientes de oreja.
1: De oreja, ahí estará su risotada.
0: Sí. Y Monseñor Rafael, el próximo sábado 9, a su madre allá en Bonao le enviamos un cariñoso saludo, que yo sé que también está escuchando este programa, ven y sigue.
1: Así es, sin duda alguna.
0: Bien, pues terminaron los cumpleaños entonces, Remy. Vamos ahora a saludar a nuestra gente, la gente que está siempre escuchando nuestro programa, ven y sígueme. Aquí tenemos nosotros los saludos, ya está, la vimos, verdad que sí, pasado día, que los socios de la obra vocacional, estos son de Alta, aquí dice Matagorda de Jarabacoa. Yo creo que ya esto lo vimos, pero vamos a saludar a los socios de este coro, que son del coro de la celadora Marcia Delgado. Los socios de este coro son Ramón Pérez, Luis, Noel, Carmen, todo su apellido Pérez. Esos son
1: perecerán,
0: ¿verdad que sí?
1: No, pero están con Jesucristo, no van a perecer.
0: Ah, bueno. Lucas Delgado, Inocencia Delgado. Ah, pero aquí también está la familia de los Delgado. María Lucila Delgado. Luego está Antonia Quesada, María Quesada, Reina Jiménez, Manuela Jiménez, Adi Robles, Angie Soto, Altagracia Pérez, Faustina Ramos, Francisca Ramos, Matilde Robles, Lidia Rosario y Confesor Rosario.
1: Cuidado, si entre esos Delgados no aparezca alguien con sobrepeso.
0: Bueno, se supone que todos son delgados.
1: ¿Todos son delgados?
0: Sí, así es.
1: Roguemos al Señor. Bueno, a ver, Padre Arsenio, pues también tenemos aquí el coro número 1437, ¿no? También de la parroquia, está aquí de la parte baja, parroquia Santa Teresita, las Carmelitas, Santa Teresita de Lisieux. Aquí en las Carmelitas vamos a saludar entonces a Rosario Corsino, a Valerio de la Cruz, también a Corina de la Cruz, a Julia Trinidad, a Agripina Pérez, a Isabel Trinidad, a Soy Isabel, Antonia Valerio, Secundino Colón. También saludamos a alguien aquí, apellido Escarramán. Yo sé que ese es un apellido muy sui generis. De hecho, tenemos un hermano seminarista que es apellido Escarramán. Así que el apellido es Escarramán. María Antonia Trinidad, Juana Lidia Gutiérrez, Elba Altagracia Trinidad, también Irenis Leonardo, María Severino, Lucía Flores, Mary Dolores Trinidad, Aridio Marte, Reina María Reyes, también para Ramón Antonio Trinidad. Saludamos también a Yulisa del Carmen Trinidad, a Juan, a Luz Mercedes, a Josefina, a Luisa María Díaz. También saludamos a Jennifer Díaz, a Félix Díaz, a María Mercedes Vargas, a Aquilino Almonte. Saludamos a María Mercedes Canela, a Mercedes, a Leni Altagracia Rosario. También saludamos a Edwin Antonio Trinidad, a María Reyes Trinidad, y desde luego que la celadora de este coro de las Carmelitas, pues número 1467, y aprovechar la ocasión para allá en las Carmelitas saludar a Arisleidy y a Bartolo, que son los padres de un jovencito que está haciendo experiencia vocacional con nosotros en el seminario menor aquí, en experiencia mensual, ven y verás.
0: Bien, así también yo quisiera enviar un saludo cariñoso para Herminia, la madre del padre Blas, allá en Saballo.
1: Ah, sí, claro.
0: Herminia, un abrazo, un saludo especial para usted. Herminia siempre es fiel escucha de este programa. Y también para el papá del padre Blas, nuestro querido Bolo. Que a pesar de estar enfermito, él está pendiente.
1: Bueno, sí, pues nuestro saludo para usted. Nuestro saludo. Le tenemos mucha estima a su hijo, hermano nuestro en el sacerdocio. Y bueno, ya por osmosis a usted también.
0: Yo le decía, fui a visitar allá a nuestro querido Bolo y también a la madre de Padre Blas. Yo le decía, recuerde lo que le he dicho siempre, que el papá de un sacerdote es papá de todos los sacerdotes.
1: Es así.
0: Y por lo tanto, usted también forma parte de nuestra propia vida, de nuestra propia esencia. Estábamos con Bolo compartiendo y a pesar de estar enfermo, él siempre está contento, caramba, siempre está alegre, con mucho entusiasmo, pero oramos por él.
1: Eso también es testimonio de vida cristiana, sí, ¿no? Sí. En medio de la dificultad, pues, también estar pendiente y presente. Padre, que no se olvide, pues, los saluditos también para allá, para Johnson, nuestro hermano, también para Felicia en la Piedra, de Fantino, y ese coro de allá, un coro muy activo. También nuestros saludos para Bernarda aquí en la parroquia, Beato Julio Santiago Bono, y nuestros saludos para Rafael en Jarabacoa. ¿Y sabe con quién me encontré esta semana en el obispado el día miércoles?
0: ¿Con quién?
1: Yo le pago no lo tengo, pero bueno, le pago a 5,000 cada uno, cada uno que pueda adivinar eso. Uh-huh. Excepto él, que no pudiera decirnos, porque entonces hace trampa, ¿no? Ay, pero a José Alejandro, alias José Dolores.
0: ¿Cómo?
1: Pues sí, señor, ese señor llegó allá, a la oficina de la obra, fue a ponerse presente. Yo le mandé saludos a Mireya, yo espero que él se lo haya dado, porque es capaz de comerse el saludo para engordar. Pero damos gracias siempre a José Alejandro por su cercanía para con esta obra diocesana de las vocaciones. Y ya de paso, pues saludar a las mujeres allá arriba, a Minerva, a Male, a Cana, a Neda, a todas nuestras amigas allá que siempre nos colaboran en los quehaceres del seminario.
0: Bueno, pues ahí están dados los saludos para nuestros queridos radio oyentes, nuestra gente buena de allá, de esas comunidades. Pero también yo quisiera expresar mi saludo para Ramón Vázquez, para Emiliano Vázquez, para toda esa gente buena de la comunidad de Las Caobas y en la comunidad del Cotorro, para Mercedes y Mateito, para Cuba, un hombre muy, muy interesante, caramba. Cuba, cubana, una mujer muy buena, una mujer muy de Dios. Y también nuestro saludo para la familia del padre Juan Gabriel Belén, Catana y también Gabriel. Aunque Gabriel está un poquito enfermito, pero Catana está ahí a pie del cañón.
1: Pie del cañón, muy bien. Muy
0: escuchando, bien. Ven y sígueme todos los días.
1: Sí, estuvimos el día sábado pasado, sábado de la semana pasada, pues el día 25, celebrando en las fiestas patronales del Buen Pastor de Salcedo. Pues ya nos encontramos también con socios y celadores de la obra diocesana de las vocaciones. Gente muy animosa, seguimos confiando, que allá tenemos un seminarista que es Neftalí y varios aspirantes. Así que la parroquia del Buen Pastor, pues que nos pare de orar por las vocaciones, ¿no? Un saludo para allá, para nuestro hermano Gregorio y Pancho, con quien tuvimos ocasión de compartir el programa Enredando Corazones, cuando estuve del año de pastoral en Salcedo. Y para mí fue de mucho aprendizaje, mucho crecer, junto a estos hermanos de fe. Pues también de paso saludar ahí allá a Gladys. Gladys es una muy buena colaboradora de la parroquia, muy cercana. Y saludar a Mirkeya, no puede quedar. Pues se me enoja Mirkeya después. No.
0: No, que sea la jefa, sabe, sea la jefa.
1: Tenemos ahí ese cariño especial por ella. Así que un saludito bien. Y que no se puede quedar en el Buen Pastor, pues saludo al Mello. Al Mello, ay, el Mello. Me recibió con los brazos abiertos, recién bueno, llegando allá. Así que un saludo para usted.
0: Rodemí, también tener presente a toda la gente de la zona de Bonao, zona C, de Bonao, nuestro encuentro mañana de socios y celadores.
1: Es así.
0: De 3 a 5 de la tarde en la parroquia Nuestra Señora de Fátima. En nuestro encuentro de socios y celadores. María Luna, lleve los helados mañana, lleve los helados y no se quede con ellos agachado ahí en una neverita para cuando vaya Jaime, porque usted no me deja a Jaime que le da helado. María Luna, lleve los helados.
1: No, ahorita dice, no, que tiene que traerme los cocos 3 meses antes.
0: Hombre, pero esos cocos ya yo los mandé, María Luna, yo los mandé con el padre Robinson.
1: Bueno.
0: Llame a Robinson y pregúntele por esos cocos.
1: Bueno.
0: Para esos helados que nosotros vamos a disfrutar esos helados mañana. María Luna, ya sabe. Y también a la gente de San Maximiliano Colbe, la gente de de Maimón, la gente de Piedra Blanca, la gente de Sonador, San Pedro y San Pablo, de la parroquia
1: San Francisco Mateo, Solano,
0: San Francisco Solano,
1: Santo Tomás
0: de Juma, exacto.
1: Es así.
0: La de la parroquia San Antonio, hay muchos socios también en San Antonio de Padua.
1: Allá también de Piedra Blanca, Santos Arcángeles.
0: Santos Arcángeles, de la Milagrosa y de San Isidro.
1: Y hay una que por su nombre tiene que estar presente sí o sí, Santo Cura de Arce.
0: En Sonador.
1: Claro que sí.
0: Y aquí también en Sabana del Puerto, Sagrado Corazón.
1: Sagrado
0: de Jesús.
1: Corazón de Jesús. Así
0: entonces,
1: es.
0: Toda esa parroquia nos juntamos mañana.
1: Mañana.
0: A las 3 de la tarde en la parroquia de Fátima. Y a partir de ahí, entonces, viviremos esa experiencia hermosa de ese encuentro de socios y a la vera de la zona C.
1: Y que de paso vayan entonces calentando los motores, zona D.
0: Sí, Cotuí. La zona D, exacto, la zona D de Cotuí, que será el día 10. El día 10 en la Parroquia Inmaculada Concepción. Esa ahí será nuestro encuentro.
1: Parroquia Inmaculada Concepción, día 10.
0: Muy bien.
1: Bueno.
0: ¿Cómo vamos del tiempo, Ovenir?
1: Bueno, el Control Master dice que nos estamos casi agonizando, ¿eh? Puso unos deditos ahí arriba.
0: Bueno, pues motivar también, Remy, motivar a la oración por las vocaciones.
1: Así es.
0: Y ojalá que todas las los socios o los celadores de la zona puedan llevar su listado ese día, el mañana domingo, puedan llevar los listados de los socios y el día 10 les llevar su listado de los socios para que así podamos hacer lo que hemos estado queriendo hacer, que es el directorio y también la readecuación de los coros,
1: claro,
0: y la numeración de los coros.
1: Estamos organizando un poquito más la cosa, vamos mejorando día a día. Nosotros tenemos que volver a ser la familia que hemos sido siempre, pues seguir creciendo en ese sentido.
0: Bien, así es. Pues vamos entonces ahí concluyendo, agradeciendo a Dios la oportunidad que nos ha brindado, la ocasión para celebrar juntos este día y en este mayo, en este día también de un santo muy querido de la iglesia, ¿verdad? Que es San Atanasio, creo que hoy sí, San Atanasio. Vamos a encomendar a todas las vocaciones y de manera especial las vocaciones sacerdotales de nuestra diócesis y de nuestro país.
1: Amén.
0: Pues demos gracias a Dios y vamos a pedir al Señor también que nos dé su bendición. El Señor esté con ustedes.
1: Y con tu espíritu.
0: La bendición de Dios Todopoderoso, Padre, Hijo y Espíritu Santo, descienda sobre ustedes y permanezca para siempre.
1: Amén.
0: Será pues hasta el próximo sábado en una entrega más de su programa. Ven y sígueme. Hasta el sábado.

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2: Saludos, amigas y amigos en el Señor. Hoy es sábado 2 de mayo del 2026 y hoy el Señor nos trae un regalo grande con este evangelio al mostrarnos que Él y el Padre son uno y que por medio de la oración podemos pedir lo que querramos y Él nos lo va a conceder siempre que tengamos fe y creamos en sus obras. Pidámosle al Señor que Él nos ayude a verdaderamente saber orar, saber pedir, saber hablar con Él como un amigo habla con otro, que es en sí la oración, y que nos dispongamos a dejarnos habitar por la gracia de su Espíritu en nuestras vidas. El Evangelio de hoy está tomado de Juan capítulo 14, versículo del 7 al 14.
3: En aquel tiempo dijo Jesús a sus discípulos: si me conocen a mí, conocerán también a mi Padre. Ahora ya lo conocen y lo han visto. Felipe le dice: Señor, muéstranos al Padre y nos basta. Jesús les replica: hace tanto que estoy con ustedes y no me conoces, Felipe. Quien me ha visto a mí, ha visto al Padre. ¿Cómo dices tú, muéstranos al Padre? ¿No crees que yo estoy en el Padre y el Padre en mí? Lo que yo les digo no lo hablo por cuenta propia. El Padre, que permanece en mí, hace sus obras.

Jesús sigue siendo cuestionado sobre sus obras, sobre su manera de actuar, que recordemos, en otro evangelio dice que él tenía algo que no tenían otros predicadores, y era que actuaba con autoridad y con libertad, no ajustado a las leyes establecidas, porque muchas de ellas eran injustas y no llevaban a dejar a Dios ser Dios desde esa manera de ser de los demás. Al Señor se le sigue en libertad, con alegría, con entusiasmo y buscando la manera de en todo actuar de acuerdo a lo que sabemos que Él haría desde esa misma libertad y desde ese mismo sentir para hacer el bien y para saber que es en nombre suyo que actuamos. El Señor nos dice, es el Padre que hace las obras en mí. El sentido de Jesús hacer los milagros, las señales también extraordinarias que él realizaba, era una manera del Padre manifestarse, porque el Padre Dios, que es él mismo junto con el Espíritu, es quien actúa, quien hace aquello que la gente necesita, que la gente buscaba. Por eso Jesús era, bueno, tan escuchado, tan seguido, porque él le daba a la gente lo que ellos buscaban y necesitaban. Esto tiene que ser una manera también de cuestionarnos a nosotros. Quizás no vamos a hacer los grandes milagros que él haría, pero aquellos detalles pequeños en los que Dios también se manifiesta cuando se realiza el bien, nosotros estamos conscientes de que eso sí lo podemos hacer en todo momento y con toda libertad. Yo practico el bien a los otros con amabilidad, con gratuidad. Soy presencia de Jesús, que es donde todo se resume. El Padre está en mí, desde esa forma, ¿no?, de actuar, desde esas obras, desde esos milagros. El que cree en las obras que Jesús realiza, entonces cree en aquel que le envió, porque es quien las realiza a través de él, porque él también es Dios. Y qué bonito fuera que nosotros no estemos solamente buscando en el Señor estas grandes obras o estos milagros, estas cosas que demuestran poder supuestamente, sino que también lo veamos en los detalles, en aquellas cosas sencillas, como decía ahorita, que podemos hacer a diario, en nuestro diario vivir, en nuestra sociedad, en nuestras familias, porque recordemos, el amor es lo que muestra a Dios en nosotros, y si lo que hacemos lleva amor, entonces Dios está ahí presente. Vamos a pedirle al Señor que luego, como nos va a hablar en esa parte del Evangelio, de que todo lo que le pidamos al Padre, una manera de invitarnos a la oración, que nosotros nos pongamos siempre a su disposición también desde esa relación íntima con Él en la oración, y que en todo, realizando su voluntad, podamos intimar cada vez más con Él, haciéndonos uno desde su Espíritu.

Lo que le pidan a mi Padre en mi nombre, yo se lo daré. Es una forma, como ya decía, de mostrarnos que la oración es desde la que podemos hacer posible esa relación íntima con Dios para llevar luego a la práctica, mi realidad, aquello que con el Padre, con el Hijo, con el Espíritu, voy dialogando desde esa manera de orar, que es hablar con Él, con el Padre, con el Dios en el cual nosotros creemos. Pidámosle al Señor que Él nos ayude a glorificarle a Él desde esa manera de ver qué obra Él desea hacer desde mí para otros y que yo pueda hacerla, que yo también me sienta que puedo glorificarlo desde la manera de actuar y de ser que yo pueda dar y ofrecer. Que el Señor nos bendiga con la gracia de su presencia y que nos ayude a dejarnos guiar por su Espíritu para en todo hacer su voluntad desde el testimonio de nuestras vidas.

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Así que hoy disfrutarán hasta la una de la tarde, a nombre de Agua Alcalina San Mateo, de las mejores canciones, las más bellas canciones en la voz de...

0: La emisora de la gran familia, Radio Santa María 590M, cubriendo todo el país, radiosantamaría.net para el mundo, llevando a ustedes su espacio romántico, el invitado del sábado, dedicado para nuestro buen amigo, hermano, colega, José Rosario y doña Ramona Durán, en María Auxiliadora, también reportando la sintonía. Gracias por estar con nosotros. También dedicamos el espacio romántico para Teresa, presente de Mami, reportando la sintonía. Teresa Batista, Olga Lidia y doña Francisca, gracias de corazón por estar con nosotros. Tengo también ese saludo para Milena Peralta y familia, quien nos reporta la sintonía en esta ciudad de La Vega. Gracias a nuestro buen amigo y hermano Freddy Castillo, el madrugador en los Estados Unidos, dedicado para Telma Corsino y familia en Bacuí Abajo, también reportando la sintonía como siempre. El espacio romántico, el invitado del sábado, dedicado en el sector Clavijo de Salcedo para la señora Ramona Altagracia Quirós de Rodríguez. Felicidades para ella, presente de sus hijos Luis, Carlos, Martín y Miguel Rodríguez, en sintonía con la gran familia Radio Santa María 590 AM, cubriendo todo el país, radiosantamaría.net para el mundo. Dedicado para Ana Jiménez, su esposo Antonio también, en Villa Francisca, nuestro buen amigo Luis de Jesús García, su esposa Josie en New Jersey, también reportando la sintonía como siempre. Desde las 12 y hasta la 1 de la tarde, están disfrutando de las más bellas canciones en la voz del español Antonio José Cortés Pantoja, Chiquitete. Permanezca con la gran familia Santa María.
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La emisora de la gran familia Santa María llevando a ustedes su espacio romántico, el invitado del sábado dedicado para nuestro buen amigo, hermano y colega Mélido Peña el Coyote, su esposa doña Agripina Mota, para sus hijos, también para nuestro compadre Marino Fabián y familia en el Naranjay, como dice Yello, en el Naranjal, La Vega, quien nos reporta la sintonía. Gracias a nuestro querido compadre desde el Naranjal, La Vega, reportando la sintonía, Marino Fabián. En Cayetano Germosén, para nuestro buen amigo José Veloz, su esposa doña Flora y sus hijos. También dedicado para Francia Domínguez en los Estados Unidos. Ella nos reporta la sintonía, saluda a su gente linda de Gurabo, Santiago, de Nagua, Santo Domingo, La Cumbre, Puerto Plata y Puerto Rico, donde se encuentra su querida madre, doña Águeda María Domínguez. Doña Victoria Rodríguez y familia en Comedero Arriba, también en sintonía con nosotros. Felicidades para la señora Ramona Altagracia Quirós de Rodríguez, de fiesta de cumpleaños, que cumpla muchos años más, presente de sus hijos Luis, Carlos, Martín y Miguel Rodríguez, quien nos reporta la sintonía desde Toronto, Canadá. En Los Pomos, La Vega, para doña Águeda, Pedro Castillo y Magdalena, presente de Aguilda. Y cómo no agradecer también ese reporte de la gente linda del Mirador, La Vega, doña Florentina Santos, Han, Carmen Julia, Chari, Lucía, Pedro López y Juanita Núñez.

0: El espacio romántico, el invitado del sábado, dedicado para un amigo nuestro, un hermano, un colega, desde San Francisco de Macorís, reportando la sintonía a nuestro amigo, hermano, colega, Tito Marte. Tito, gracias de corazón por estar con nosotros. Un abrazo fuerte, Tito. También Tono, su esposa Lady y su hijo en Don Zoilo La Vega, reportando la sintonía. Juan Quesada, en Los Arroces, Bonao para Ibelice y familia. En esta ciudad de La Vega para Daniel Valdés, su esposa Carmen López. En Jarabacoa, dedicado para Pancho y su esposa Rosa, presente de su sobrina Teresa, reportando la sintonía. Sin tiempo para más, finaliza su espacio romántico, el invitado del sábado. Fue una presentación de Agua Alcalina San Mateo. Hoy disfrutaron de las más bellas canciones en la voz de Antonio José Cortés Pantoja, el español chiquitete. A ustedes, gracias por la sintonía. La invitación para el próximo sábado a las 12, otro espacio similar. La compañía fue de Rafael Madera. Buenas tardes. Buen provecho, feliz fin de semana.
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2: Hola amigos y amigas de América Latina y el Caribe, bienvenidos, bienvenidas a otra emisión de su programa En Buena Compañía. Estamos listos para presentarles las noticias destacadas de esta semana. Mi nombre es Javier Silguero de Radio Fe y Alegría en Paraguay. Comenzamos, como de costumbre, echando un vistazo a la reflexión del Papa León XIV con el Padre Lucas López.
3: Esta es la palabra oportuna de León XIV.
2: La arzobispa de Canterbury, de la Comisión Anglicana, visitó a León XIV. El Papa nos dejó un mensaje de oración por la unidad y la paz.
4: Et benedictio Dei omnipotens.
5: Un saludo, Javier. Hace unos días, Sara Mulally, arzobispa de la Comunión Anglicana, visitó en Roma a León XIV. El Papa habló de cómo desde hace 60 años, desde el tiempo de Pablo VI, los arzobispos anglicanos y el Papa se han venido reuniendo para orar juntos y proclamar juntos el Evangelio de paz de Jesucristo. Alentó en esta ocasión León a que no desesperemos en buscar la unidad en Cristo, unidad que nos acercará a la paz. Creo, Javier, que esa es una muy buena búsqueda, unidad y paz. Lucas López, de Radio Jesuita, para En Buena Compañía.
4: Patris et Filii et Spiritus Sancti discendat super vos et mania.
3: Así está América Latina y el Caribe. Temas de interés en el plano político, social, económico y medioambiental.
2: Y a continuación presentamos los titulares de esta emisión informativa. Minería extractivista reaviva tensiones en República Dominicana. Atentados terroristas en Colombia dejaron decenas de víctimas. El Frente Unitario de Trabajadores de Ecuador convoca a marcha en conmemoración del Día del Trabajador. Y ahora compartimos en detalle las noticias. El modelo minero extractivista en República Dominicana genera protestas, donde intereses económicos se confrontan con impactos sociomedioambientales. La información nos brinda el jesuita Lucas López desde Radio Santa María.
5: Hola, Javier. En República

0: las marchas pilotadas por el padre Nino. Pues bien, hace apenas unos días el sacerdote denunciaba que eso no está tan claro y ha expresado preocupación por la situación de las comunidades. Incluso ha mencionado posibles vigilancias por parte de la Dirección Nacional de Inteligencia.
1: Pero son responsables si nos pasa algo, porque nos están vigilando muy de cerca. En vehículos cerrados, cuando nos acercamos se van, en nuestra misa se están presentes, grabando. No les tenemos miedo.
0: Se trata por ahora de versiones contrapuestas que reflejan una realidad más amplia. La minería en el país no es solo un tema económico, sino también social y político, como en casi toda Latinoamérica. Actualmente la minería es una actividad activa en el país con proyectos consolidados, como Pueblo Viejo, operado por la Barrick Gold, junto a Newmont Corporation, que no ha dejado de generar polémica. También continúa la explotación de ferroníquel en Bonao, a cargo de Falcondo, y además de la Cordillera Norte ya mencionada, existen otros proyectos en distintas fases de estudio, como el de Romero en San Juan, impulsado por Gold Quest Mining. Por su parte, desde el Estado y el sector empresarial, pues se subraya el aporte de la minería en términos de inversión, empleo e ingresos fiscales, y casos como el de Cordillera Septentrional muestran que más allá de proyectos concretos, lo que está en juego es cómo se decide el futuro del territorio. Soy Lucas López, desde Radio Santa María, ahora en buena compañía.
2: Una serie de atentados con explosivos sacudió el suroccidente de Colombia, dejando al menos 21 muertos y más de 50 heridos, hechos atribuidos a disidencias de las FARC. Los detalles con nuestro compañero Erasmo Escobar Santander, desde Radio Ecos de Pasto.
3: Una oleada terrorista sacude el suroccidente colombiano, dejando decenas de muertos y heridos tras 31 atentados con explosivos que se le atribuyen a las disidencias de las FARC. Sobre los repudiables hechos, se refiere el ministro de Defensa, Pedro Sánchez.
4: En este caso de los atentados terroristas, muy seguramente el atentado que ocurrió sobre la Panamericana, donde lamentablemente la cifra asciende de los muertos a unos 21 y a unos 56 heridos, por la carga explosiva tan grande que era, muy seguramente alguien observó que estaban colocando eso. No podría decir en este momento si era cómplice o no lo era, pero una persona que muy seguramente observó, se dio cuenta, y una información puede salvar vidas.
3: También habla sobre las economías ilegales que financian la violencia en los territorios.
4: Sorprende cómo en unos pequeños sectores está contaminado, infectado de narcotráfico y minería ilegal. Y las personas que viven de ello no solamente son los grupos criminales, sino uno que otra persona que delinque o que vive en ese ámbito y que se preocupa más por conseguir el dinero fácil.
3: Por último, respalda el plan de recompensas por información que permita evitar actos terroristas.
4: Por eso es que hemos promovido enormemente las recompensas, porque sale más económico y sobre todo nos permite anticiparnos a las amenazas.
3: Desde Ecos de Pasto en Colombia, para En Buena Compañía, informó Erasmo Escobar Santander.
2: Frente Unitario de Trabajadores de Ecuador, en el marco de la conmemoración del 1 de mayo, convoca la Marcha por la Paz, la Democracia y la Justicia Social. Los detalles con nuestro compañero Pablo Mencías, desde Radio Irfeyal de Ecuador.
5: Saludos cordiales, amigos radioescuchas. El Frente Unitario de Trabajadores desarrolló una rueda de prensa en su sede aquí en el centro de Quito, lugar donde además se convocó a la gran marcha a realizarse este 1 de mayo en conmemoración al Día Internacional del Trabajo. Escuchemos las voces de sus protagonistas.
6: Hoy enfrentamos una realidad que ya no se puede ocultar. El desempleo crece, la precarización avanza, la pobreza golpea a miles de familias. La salud pública está en crisis, la educación está debilitada y la inseguridad se ha convertido en una preocupación para el pueblo ecuatoriano diariamente. Este 1 de mayo no solo salimos a protestar, salimos a decir que queremos vivir con dignidad, que queremos trabajo, salud, educación, paz, que no aceptamos más injusticia, que no vamos a quedarnos callados. Por eso, desde lo más profundo de la unidad sindical, desde el Frente Unitario, hacemos un llamado a quienes sufren, a quienes resisten, a quienes sueñan con un país mejor, que este 1 de mayo sea un grito que nace de la realidad que vivimos. No tenemos inspección laboral, no tenemos control, es decir, para los empresarios es un campo adecuado para seguir violentando. Y claro, ¿qué trabajador va a denunciar si tiene miedo de perder el empleo?
5: Esta jornada nacional tiene como consigna la paz, la democracia y la justicia social. Desde los micrófonos de Radio Irfeyal en Quito, Ecuador, para En Buena Compañía, reportó Pablo Mencías.
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2: Iniciamos el recorrido por las distintas obras y oficinas de comunicación de la Compañía de Jesús de América Latina y el Caribe. Servicio Jesuita Panamazónico, SJPAN, realiza acompañamiento a los procesos de los pueblos Aguayún y Huampis en Santa María de Nieva, Perú. Los detalles de la información con Grecia Peláez de la CEPAL.
3: Hola Javier, un saludo a toda la audiencia. Te queremos contar que la secretaria ejecutiva de SJPAN, María Eugenia Carrizo, realizó una visita a las obras y servicios en Santa María de Nieva del 18 al 21 de abril. Este encuentro tuvo como objetivo principal conocer los procesos de formación, defensa de derechos y espiritualidad que la misión jesuita sostiene en este territorio de frontera. La visita reafirma una visión panamazónica de esperanza, conectando proyectos locales con procesos globales de la Compañía de Jesús. Esta presencia busca, en última instancia, acompañar el despertar de la fuerza espiritual ancestral y garantizar la sostenibilidad de los pueblos indígenas en su propio territorio. Los invitamos a conocer más acerca de esta y otras noticias visitando nuestra página web jesuitas.lat, donde también podrán suscribirse a nuestro boletín Info Cepal. Para En Buena Compañía, Grecia Peláez del equipo Cepal.
2: Desde la provincia chilena, los sacerdotes jesuitas Gonzalo Castro y Claudio Barriga comentan sus nuevos roles y la importancia de la misión en ellos. La información con Felipe Galet.
4: En Estación Central, la comunidad de la parroquia Jesús Obrero vivió el cambio de párroco, marcando el inicio de una nueva etapa pastoral. El padre Gonzalo Castro asumió como nuevo párroco, en reemplazo al padre Arturo Viñó, quien parte a Tirúa. La Eucaristía fue presidida por el obispo auxiliar de Santiago, Monseñor Álvaro Chordi, y contó con la presencia del provincial de la Compañía de Jesús en Chile. En este contexto, el padre Gonzalo Castro compartió sus primeras palabras y desafíos al asumir esta misión.
5: Me he sentido profundamente ungido por el Señor para vivir su misión. Me he encontrado con una comunidad que es generosa, que está deseosa de caminar junto al Señor, junto a los más pobres. Y en ese sentido yo creo que el desafío más grande es aprender a acompañar lo que ya está, ayudarlos a recordar los tesoros que ya están en medio de ellos. Y tal vez ahí invitar a crear nuevas comunidades, a acoger a los migrantes, a recuperar la centralidad de Jesucristo.
4: En la misma jornada, el padre Claudio Barriga asumió como nuevo rector del Santuario Padre Hurtado, iniciando también una nueva etapa de servicio. Sobre este desafío, el sacerdote jesuita compartió sus expectativas en este nuevo rol.
6: Me da mucha alegría estar en esa misión, me da mucho gozo ser como socio del Padre Hurtado, así como trabajar junto con él. Creo que su figura, su carisma, su palabra, su mensaje hoy día tiene mucho que decir, que está muy vigente, es un santo muy adelantado a sus tiempos y que hoy día su mensaje puede ayudar a iluminar a muchas personas que están en búsqueda espiritual, que necesitan dar sentido a sus vidas.
4: La comunidad encomendó a ambos jesuitas en sus nuevas misiones, con esperanza y sentido de servicio. Informó desde la provincia chilena de la Compañía de Jesús, Felipe Galé.
2: En México, la Red de Ecología Integral se reunió para fortalecer su trabajo conjunto frente a la crisis socioambiental y avanzar en acciones concretas por el cuidado de la casa común. Los detalles de la nota con Elizabeth Ángel.
7: Saludos, Javier. La Red de Ecología Integral de la provincia mexicana de la Compañía de Jesús llevó a cabo su cuarta reunión presencial los días 27 y 28 de abril en el Centro PRODH en la Ciudad de México, con la participación de representantes de 22 obras jesuitas de los ámbitos pastoral, social, educativo y de formación. El encuentro tuvo como objetivo hacer memoria del camino recorrido, evaluar avances y definir acciones para fortalecer el trabajo en torno al cuidado de la casa común. Inspirada en la cuarta preferencia apostólica universal, cuidar la casa común, la red surge como respuesta al clamor de la tierra y de los pueblos, articulando esfuerzos para promover la colaboración, el intercambio de experiencias y una espiritualidad que reconcilia a las personas con la creación. En un contexto de crisis socioambiental, se identifican retos urgentes como el extractivismo, la sobreexplotación de recursos, el desabasto de agua y la desconexión con la naturaleza, frente a los cuales la red busca incidir y responder de manera integral. A continuación, Valentina Campos, coordinadora de la Red de Ecología Integral, nos comenta detalles del encuentro.
8: Muy buenas tardes a todas y todos. Estuvieron con nosotros gente de Indosoc, de la CIRM y de la REMAM. Y fue muy interesante observar que esta red no se encuentra sola en este camino de la ecología integral, que todos enfrentamos los mismos retos en cuanto a la escasez de tiempo y de recursos, pero también todos emprendemos iniciativas desde diferentes escalas a nivel individual, local, en nuestras obras para llevar este mensaje que fue tan importante en la Laudato Si.
7: Para más información visita la página web jesuitasmexico.org/redes/ecología-integral. Reportó Elizabeth Ángel de la Compañía de Jesús en México para En Buena Compañía.
2: Desde Brasil, la analista social Marinelis, una de las organizadoras de la quinta edición del curso, nos habla sobre el derecho humano al agua en la Amazonía. La información con nuestra compañera Ana Claudia Klein.
9: Hola Javier, desde Brasil te traemos a la analista social Marinelis, una de las organizadoras de la quinta edición del curso El Derecho Humano al Agua en la Amazonía. Escucha lo que nos cuenta.
10: Esta es la quinta edición del curso de extensión Derecho Humano a Agua en la Amazonía, que teve início en 2022. Desde lá, o SARES contribuiu com a formação de mais de 200 alunos e alunas de diferentes partes da Amazônia e do Brasil. 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O curso propõe um caminho de escuta, diálogo e participação coletiva, em que diferentes saberes acadêmicos, populares e ancestrais se encontram para construir uma compreensão integral do direito à água.
9: Maria habla sobre a importância do sentimento de esperança e luta.
10: Sentimos que essa iniciativa tem sido uma fonte de esperança e fortalecimento de lutas para os participantes, colaborando para que se visibilize iniciativas territoriais que já desempenha um trabalho significativo no cuidado e defesa da água desde as suas realidades locais. Nesse constante amazonizar, temos como horizonte expandir cada vez mais o curso para outros âmbitos, nacional e internacional. Somos gratos por tamanha dedicação e compromisso, tanto dos nossos alunos e alunas, como dos nossos parceiros.
9: Soy Ana Claudia Klein, asesora de comunicaciones de la provincia de Brasil, para En Buena Compañía.
2: En Paraguay conmemoran 50 años de la Pascua Dolorosa. Los detalles con Luis Fernando Ibáñez desde Radio Fe y Alegría, Paraguay.
11: Saludos compañeros de En Buena Compañía. Compartimos el reporte de Radio Fe y Alegría. En Paraguay se estuvo realizando varios actos en recordación de lo que se conoce como la Pascua Dolorosa, es decir, un hecho que se produjo en contexto de represión a las ligas agrarias cristianas, que se había iniciado en abril de 1976 en contexto de la dictadura militar de Alfredo Stroessner. En efecto, las ligas agrarias cristianas fueron una experiencia única de organización campesina inspirada en la teología de la liberación. Para conocer más sobre este hecho, hemos conversado con el padre José María Blanch, sacerdote jesuita, que experimentó en forma personal junto a otros jesuitas la persecución del dictador Stroessner.
12: Pero sí recuerdo, era un momento de mucha represión. Entre las cosas más, diríamos, perseguidas en esta, lo que se llama la Pascua Dolorosa, represión a muchos opositores al régimen de Stroessner. Muchísimos presos en todas las comisarías del país, hombres, mujeres, niños también presos en el interior. Prácticamente todos los que estaban organizados, ya sea a nivel de también los grupos juveniles de las parroquias, también fueron muy perseguidos. Cualquier actividad que no tenía el permiso de la autoridad local, podían ser detenidos y llevados a la cárcel. Había una... No se necesitaba hacer algo especial para ir a la cárcel.
11: Así, hemos escuchado al padre José María Blanch, sacerdote jesuita que vive en Asunción. Les informó Luis Fernando Ibáñez desde Radio Fe y Alegría, Asunción, Paraguay.
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2: Y en Bajo la lupa, Alejandra Nuño, profesora del ITESO en Guadalajara, México, pone la lupa en la convocatoria de congregaciones de procuradores de la Compañía de Jesús.
16: Hola Javier, en esta semana quisiera poner la lupa en el reciente anuncio sobre la convocatoria por parte del Padre General Arturo Sosa a una congregación de procuradores que se celebrará en Indonesia en octubre de 2027. Entre algunos de los temas que se espera que los procuradores consulten al interior de sus provincias se encuentran la sinodalidad, la colaboración e inclusión, especialmente con mujeres. Esta es una gran oportunidad para visibilizar el aporte diferenciado de las mujeres como compañeras de la misión de fe, justicia y reconciliación, para rescatar buenas prácticas como las comisiones de género provinciales, para identificar desafíos y resistencias y, sobre todo, para hacer propuestas esperanzadoras que muestren la riqueza que subyace en la complementariedad del caminar como parte del cuerpo apostólico de la Compañía de Jesús. Soy Alejandra Nuño, académica del ITESO e integrante del Grupo de Género e Igualdad de la CEPAL para En Buena Compañía.
2: Finalizamos esta emisión de su programa En Buena Compañía, realizada en colaboración con la Red de Radio Jesuitas, Obras y Oficinas de Comunicación de la Compañía de Jesús de América Latina y el Caribe. Muchas gracias por acompañarnos. Hasta un próximo encuentro.
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0: Hola, soy Lucas López, jesuita, conductor de este programa informativo en el que los jesuitas les vamos a contar algunas cosas de las que Dios hace en medio de nuestras vidas. Pero hoy lo primero es lo primero. El padre Martin Lenk, provincial de los jesuitas del Caribe, nos saluda.
1: Saludos a todos los que nos escuchan a través de las radios jesuitas en República Dominicana y también a todos los que se sumen a través de las redes. Los jesuitas normalmente no hablamos mucho de nosotros mismos, porque en el centro de nuestra misión siempre tiene que estar Jesús. Somos compañeros de Jesús y queremos anunciarle a Él, más aún en ese tiempo de Pascual en que anunciamos su resurrección. Pero quiero alabar como este esfuerzo que se está haciendo con este nuevo programa en Buena Compañía, que nos cuenta de las actividades de la Compañía de Jesús en el Caribe. Creo que es importante también que escuchemos cómo el Espíritu Santo nos está empujando en esta misión y tanto bien que también tantas personas están experimentando a través de su obra. Coincide el lanzamiento de este programa con el mes que es dedicado a la Virgen María. Entonces pedimos a ella que nos ponga con su Hijo, que nos inspire en ese seguimiento a Jesús, su Hijo que sigue siendo nuestro hermano y nuestro Señor.
0: Muchas gracias, Martín. Que la Señora también te inspire y te acompañe. Bienvenidos, bienvenidas a ustedes a Caribe en Buena Compañía. Hoy, en nuestro primer programa, comenzaremos celebrando un premio de Naciones Unidas para el Centro Montalvo. Visitaremos el Instituto Politécnico Loyola y su Feria Técnica Ingenium 2026. Y desde Radio Santa María hablaremos de la reflexión sobre cultura y economía extractivista que hace nuestra radio. Pero antes, Denis Castillo, de Radio Magis, nos trae 5 historias de la misión jesuita en el Caribe.
2: Un amplio grupo de alumnos y alumnas de Fe y Alegría recibieron el premio del Ministerio de Educación de la República Dominicana y el Instituto Dominicano de las Telecomunicaciones por su liderazgo, excelencia académica y desarrollo de proyectos. El jueves 30 de abril, el Centro Bono realizó la conferencia sobre doctrina social de la Iglesia y el lanzamiento del libro 100 años de doctrina social de la Iglesia, del profesor jesuita Padre Ildefonso Camacho. El domingo 25 de abril, el grupo de mayores del alumnado del Colegio de San Jorge en Jamaica se despidió del centro para emprender vuelo. Les deseamos lo mejor, oremos por ellas y ellos. Tras la experiencia de ejercicios y arte que tuvo lugar en la Casa Manresa, ya está sumando personas para un equipo de reflexión que estudie las posibilidades y desarrollos de una experiencia así, arte y ejercicios. El día 30 de abril, el Padre Martín, provincial de los jesuitas, culminó una estadía de 2 semanas en Guyana, donde pudo visitar las obras jesuitas y acompañar a quienes las llevan adelante.
0: Gracias, Denis. Están de enhorabuena en el Centro Montalvo. Levis Brito nos cuenta los motivos.
3: Un placer saludarles y hoy tenemos grandes noticias para el apostolado social jesuita en República Dominicana. El Centro Juan Montalvo acaba de ser reconocido por su invaluable compromiso con los derechos humanos. La Organización Internacional para las Migraciones le otorgó el primer lugar en la categoría de integración de mujeres migrantes durante su 6º concurso de buenas prácticas, un galardón que celebra soluciones reales para retos complejos, que el Montalvo no solo acompaña, empodera. A través de formación, apoyo económico y liderazgo social, han logrado que cientos de mujeres en situaciones vulnerables hoy sean protagonistas de su propio futuro en la República Dominicana. El padre Osvaldo Concepción, director del Centro Montalvo, nos cuenta cómo este premio confirma la misión del Montalvo y nos lanza adelante.
4: Para nosotros de mucha alegría este reconocimiento que vamos a recibir de Naciones Unidas, este premio que hemos ganado, es una confirmación de nuestro trabajo, lo que estamos haciendo a pesar de las dificultades ideológicas, políticas, económicas que puedan presentarse, estamos haciendo lo mejor. Este es el Magis al que Ignacio de Loyola nos ha invitado, así que estamos muy contentos y confirmados en la misión.
3: Felicitamos a todo el equipo del Centro Montalvo por seguir construyendo esperanza. Soy Ruleibis Brito, del Servicio de Comunicación Centro Montalvo, para Caribe en Buena Compañía.
0: Muchísimas gracias, Ruleibis. Felicidades a ti y a todo el equipo del Centro Montalvo y a los jesuitas que la inspiran y la sostienen. Ahora nos vamos al Instituto Politécnico Loyola. Celebraron la Feria Técnica Ingenium 2026. Tiene los detalles Alexander Vallejo, de Radio Magis.
5: Gracias por esta oportunidad para conectar con el acontecer del IPL, que acaba de celebrar la 25ª edición de la Feria Técnica de Creatividad e Innovación del Politécnico Loyola, Ingeniería 2026, bajo el lema Marea STEAM, Innovación para un Planeta Azul. El evento reunió entre el 22 y el 25 de abril en el Auditorio Mayor de Loyola un total de 123 proyectos desarrollados por estudiantes de los niveles primario, secundario y superior, integrando ciencia, tecnología, ingeniería, arte y matemáticas. Dejemos ahora que algunos de los protagonistas nos cuenten su experiencia.
6: Entonces, el grupo 1 se basaba principalmente en cómo cuidar los árboles utilizando el agua y revisando de cómo podía estar el estado del árbol dependiendo de cómo está el clima, y se llama Tree Talk. Entonces, después el otro se basaba más en la temática, que era sobre Marea STEAM, y se basaba en cómo cuidar o cómo evitar la contaminación del agua, y este era un sistema de subterráneo y filtrado de reciclaje para prevenir la misma.
5: En su edición número 25, Ingenium marca un cuarto de siglo como espacio de innovación educativa, evolucionando de una muestra técnica a una plataforma que articula formación académica y soluciones a desafíos reales del entorno. Desde Radio Magis en San Cristóbal, Alexander Vallejo, para Caribe en Buena Compañía.
0: Muchas gracias, Alexander. En un momentito estaremos en Radio Santa María hablando, verán, de un proyecto precioso sobre extractivismo, su cultura, su economía. 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
0: Nuestra última nota de hoy nos lleva a La Vega, de la mano de Noelia Abreu. Conoceremos la producción de las radios jesuitas Tierra Herida, Humanidad Doliente, una mirada a la cultura y la economía extractivista. Adelante, Noelia.
8: Las radios jesuitas de República Dominicana, en colaboración con el Centro Montalvo y las Escuelas Radiofónicas Santa María, presentan un nuevo espacio de programas cortos, Tierra Herida, Humanidad Doliente. A través de un lenguaje cercano y temas actuales, buscamos abrir un diálogo sencillo, pero que profundice sobre las situaciones que están impactando nuestra vida y nuestro entorno. Este espacio cuenta con un equipo integrado por personas de las radios jesuitas, el Centro Montalvo y las Escuelas Radiofónicas Santa María. Helen Brito comparte su vivencia con el proyecto.
9: Yo pude ver con nombre y carácter lo que podría llegar a ser el futuro de nuestra media isla si no nos unimos para defender el bienestar colectivo y el futuro de los recursos que garantizan nuestra vida. Y no me refiero a los minerales que se extraen. Más bien les hablo del agua, del suelo de cultivo, del aire, de las relaciones de afecto entre los vecinos de las comunidades impactadas. Esta lucha, que es volatizada por la corrupción en nuestro país y que toma desmedidamente de los que menos tienen, y llenarnos de la esperanza ante el descubrimiento de que nuestra fortaleza por un futuro mejor se encuentra en unirnos en esta lucha.
8: Este programa invita a reflexionar sobre el extractivismo, sus consecuencias, su impacto en las personas y el medio ambiente. A través de testimonios y análisis, muestra lo que se gana y lo que se pierde, e inspira una mirada de esperanza desde Laudato Si. Desde Radio Santa María, Noeli Abreu.
0: Toca despedirse, así que agradecemos al padre Martín y también a Alexander, a Ruleibis, a Denis, a Noeli, por sus más que lindas aportaciones, agradeciendo a ustedes su paciencia y su escucha interesada. Les esperamos la próxima semana. Nosotros estamos para discurrir por el mundo, reconociendo y agradeciendo tanto bien recibido, siempre a la escucha de lo que Dios nos pide en esta tierra suya, que Él bendiga. En todo amar y servir, somos jesuitas, Caribe en buena compañía.

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1: Saludos amigos y amigas de nuestro espacio Sábado Cultural. Es un placer para nosotros estar una vez más con ustedes para compartir esta comunicación semanal que desde 1975 hemos venido realizando junto a los hombres y mujeres que aman la vida, que creen en la libertad y que luchan por un mundo mejor. Apolinar, ya hoy estamos a 2 de mayo. Ese es el día que cumple años mi esposa Apolinar. Así que Gloria está de cumpleaños en el día de hoy, pues le deseamos lo mejor, mucha salud, larga vida y que siga así como es. Así que gracias a Dios por dármela como esposa y desearle siempre lo mejor. ¿Qué le parece, Apolinar?
2: Saludo mi hermano Leo. Me uno a esa felicitación a mi querida comadre Gloria. He estado con ustedes desde su tiempo de noviazgo, así que damos gracias a Dios por ella. Y saber que seguimos caminando, trabajando juntos en este espacio y en tantas actividades que tenemos compartidas para seguir trabajando por un mundo mejor. Ya el tiempo avanza, estamos en el quinto mes del año, mes de las flores, mes de María, mes de la libertad. Así que vivamos cada una de estas efemérides dándole todo el sentido y ojalá que en nuestras comunidades se continúe con esa devoción bonita de expresar la María de la Altagracia, Madre de Jesús, nuestro cariño, nuestro aprecio. Así dejamos iniciado nuestro espacio del día de hoy. Recuerden que contamos con la colaboración de amigos y amigas en diferentes pueblos que vamos llenando toda la geografía nacional de optimismo, de esperanza que tanto necesita nuestro pueblo dominicano.

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1: Y ahora iniciamos nuestro recorrido de pueblo en pueblo aquí en Sábado Cultural. Y me voy a Dajabón. Allá nuestra querida Amanda Gómez. Adelante, Amanda.
2: Saludo a Paulina Ramos, Leonardo Gil y a todo el equipo de Sábado Cultural, Amanda Gómez, con algunas informaciones desde la zona fronteriza de Dajabón. Comerciantes, empresarios y representantes de distintos sectores de la zona fronteriza realizaron una concurrida marcha en esta ciudad donde fijaron una postura clara. No se oponen al proyecto del puerto seco, pero rechazan cualquier iniciativa que excluya a los comerciantes locales. No rechazamos el puerto seco, rechazamos la exclusión, insistieron los participantes al señalar que respaldan el desarrollo siempre que se base en condiciones justas, en la transparencia y participación equitativa. Durante la lectura del manifiesto, el padre Roberto Guzmán dejó sentada la posición oficial del movimiento al expresar que el apoyo al proyecto está condicionado al cumplimiento de varios puntos esenciales, entre ellos el respeto a la legalidad vigente y la presentación de un cronograma claro y verificable. Advirtió que, sin estas garantías, la iniciativa no avanzaría de manera justa para la comunidad. La marcha partió desde la Cámara de Comercio, cerca de la parroquia Nuestra Señora de Rosario, y concluyó en el Centro Cultural Ensueño de Jabonero, donde se desarrolló un espacio de diálogo en el que participaron comerciantes, empresarios y organizaciones sociales. En otra información, concluyó con éxito la Feria de Comercio, Producción y Ecoturismo Frontera Viva, la cual se desarrolló en esta provincia. La feria tuvo la organización y montaje de la Agencia para el Desarrollo Económico y Territorial de Dajabón, ADECTA, y el Instituto para el Desarrollo del Noroeste, INDENOR, con el apoyo de otras instituciones, y fue dedicada al extinto maestro y ente social de Dajabón, Fausto Isidro Lomber Riverón. En el marco de esta feria, la mayor participación fue de los emprendedores, con la exposición de una diversidad de productos, presentaciones de charlas y participaciones artísticas. Mientras que las entidades organizadoras presentaron una conferencia sobre la Ley 12-21 de Incentivo al Desarrollo Fronterizo. Así culminó con éxito la Feria Frontera Viva. Agradecer a Paulina Ramos y a todo el equipo de Sábado Cultural por esta oportunidad que siempre nos brindan.
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3: Gracias por seguir con nosotros. Paulina, en nuestro recorrido semanal, me voy ahora a Santo Domingo Este. Allá nuestro hermano, nuestro amigo, el padre Domingo Vázquez Morales. Padre Domingo, adelante.
4: Un bendecido día para cada uno de ustedes que a esta hora están escuchando Sábado Cultural. A los miembros de la familia, a los colaboradores, productores, a los oyentes, a los que están en cabina en las diferentes emisoras por donde se transmite Sábado Cultural. Un pulgar arriba para cada uno de ustedes. Yo soy el padre Domingo Vázquez Morales. Nacido en Pedro García, la tierra que mana leche y miel. Hoy les saludamos, les bendecimos en nombre de Cristo Jesús, el Señor de todos, el Cristo resucitado y resucitador. Este es el primer programa del mes de mayo, mes de las flores, mes de la Virgen María, mes de las madres. Nosotros que celebramos el Día de las Madres, el último domingo de mayo, este año es el 31. También ese día es fiesta de la Santísima Trinidad. En la parroquia San Ramón Nonato organizamos cada año el tercer domingo de mayo lo que llamamos nuestra tarde de té. Ya la gente se prepara, la está esperando, se están vendiendo las boletas a un costo de 300 pesos oro. Este año contamos con la participación de Enrique Félix. El cantautor dominicano Enrique Félix estará con nosotros el próximo domingo 17 de mayo desde las 4 de la tarde. Una experiencia acuática que hay que verla, hay que vivirla para comprender lo que ahí sucede. La Pastoral Familiar organiza esta actividad. El jueves pasado teníamos la presencia de Monseñor Jesús Manuel de Jesús Rodríguez, el obispo de la diócesis de Palm Beach, el primer obispo de origen dominicano en presidir una diócesis en Estados Unidos, una celebración en la Catedral Stella Maris. Un hombre cercano, un hombre sencillo, un hombre humilde, un hombre ungido también por el Espíritu Santo, nos habla con mucha pasión sobre el amor hacia la iglesia. En los días pasados hemos tenido mucha lluvia aquí en la zona de Santo Domingo Este. Pasé por Pedro García también y llovió un buen poco en la zona. Nos unimos en oración y solidaridad con los habitantes de San Juan de la Maguana en su protesta contra la minería, lo mismo que el grupo que lo está haciendo por allá por la cordillera septentrional, defendiendo la vida. La parroquia San Ramón Nonato, Los Mameyes, será un centro de pro vida, un centro pro vida, un ministerio pro vida que estamos organizando aquí para orar por en contra del aborto, orar por las madres embarazadas, orar por el niño por nacer, etcétera, etcétera, bendecir madres embarazadas antes de ir a la maternidad a dar a luz. El obispo quiere que pasen por el templo de la parroquia San Ramón Nonato. El próximo sábado nos encontraremos por esta vía, su amigo de siempre, Padre Domingo Vázquez Morales. Adelante, señor director.
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1: Les invitamos a leer nuestro periódico Camino. Búsquenlo en la web como caminord.com, en Facebook e Instagram como periódico Camino. Búsquenlo en su capilla, en su parroquia, que trae de todo. La portada nos habla del comunicado de la Comisión de Ecología de la Conferencia del Episcopado Dominicano, donde nuestros obispos, a través de esta Comisión de Ecología y la Pastoral del Medio Ambiente, ponen su postura respaldando las comunidades que están en una lucha pacífica para proteger nuestras cordilleras septentrional y central, para que esa conciencia ecológica siga creciendo. Así que ahí está la postura de nuestros obispos dominicanos. También en Camino tenemos el comentario al Evangelio para mañana domingo con el padre Manolo Mas y el padre Pedro Pablo Carvajal. En La Tinajita, la misión ILAC y el Colegio Intelecto hicieron una labor bellísima de trabajos comunitarios, reparando casa, en fin, una obra de bien. Así que busca Camino y estará enterado de las noticias más importantes de nuestro país, siempre con un tono positivo. Ya estuvimos en La Jabón con Amanda, estuvimos en Santo Domingo Este con el padre Domingo Vázquez, y ahora yo me voy a Jánico, Juncalito y cada una de esas comunidades, y doy paso a nuestra querida Sor Evelyn. Evelyn, adelante.
5: Viva Jesús para siempre en nuestros corazones. Apolinar Ramos, Leo y Juan, saludos. Saludos también para cada uno de ustedes, queridos amigos de Sábado Cultural. Felicidades a todos por el día de ayer, San José Obrero, Día del Trabajo. Hay tantos José Obreros que aman su trabajo y no lo ven como una carga. También veo a muchas mujeres que disfrutan cultivar la tierra, no se cansan de hacer los deberes en su casa, sino que también lo hacen con la tierra, como Elena en Cebú, Albertina en Cejita, que salen a buscar batatas, sembrarla, llenan sus latas o sus macutos para compartirlo con la familia y con los vecinos. Un bonito gesto de aquí, de la sierra. Hacen parir la tierra cuidando sus conucos. Estos días han llegado por aquí algunas auyamas muy bonitas y buenas, porque como agua no ha faltado, se ha podido sacar algunas cosechas. Aunque en algunos lugares, como en la casa de mis padres, me dicen que se dañó la cosecha de habichuela porque el agua que ha caído ha sido mucha y también en abundancia va dañando. Pero seguimos agradecidos con Dios que ha permitido salvar muchas también en otros tiempos. Desde aquí, pueblo, nos unimos al llamado de todas las voces que se levantan en defensa de las cordilleras, porque todas están de algún modo amenazadas. Duele tanto cuando se trata de cuidar y proteger el medio ambiente, y en un momento se va todo. Escuchaba en una de las noticias algunos testimonios y decía una señora que lo peor que le había sucedido fue haber nacido en la tierra del oro, porque ahora solo

0: una pena que aún teniendo todavía el agua y zonas sin intervenir, muchos centros no los reciben. Veía cómo en San José de las Matas se manifestaban las enfermeras y enfermeros pidiendo que se le tomen en cuenta algunos derechos y también ahí hacen ellos mención de la falta de agua en el hospital, como también pasa aquí en Jánico y en otros tantos lugares, que aunque se trata de cuidar, quienes la cuidan no la reciben. Estaba también mirando en el periódico Camino el editorial de la semana pasada. Me llamó mucho la atención la reflexión que se hace en torno a la violencia que se está generando en ese tiempo. Y realmente esas horas de violencia tienen con miedo a la población. Por aquí escuchamos a veces a algunos niños que a raíz del caso de Sabana Iglesia no quieren salir a los encuentros de catequesis y otro grupo porque algunos sienten que ven a este señor donde quiera, ya sea en su pensamiento, porque a alguien se le parece. Sabemos que el miedo paraliza, hace mucho daño. Debemos hablar de con mucho cuidado delante de los niños para ayudarle en este sentido a vencer el miedo. Yo recuerdo que cuando era niña nos hablaban de un mano blanca que iba a buscar a los niños y nosotros corríamos cada vez que veíamos a alguna persona desconocida. Teníamos nuestros escondites. Así que debemos tener cuidado. Cuando hacemos algún comentario delante de los niños, hay que ser precavido. Llegó mayo y aquí en la tierra de las flores, la tierra de los lirios de mayo, la madre es muy amada y se disfruta mucho buscando la mejor flor para la Virgen. Felicitamos desde este momento ya a todas las madres en este mes dedicado a ella, a las enfermeras que también celebran estos días y que sienten que no se les reconoce el trabajo y es tan importante tomarles en cuenta porque es verdad, hay centros abarrotados de pacientes con poco personal y poner una inyección o dar una pastilla se hace rápido, pero cuando usted tiene que canalizar un paciente que no le encuentra una vena o atender otros procesos más largos, sufre el paciente y sufre la enfermera que le asiste porque se estresan demasiado cuando el tiempo no es mucho y no dan abasto para responder como deben. Así que a todas y a todos, muchísimas felicidades. Que el Señor les bendiga y nos volveremos a encontrar si Él lo permite.
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2: Ahora me voy a la ciudad de los bellos atardeceres. Allá con nosotros, Monseñor José Sinencio Peralta Checo. Monseñor, cuéntenos.
3: Reciba un saludo cordial. Estamos en sintonía con todos ustedes, Sábado Cultural. En estos días, el cambio climático ha provocado más de 3 semanas de lluvia en la línea noroeste y ya los afluentes ríos y cañada pues han entrado y han anegado zonas que nunca había llegado el agua y se nota también como los ciudadanos, aunque los ayuntamientos recogen la basura, los ciudadanos pues tratan, tienen una conducta muy, muy desordenada y tiran los desperdicios plásticos, los desechos sólidos por las cañadas, las canaletas, los reservorios.

0: de todas esas partes, y entonces afecta considerablemente también el tránsito del agua y provoca inundación, porque al cegar las aguas no hayan por dónde cruzar y entonces se acumula demasiado agua. Esa es la realidad que estamos viviendo en estos días por acá. Y queríamos hacerlo resaltar por el sábado cultural. El país entero ha estado en estos 2 meses, tanto marzo como abril, que recién concluye, ha sido de mucha agua, de aguaceros dispersos, abundantes más que dispersos, y provocando inundaciones. Hasta ahora, gracias a Dios, no ha habido pérdida de vida, pero sí ha afectado mucho la agricultura y la situación de agrícola se agrava. Esperamos reponernos paulatinamente para que la vida continúe. Al final, la vida sigue igual.
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4: Seguimos en Sábado Cultural. Y ahora doy paso al querido padre Wilfredo Martínez. Padre, ¿qué nos tiene?
5: Bendiciones, hermanos y hermanas. Me dirijo a ustedes desde radiofotosrd.com. Saben, el saludo pascual del Señor es: la paz esté con ustedes. E insistía: no se la doy como la da el mundo. Juan 14:27. Como fuente plena de bondad, Cristo beneficia con sus abundantes bienes a todos los que lo seguimos con humildad, gratuidad, generosidad y perseverancia. Entre estas bendiciones están la paz, esperanza, luz, fortaleza, protección, alegría y perdón. Ellas nos comprometen con las obras de misericordia físicas y espirituales. Entre las físicas están dar de comer al hambriento, dar de beber al sediento, dar posada al peregrino, vestir al desnudo, visitar al enfermo, visitar a los presos, etc. Entre las obras de misericordia espirituales podemos enumerar compartir el conocimiento de la fe con otras personas, dar consejos a los demás, perdonar y pedir perdón, la caridad en el saber escuchar, consolar al afligido, soportar con paciencia las ofensas de los demás, orar por los vivos y difuntos, etc. Ciertamente, la paz de Cristo implica un camino o proceso de conversión en todos aquellos que nos llamamos cristianos. Aquella regla de oro que el que quiera ser mi discípulo, que se niegue a sí mismo, cargue con su cruz y me siga. Se pone en evidencia. La paz de Cristo es un don que nos da y un compromiso o misión que debemos cultivar. ¡Que viva la paz del Señor Jesucristo!
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6: Seguimos en nuestro recorrido semanal. Ahora me voy a La Vega. Allá nuestra hermana, nuestra amiga Isabel Guillermo. Isabel, cuéntanos.
7: Abrazos fraternos a Leo, Juan Pablo y Polo. Que este abrazo llegue a cada persona que está escuchando Sábado Cultural. Estrenamos el quinto mes del año. Mayo florido, mayo dedicado al ser más parecido a Dios, la Madre. Mayo, mes de la libertad en este país, República Dominicana. Comparto con ustedes esta reflexión que me llegó y que puede ayudarnos, así como hacen mucha, la dirección de algunos medios de comunicación, algunos periódicos y programas que reproducen, muchas veces lo escucho, el editorial del periódico Camino. Parece que por sus aciertos y por considerarlo atinado, oportuno, conveniente, y lo reproducen. Y yo ahora voy a compartir con ustedes la reflexión que me llegó, una reflexión en torno a la pérdida del poder social y sus consecuencias. Ya tenemos una tarea, buscar qué es eso, en qué consiste el poder social y sus consecuencias. Innumerables hechos y comportamientos predicen la pérdida del poder social. Esto, bueno, en la escuela, alumnos que no respetan a los profesores, no reconocen su autoridad. Es preocupante una escuela sin poder referencial, donde maestros y maestras no son figuras relevantes, ni referentes, ni que los estudiantes quieran, lo consideren dignos de ser imitados. En este sentido, vamos mal. Otro espacio donde se va perdiendo el poder social es la familia. Ay, ay, ay. Hijos que no respetan a nadie, más bien desafían y se insultan de igual a igual, uno y otro, padre, hijo, y cada uno por ahí haciendo lo que quiere. Que no pueden, padres que tampoco pueden influenciar de ninguna manera, no pueden dar órdenes porque le echan en cara seguido que no tienen autoridad, no tienen reglas, no hay disciplinas, afecto. Sencillamente, familias que no funcionan, y de eso habla el tema que me llegó y lo estoy compartiendo. Andamos mal en el comportamiento ciudadano. Es donde más refleja la pérdida del poder social. No se cumplen normas y respetamos y desafiamos la autoridad, no aceptamos reglas, ni somos tolerantes unos y otros en la convivencia de la buena vecindad, como decimos, como ciudadanos y ciudadanas, también entendiendo que tenemos deberes y derechos. También los homicidios, la violencia, los pleitos, en términos sociales, tienen que ver con esto que se llama pérdida del poder social. Esta pérdida implica normalizar el hablar mentiras, oiga usted, ser impuntual, llegar a la hora que cada uno quiere, robarse servicios ajenos que no le tocan del vecino o la vecina, orinarse en las calles, pues así, porque nada, hubo una necesidad y ya. También manejar pasado de bebida, borrachos o borrachas también, porque hay mujeres. Escuchar música altísima que le hacen temblar las ventanas, vibrar las ventanas ajenas, sin pensar en el vecino, en la vecina. usar también el parqueo ajeno sin pedir permiso ni nada, ponerse ahí sin que le toque. También sobornar la autoridad y otro más que ustedes pueden ir diciendo, esto también va dentro de eso que se llama la pérdida, oiga bien, del poder social y sus consecuencias. Tenemos tareas pendientes, muchas tareas, así es. Seguimos con tareas pendientes cada vez más y tenemos que también entender que somos hermanos, hermanas, y que no podemos desperdiciar ningún momento que pueda ayudarnos a humanizar y a hacer el bien. Ya saben, tenemos la tarea de pasar por la vida haciendo el bien. Desde La Vega, Isabel Guillermo Reyes. Adelante, queridos amigos de Sábado Cultural.
4: Cada semana nuestro programa se enriquece con la participación de nuestro hermano Johnny Lama, de los Grandes Decimeros de República Dominicana. Adelante, querido hermano.
8: Saludos y abrazos, Polo, para ti y para todos. El tema del tránsito y las altas cifras que nos muestran como una nación de altísimo riesgo para transitar no es un asunto nuevo ni una preocupación gratuita. Las estadísticas sobre siniestralidad vial comparadas con las de otros países son realmente espantosas. Uno de los factores que agravan esta realidad son las motocicletas o motores. Más de un 70% de los fallecidos en accidentes son producto de estos riesgosos aparatos que, además de su utilidad, si son bien empleados, tienen otro uso peor. Son instrumentos de atracos con sus consecuentes y trágicos resultados. A propósito del tema, la décima de esta semana dice: una acción impostergable para salvar vidas. Como medio de transporte es de gran utilidad y en su versatilidad se usa para el deporte. Pero no falta un reporte de algún medio noticiario en el que se informa a diario de un lamentable accidente o un delictivo incidente como un asunto ordinario. Los usan los cobradores, deliveries, mensajeros, también llevan pasajeros, obreros, trabajadores. Son los célebres motores que en calles y carreteras, así como en las aceras, circulan siempre con prisas, rozando los parabrisas o arrebatando carteras. De plaga los han tratado por el manejo agresivo y su historial delictivo, como se ha constatado, planteándole al Estado un reto muy singular, el poderlos regular de forma más efectiva, haciendo más constructiva su gran función vehicular. Mientras prosigue el calvario de la criminalidad y la siniestralidad por manejo temerario, se hace más necesario impostergables medidas drásticas y decididas que pongan fin al desastre y terminar este lastre, salvando así muchas vidas.
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6: Gracias por seguir con Sábado Cultural. Me quedo en Santiago. Ahora nuestro hermano, el padre Pablo Ariel López. Pablo Ariel, adelante.
9: Saludos y bendiciones para todos y todas. Estamos en su programa Sábado Cultural. Desde Santiago, el padre Pablo Ariel López, desde su emisora Radio Luz 93.7 FM, con Cristo y la Virgen siempre, siempre con la familia. Y como cada sábado, ¿verdad?, nos convoca el hecho de que estamos en esta lucha tanto por, ¿verdad?, esa resurrección que cada uno tenemos y queremos, y lo que estamos viviendo, y también, ¿verdad?, por la lucha humana acompañamos al padre Nino y a todos los que están en esta lucha por la cordillera septentrional. La cordillera septentrional no se toca. Así que queremos apoyar esta iniciativa. Y también desde nuestra emisora estamos encaminándonos al cine. El miércoles pasado en el Centro León, que sirvió como nuestro apoyo, hicimos la premiere de la película El Triunfo del Corazón. Y usted dirá, ay padre, pero fue el miércoles pasado. No, pero tenemos dos presentaciones más. Miércoles 6 de mayo a las 8 de la noche y miércoles 13 de mayo en el mismo Centro León a las 8 de la noche. 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Un servidor tendrá boletas y también la pueden adquirir en nuestra emisora, que queda en la calle 30 de marzo, número 1, al lado de la botica de nuestro arzobispado, ¿verdad? Al lado de la botica de Cáritas, lo que era el antiguo arzobispado. Por eso les invitamos, ¿verdad?, en esta semana que hemos celebrado la semana del buen pastor, ver esta grandiosa presentación del Triunfo del Corazón con este hombre que en 14 días nos presenta cómo la misericordia de Dios actúa, cómo la Virgen María es su verdadera madre y cómo él como pastor guía a 9 hombres más que, ¿verdad?, sin conocerse ninguno, simples presos, empiezan a vivir su historia. Por eso, desde nuestra emisora Radio Luz, queremos presentarle esta película. Por eso desde Santiago queremos seguir viviendo este tiempo de Pascua y queremos que se extienda por todo el país, ya que nuestro programa Sábado Cultural se escucha ya de norte a sur, de este a oeste. Así que gracias Polo, gracias Juan Pablo, gracias Leo y gracias a cada uno de los comunicadores que habla para, sobre todo, para animar y para sostener la fe de tantos hombres y mujeres que nos escuchan. Bendiciones para todos y en este mes de mayo que entramos, ¿verdad?, valorar el trabajo que celebramos el pasado viernes, pero que lo será el lunes, que será, ¿verdad?, el día suelto, y valorar las madres. En este mes también terminamos la Pascua con el día de Pentecostés, valorar este tiempo de Pascua. Bendiciones para ustedes. Continuamos con su programa Sábado Cultural.
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4: El pasado jueves estuvimos acompañando a la familia de Adriano Adames Collado. Fue un miembro de la Tuna de Nibaje que fundamos en el año 1974 y que anduvimos de pueblo en pueblo. Una experiencia bellísima con más de 25 jóvenes que siempre me dicen, Polo, los momentos más hermosos de mi vida fue cuando pasamos en ese grupo coral llamado Tuna de Nibaje. Estuvimos despidiendo a Expedito, como le decíamos, con sus familiares en la parroquia San Pedro y San Pablo del Ensueño Santiago. Pasa su alma, este domingo será el último día del novenario en la misma parroquia. Y una compañera de esa tuna fue nuestra querida Miladis Álvarez, a quien damos paso, quien desde Estados Unidos está con nosotros como cada semana. Adelante, querida Miladis.
10: Saludos, Apolinar Leo, Juan Pablo, amigos oyentes de este su programa Sábado Cultural. Continuaremos este sábado hablando sobre los refranes más importantes que utilizamos de forma cotidiana. Y seguiremos este sábado con uno muy importante que dice: la unión hace la fuerza. Este no es un refrán cualquiera, es una máxima que destaca cómo la colaboración, solidaridad y un trabajo en equipo sostenido permiten alcanzar metas inalcanzables individualmente. Este refrán subraya que la colaboración multiplica el esfuerzo, permitiendo superar obstáculos, vencer dificultades y lograr el éxito gracias al apoyo mutuo. ¿Cómo superar obstáculos? Cuando las personas se unen y crean un frente sólido que difícilmente puede ser derrotado. Un grupo motivado y unido puede enfrentar cualquier desafío. Por ejemplo, en Eclesiastés, en la Biblia, nos dice en el capítulo 4, versículo 9, nos enseña que la colaboración, el apoyo mutuo y la unidad fortalecen nuestras vidas. Este refrán o emblema fue originalmente usado por la República Holandesa y se deriva del latín concordia resparvae crescum, o sea, mediante la concordia, que es la unión, la armonía, las cosas pequeñas crecen o florecen. Este lema está en símbolos patrios, escudos de armas, banderas, monedas, etcétera, en algunos países. Y, por ejemplo, lo encontramos en Bélgica. Dice su lema: Union Faith La Force, usado después de su revolución en 1830. En Bolivia, usado desde 1870 como lema nacional. En Bulgaria, en su escudo de armas, la unidad hace la fuerza. Dicen fueron las palabras del fundador antiguo de la Gran Bulgaria, Khan Kubrat, año 632 y quizás antes. En Canadá, la parte francesa, o sea, los arcadianos, desde 1884, y dice: La Union Fight La Force. Fue elegida esta frase como lema nacional en Arcadia, la parte francesa, y en el 1995 apareció en el escudo de armas de ellos. En Estados Unidos, la escuela más antigua, Erasmus Hall Academy, 1786, en Brooklyn, un barrio de New York, fue fundado por holandeses y en su sello, el sello del barrio, de la ciudad, aparece el lema también en su bandera, y también es el lema de la escuela. Es una escuela primaria y secundaria. En Holanda, este lema está en su política, combinado también con otra frase, y es Dios con nosotros. En Georgia no es la de Estados Unidos, es un estado soberano que fue... Está cerca de un país, es un estado soberano y su lema es: la fuerza está en la unidad. Antes perteneció a la Unión Soviética. En Grecia, el filósofo Homero, el que hizo la Ilíada y la Odisea, eso fue 7 siglos antes de Jesucristo, dijo esta frase. También en Haití, su escudo de armas dice: La Union Fait la Force, 1807. Aunque en el lema nacional, de acuerdo a su constitución, dice libertad, igualdad, fraternidad. También está en Malasia, hoy península Malasia, en 1948-1963, adoptó el lema de la unión hace la fuerza. La unión mejora la calidad. Esto luego lo cambiaron así, como la unión mejora la calidad. En los Países Bajos de Europa también aparece en 1550. También en la República Sudafricana de El Cabo. Y su lema dice: unidad en la diversidad. Y me acuerdo de un ejemplo que un video que puso uno de las Naciones Unidas en una ocasión de unos niños en una de las tribus. Ellos le propusieron que el que llegara a la meta le iban a dar un premio de una taza grande de frutas. Así que los niños, de forma automática, se agarraron de las manos y formaron una fila, una cadena horizontal. Y todos llegaron a la meta, así que todos fueron premiados al mismo tiempo. Porque la unidad hace la fuerza y la unidad está en la diversidad. En Venezuela también aparece este lema en uno de los cuarteles de su bandera. O sea que, desde, como decíamos al principio, desde Homero, el filósofo griego, que escribió, compuso la Ilíada y la Odisea, siglo 7 a.C., ya este tema existía. Así que hasta aquí, amigos, esta cápsula de hoy, la unión hace la fuerza. Y continúen con Sábado Cultural.

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1: Apolinar, despedimos nosotros el mes de abril. ¿Cuántas lluvias, señores, a nivel nacional, en todo el país, aquí en Santiago, en Puerto Plata, en Montecristi, en Santo Domingo, en muchas provincias, señores, hizo mucho daño la lluvia? Vamos a esperar que mayo venga tranquilo, o ya llegó, que termine tranquilo.
2: Así es, mi hermano Leo, y algo muy importante también es que las autoridades y también cada uno de nosotros podamos ser solidarios con tantas personas que han perdido casi todo por Puerto Plata, Gaspar Hernández y en otros lugares de nuestro país. Así que a trabajar para que estos nuevos damnificados no se sumen a otros que durante años han estado esperando ayuda cuando han sido afectados por estas condiciones climáticas. Así que totalmente de acuerdo, mi hermano Leo. Y ahora me voy con nuestra querida Águeda. Adelante, Águeda.
3: Hola amigos, ¿qué tal? Águeda Guillén con ustedes nuevamente para hablar de salud mental en Sábado Cultural. Mientras yo iba caminando por el patio a regar unas plantitas, vi un lagartito verde. Inmediatamente él sintió mis pasos, salió despavorido, salió corriendo. Y yo le dije, no te voy a hacer nada. Le hablé como si hubiese sido a un niño. Pero fue tan raudo que no pude verlo más. Y yo me puse a pensar, me puse a comparar ese animalito inofensivo con esta sociedad dominicana, con nosotros. Nosotros porque andamos corriendo, teniéndonos miedo a nosotros mismos, a nuestra propia sombra, a las autoridades, a los que supuestamente están para preservar el orden, preservar la paz, preservar la vida. Pero vi también en esa huida las instituciones que hoy son una especie de caldo de cultivo para la violencia, las instituciones de salud, donde día a día mueren mujeres parturientas por causas que en otros países ya han estado hace años erradicadas. Pero también vi el sector educativo, la situación del medio ambiente, las instituciones de justicia que a los testigos serios no les creen, lo tildan como mentirosos, y los imputados son los que eligen cuándo será la audiencia y cómo y quiénes serán los testigos. Pero vi también los administradores de justicia. Los administradores de justicia que, estando una persona a punto de morir, estando tantas personas con togas y birretes, tantas personas de la sociedad civil, uno grababa, otro entrevistaba, mientras una pierna se desangraba y junto con la pierna se iba la vida de un ciudadano. Y me puse a pensar cuánta frialdad, cuánta indiferencia, que nosotros vamos a continuar preguntándonos si nos vamos a detener de esta persecución psicológica y emocional que tenemos los dominicanos y las dominicanas. Si vamos a seguir en cada paso que damos espantándonos ante tanta vaciedad, ante tanta indiferencia que se muestra en cada uno de nosotros. Y me seguí preguntando, ¿por qué huimos? ¿Quién o quiénes nos persiguen? ¿Nos persigue nuestra propia maldad? ¿Nos persigue la búsqueda del dinero fácil? o simplemente nos persigue la cultura del que me importa, o simplemente nos persigue la sombra de todo lo que nosotros hacemos y que al final lo que pensamos es que el fin justifica los medios. Vamos a pararnos un momento de esa huida, de tantos miedos, de no rendirle tanto espanto, tanto miedo a esa cultura del terror que nos ha impuesto la sociedad, que nos han impuesto las instituciones y que nos ha impuesto el mismo Estado. Será hasta el próximo sábado, cuando estaremos nuevamente hablando de salud mental en Sábado Cultural. Hasta la próxima.
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1: Cada sábado, nuestro espacio Sábado Cultural reproduce del periódico Camino su editorial en voz de Carlos Ventura. Escuchemos.
4: Editorial del periódico Camino. Es por el bien del país. La Comisión Nacional de Pastoral de Ecología y Medio Ambiente de la Conferencia del Episcopado Dominicano ha manifestado su apoyo a las comunidades que de forma pacífica están promoviendo la preservación de las cordilleras central y septentrional. Recuerdan al Papa Francisco, quien en la encíclica Laudato Si decía que el cuidado de la casa común es una responsabilidad compartida que exige decisiones prudentes que deben estar orientadas al bien común y a la sostenibilidad de la vida. Por lo tanto, las montañas no solo constituyen un patrimonio natural invaluable, también son un elemento esencial para el equilibrio ambiental y la supervivencia del país. Expresan su preocupación frente a posibles operaciones mineras en las cordilleras central y septentrional por su impacto sobre el agua, puesto que es un recurso vital para la vida humana, la agricultura y los ecosistemas, agregando que proteger las montañas que garantizan este recurso es, por tanto, una expresión concreta de justicia social. La Comisión Nacional de Pastoral de Ecología y Medio Ambiente reafirma su compromiso con una visión de desarrollo nacional integral sustentable, invitando a que se promuevan alternativas económicas que aseguren el bienestar integral presente sin comprometer el futuro. Un elemento esencial en todo este proceso del cuidado del medio ambiente es la conciencia ecológica que ha tomado la población de cuidar nuestra casa común. Las caminatas que se están realizando en varias comunidades así lo demuestran. Esperamos que las autoridades no caminen de espaldas a los justos reclamos de las comunidades que serían afectadas por la explotación minera. Que las ganancias de unos pocos de aquí y de otras naciones no estén por encima de la vida presente y futura de un pueblo que anhela vivir con dignidad. Este ha sido el editorial del periódico Camino. Es por el bien del país.
2: Así llegamos al final de nuestro espacio del día de hoy. Gracias por haber estado con nosotros. Nuestros saludos para todos nuestros amigos y amigas de Radio Cayacoa, allá en Higüey, Radio Corazones, en San Juan de la Maguana, Radio Ceibo, El Ceibo, Radio Enriquillo, allá en Barahona, los amigos que nos escuchan a través de Radio Santa María y Estudio 97.9 de Radio Marién, allá en Dajabón, de Radio Misión, en San Pedro de Macorís, y otros medios que son parte de esta historia de Sábado Cultural, ya caminando hacia 52 años, que en este mes de mayo, mes de las flores, mes de María, mes de la libertad, mes de las madres, nosotros vivamos cada una de estas fechas dándole el sentido pleno y que sigamos trabajando por un mundo nuevo, por un mundo mejor. En nombre de Juan Pablo Reyes, Leonardo Gil, Apolinar Ramos, quien les habla, y todo el equipo de colaboradores y colaboradoras cubriendo todo el país y más allá, gracias. Será hasta la próxima semana.
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0: Amigos, hermanos de la Voz de los Obispos, sean todos ustedes bienvenidos a esta producción especial. Nos encontramos en la diócesis de Barahona celebrando su 50 aniversario. Esta diócesis de gente buena, hermosa y de mucha fe, donde obispos como Monseñor Mamerto Rivas, Monseñor Rafael Felipe y actualmente Monseñor Andrés Cárdenas, Monseñor ha estado trabajando para que junto con todo un equipo de colaboradores de diferentes comunidades de aquí de Barahona preparar esta gran celebración que hoy vamos a compartir con todos ustedes. Vamos a llevarles un resumen de la Eucaristía que fue presidida por el nuncio apostólico. También estuvieron nuestros señores obispos, sacerdotes, diáconos, religiosas, representaciones de diferentes instituciones de aquí de Barahona. Así que no se pierda este contenido especial que hemos preparado desde Barahona, porque estamos de fiesta, estamos celebrando 50 años de la creación de esta diócesis. Vamos a la pausa, cuando retornemos estaremos con el desarrollo de esta transmisión especial.
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0: Agradecemos a todos los canales de televisión que se han unido para la transmisión de esta producción especial. Aquí, desde Barahona, está la sede Ucateva, quien ha prestado sus instalaciones.

0: 50 aniversario de creación de esta diócesis de Barahona. Fíjense, nosotros estamos contentos porque además hemos hecho una transmisión histórica con Unión a la Voz de María, con Unión con la Voz de María, Televida, UDECA y otros canales, emisoras y la plataforma de internet. Muchas personas que no pudieron acudir acá pudieron participar desde sus hogares a través de las diferentes canales y también emisoras que han transmitido esta Eucaristía y también algunas entrevistas que hemos preparado con ustedes y que desde ya comenzamos a presentarles.
1: Cuénteme, padre, ¿cómo se siente de ver que llegó el día de ya de la celebración?
2: Mucha alegría, ¿verdad? Tenemos mucha alegría y agradecer a ustedes, la prensa de la conferencia y también la Voz de María y todas las prensas que nos acompaña escrita y televisada. Pues agradecemos, es mucha alegría. Y esperamos que la fiesta no nos daña nuestra fiesta, la lluvia, mejor dicho.
1: No se preocupe, que eso es bendición.
2: Es bendición del Señor, ¿verdad?
3: Y podemos ver que la lluvia no ha detenido esa feligresía que está llegando en masa.
1: Ahora para bajar el sol.
2: Fíjense, estábamos corriendo por el sol y ahora nos llega lluvia refrescando, ¿verdad?
1: Ya acampó, padre.
2: Ya acampó.
1: Llevan un tiempo preparando, ¿cómo se sienten? Cuéntenos cómo fue esa preparación brevemente.
2: Mucha alegría, 3 años, wow, ¿verdad? 3 años llevamos. Hemos dedicado un trío de 3 años preparando esta fiesta. El primer año era consultar al pueblo todo lo que hemos hecho, todo lo que la diócesis ha realizado durante estos 50 años. Y el segundo año lo habíamos dedicado a la formación, ¿no? Formación. Y el tercer año precisamente es la celebración. Con 3 momentos bien importantes, ¿verdad? Agradecer, celebrar y proyectar, ¿verdad? 3 momentos. Entonces, hemos agradecido al pueblo por todo y nuestra diócesis y nuestros obispos, tanto los ya eméritos que ya están con el Señor y nuestro actual obispo, agradecer, celebrar y proyectar, ¿verdad?
3: Padre, ¿cómo ha sido la acogida de los feligreses en este trienio que ustedes han preparado para hoy llegar
2: pues
3: a ese culmen
2: el resultado,
3: de este 50 aniversario de creación canónica de esta diócesis acá?
2: Ya se puede ver, ¿verdad? El entusiasmo, la motivación de nuestra gente que están llegando de las 25 parroquias, ¿verdad? Que tiene esta diócesis en sus 50 años, pues ya ve el resultado, ¿verdad? Durante 3 años hemos venido preparar esto, pero no se ha terminado hoy, porque en tres momentos, ¿verdad? 24 de abril fue el día de la erección de nuestra diócesis y el 28
3: de agosto
2: es la celebración, la inauguración.
3: Cuando llega Mamerto Rivas.
2: Mamerto Rivas, sí. Bueno, desde un principio con él, pero ya la toma
3: pero
2: de posición
3: exactamente
2: de su episcopado. Y el 19 de diciembre la clausura del año jubilar, ¿verdad?
3: Interesante, 50 años que han marcado un antes y un después en esta zona de la República Dominicana, uniendo 4 provincias de la región Enriquillo, casi 7,000 kilómetros, ¿verdad?, de geografía que abarca esta diócesis. Sin lugar a dudas, hoy es un momento interesante y envíele un mensaje a todos esos televidentes que lo sigan por los medios
2: electrónicos
3: de la República Dominicana y el extranjero.
2: Y gracias por estar en sintonía con nosotros. Le agradecemos su sintonía de celebrar estos 50 años con nosotros desde aquí, desde nuestra universidad, una de las obras también de esta diócesis durante y a lo largo de estos 50 años. Para ustedes, nuestra bendición y nuestra oración, y gracias por estar con nosotros en celebración.
3: Muchísimas gracias, reverendo, por compartir con nosotros sus impresiones. Tenemos a Giovanni Cranwell, quien está acompañado de una personalidad interesante de esta diócesis acá de Barahona.
2: Gracias.
1: Bueno, las hermanas consagradas pues tienen su presencia aquí en esta diócesis, un arduo trabajo. Hermana Altagracia, ¿verdad?
4: Sí, hermano Altagracia Villa Oliver, franciscana de los Sagrados Corazones.
1: ¿Del colegio?
4: Divina Pastora.
1: Cuéntame, en esta fiesta de 50 años de la diócesis, ¿cómo se siente de trabajar aquí en la diócesis?
4: Muy bien, es un lugar de misión. Nosotros vamos a cumplir en septiembre 76 años. Nuestro colegio va a tener 76 años aquí en Barahona.
1: O sea, que ustedes vieron nacer esta diócesis.
4: Sí, sí, las hermanas hacen buenos la historia. Días. Tuvimos
5: buenos días, pueblo
4: una
5: de
4: gran
5: Dios.
4: Organización durante todo este tiempo.
5: ¿Cómo se escucha?
4: Sentimos un compromiso, o sea, y nos sentimos parte de esta diócesis y la vimos nacer.
5: Amén.
4: Y tenemos una historia muy bonita con esta base franciscana.
1: Muchísimas gracias, hermana. Y miren ustedes, gracias, hermana. Ya decíamos que estamos juntos transmitiendo desde todos los medios, Michelle, los 5 canales de televisión católico dominicanos, pero junto a la conferencia del

muchos años de manera personal, y él mismo pues me trajo a conocer muchas de las cosas que él y los esfuerzos que hizo, y también pues tuvo mucha incidencia y fue presidente, por cierto, de la Comisión Nacional de Medios. Hizo también un gran trabajo como comunicador, pero eso deja una huella que luego la iglesia ha seguido, y hoy tenemos una iglesia viva gracias a lo que sembró él, Monseñor Bello, y ahora su obispo, Monseñor Andrés.

0: oficiales de la Conferencia del Episcopado. Manténgase informado con todo lo que vive la Iglesia de la República Dominicana. Y nosotros pues somos los brazos operativos que la conferencia pues usa para llevar también todas estas informaciones.
1: Mira, quiero decir que por allí está el delegado de Pastoral de Comunicación.
0: No, que venga el padre por aquí.
1: Padre, delegado de Pastoral de Comunicación, como si déjeme saludar. Ah, usted subió, yo voy a subir.
2: Venga, suba aquí. Suba, Michelle. Aquí con el amigo Giovanni desde la Ucateba para Televida. Y la voz de María, claro, y muchos canales, UDECA, las emisoras de UDECA, claro, y UDECA y la emisora Radio Riquillo, que es la emisora también de nuestra diócesis de Barahona. Así que es una alegría poder estar con ustedes en esta mañana y sobre todo agradecerles su presencia. Es tan importante sentirnos iglesia, sentir que celebramos todos juntos, la iglesia celebra la alegría de una iglesia local que cumple 50 años. Por eso se han desplazado los obispos para compartir con nosotros, los fieles de muchas partes del país también compartiendo la alegría de esta iglesia local. 50 años de historia, 50 años de camino, sembrando el evangelio, llevando la buena nueva, llevando la solidaridad, trabajando por la justicia, trabajando por la paz, trabajando con nuestros campesinos, trabajando por la salud, trabajando en innumerables modos de llevar el evangelio.
1: Bueno, muchísimas gracias, padre. Ya estaremos más adelante compartiendo con usted. Ahorita inicia la Eucaristía y seguimos de fiesta en fiesta. Claro. En esta
2: fiesta no la para la lluvia, esta fiesta sigue.
0: La lluvia nada más la refresca.
2: Es bendecido el sur llueve poco y esta mañana hasta el cielo se viste de alegría y gozo con la lluvia que nos ha visitado en esta mañana. Así que gracias por estar con nosotros.
0: Gracias por impregnarnos alegría y ciertamente es un acontecimiento de alegría, es una fiesta. Bueno, seguimos aquí, Michelle, en medio de los paraoneros que están de fiesta hoy.
1: Ay, yo me voy a atrever a hacer algo. Los muchachos siempre están dispuestos. Mira, no me hagan quedar mal. Cuando yo diga una, dos, tres, ¿qué van a decir? Pero Dios es de Barahona. Sí, ok, vamos a ver. Una, dos y tres.
3: ¡Dios es de Barahona!
0: Pero tienen pila, sí. Un aplauso duro. Es verdad que estamos de fiesta entonces.
1: De verdad que no, y me dicen que ellos saben, mira, ellos vienen de un salesiano.
4: Oh, yo también. Representando a Cristo Rey.
1: ¿A quién representan?
4: A Cristo Rey.
1: Ah, y me dicen que por aquí querían decir unas palabras. ¿Dónde está? Venga, corra, que el tiempo de televisión y radio. Se nos puso. Bueno, pues sí, está bien, vamos a seguir adelante. Bueno, aquí estamos en el lugar. ¿Quién es? Ah, venga por aquí, venga. Venga, aquí, corra.
5: Dígale desde ahí. Nosotros, los alumnos de Cristo Rey, vinimos en representación de la Escuela Cristiana Cristo Rey.
1: ¡Ah, muy bien! ¿Y cómo se sienten?
5: ¡Bien!
1: ¡Excelente! Muy bien, ahí están los ahí jóvenes, hay energía, hay alegría.
0: Fiesta,
1: 50
0: años, 1976, 2026.
1: Y aquí estamos viendo también otros. Aquí, ay, yo quiero una camiseta de esta, venga acá. A mí no me dieron de esa camiseta.
6: Todos estos medios de comunicación.

0: los 50 años de vida diocesana.
1: Pertenezco a la renovación carismática y también
0: la memoria
1: a la consultoría
0: y la alegría
1: del Sagrado Corazón
0: de Jesús.
1: Bueno, muchísimas gracias por sus palabras
0: para que la
1: y que disfrute de esta fiesta. ¿Usted también quiere compartir? No,
0: no,
1: no, medalla, venga, ¿no? Pero
0: que la gran cadena del sur dominicano y Radio Enriquillo, la emisora de la diócesis de Barahona, en la
1: 93.7,
0: como emisora de la diócesis de Barahona, se complace también en esta alegría, en este júbilo.
1: Vamos a pasar ahora al otro
0: 50 años de vida diocesana de nuestra diócesis de Barahona.
2: Gracias, Michelle Sandoval, gracias Giovanni Kramilke, quienes están acompañándonos en esta transmisión, en esta cobertura especial acá en la diócesis de Barahona en este 50 aniversario de su creación canónica desde agosto, ¿verdad? Por allá de 1976, Fabio Mamerto Arriba, que fue su primer obispo, todo lo transcurrido hasta el día de hoy, ha llenado de alegría, marcando un camino de fe y de esperanza en esta región suroeste de la República Dominicana, el lugar, como ya hemos dicho, donde nosotros nos encontramos, es la Universidad Católica Tecnológica de Barahona, de igual manera una emisora que conecta y desde aquí pues lleva la evangelización. Aquí estamos nosotros llevándoles a ustedes esta cobertura especial. Aquí estamos sirviendo y con la gracia de Dios llevándoles a ustedes esta cobertura especial por la voz de María Televida y de igual manera por otros importantes medios católicos de la República Dominicana. Doy paso en este momento con mi compañero Giovanni Cranwell. Adelante, Giovanni.
0: Somos iglesia.
3: Pues paso aquí con el senador Dagoberto. Senador, qué de independencia, qué bueno que está aquí. Unas palabras, pues, en este momento de felicitación.
4: Es que uno no puede faltar porque realmente es un privilegio y es un gozo estar aquí en los 50 años de la diócesis de Barahona, que cubre a Independencia bajo grupo Barahona y Pedernal. Pedirle a Dios que ponga a Fabio Mamerto Rivas siempre en la gloria, porque sin él esto no hubiese sido posible. Entonces, con Fabio Mamerto, después con vino un señor Rafael Felipe y ahora con Cárdenas, pero ante todo con el señor Fabio Mamerto Rivas, que de verdad tenemos el orgullo de haber sido casi hijo de él. Entonces, por tanto, darle felicitar a la diócesis de Barahona en sus 50 años y decirle que va a ser la diócesis para toda la vida, porque todos los que somos de Independencia, bajo grupo Barahona y Pedernales, vamos a querer siempre estar cooperando y ayudando en todo lo que sea posible a nuestra diócesis. Así que yo, con beneplácito y con mucho regocijo, felicitar nuevamente a mi diócesis.
3: Gracias, senador, por estar aquí, pues representando al país. General, ¿pudiera darnos un saludito para la televisión católica? ¿Cómo se siente hoy aquí?
5: Claro, bendecido de estar y contento de estar por aquí celebrando estos 50 aniversarios de esta diócesis. ¿Cómo no?
3: Muchas gracias por estar y estar presente a nombre de las Fuerzas Armadas también. Gracias. ¿Cómo se siente estar aquí en esta fiesta? ¿Usted es la gobernadora? Tenemos aquí a la gobernadora de Barahona, ¿verdad? Qué bueno, pues cuéntenos cómo se siente en esta fiesta especial hoy.
6: Esta es una fiesta de todo y todas las barahoneras. Estamos celebrando este 50 aniversario lleno de júbilo, de felicidad, con mucha esperanza.
3: Gracias, gracias por apoyarnos. Pues es una fiesta de todo el país. Vamos a pasar con Alex, porque casi vamos a empezar pues esta fiesta. Michelle, vámonos con Alex.
2: Muchísimas gracias, Giovanni Cranwell, quien está compartiendo con nosotros historias interesantes de las diversas personalidades, pues, que se encuentran acá, pues, para participar en esta solemne Eucaristía con nosotros, Michelle Sandoval. Placer para mí estar contigo en esta transmisión.
1: Muchísimas gracias, igual para mí. Un saludo hermosísimo a toda la gente de la Voz de María y, por supuesto, a todos los que nos siguen y están aquí en Barahona celebrando esta gran fiesta de los 50 años.
2: La verdad que aunque sea en esta región, es una fiesta nacional, 50 años de historia, la lluvia.

0: venido esa feligresía que se ha desbordado y ha llegado hasta esta Universidad Católica de Barahona, Yucatán. Y nosotros felices, contentos por estar llevándoles a ustedes pues las impresiones de las personas que han llegado lleno de fe, lleno de alegría y dispuestos a acompañar pues, todo lo que se ha vivido en un trienio que se preparó, ¿verdad? Pues para llegar hoy al culmen de este aniversario número 50.
1: Y espíritu de gratitud,
2: ha sido una preparación.
1: Nos congregamos hoy, mucho amor, 24 de abril del año 2026.
2: Es importante destacar que hay muchas personas que quisieran estar aquí, pero no han podido.
1: En acción de gracias,
2: Dios nos dará oportunidad
1: de creación. De nuestra diócesis de Barahona,
2: elegida
1: el 24 de abril del año 1966, mediante la obra
2: están ahí presentes y están celebrando con nosotros, aunque sea a distancia.
1: Hoy,
0: y eso, verdad, y eso es lo que a nosotros nos llena de alegría, el poder llevarles a ustedes las vivencias de lo que se está realizando en este 50 aniversario de la creación canónica de esta diócesis de Barahona.
2: Y aunque es aquí en Barahona, sé que muchos se van a sentir identificados.
1: Saludamos con especial alegría a todos los fieles provenientes de las distintas parroquias, comunidades eclesiales,
2: movimientos y grupos apostólicos, vamos a decir, difundiendo desde sus inicios,
1: como a todas las autoridades civiles y militares,
2: somos hermanos,
1: sacerdotes, diáconos, religiosos y religiosos,
0: sin importar el color, la religión, el lugar donde usted nació, somos hijos del Creador, somos hermanos. Y por ende todos estamos llamados a vivir con alegría esta fiesta.
2: Qué lindo es cantarle y alabarle al Señor. Escuchan la canción de fondo porque se armó el gran fiestón. Recuerden que estamos en la diócesis de Barahona celebrando su 50 aniversario de creación. Estamos en la sede de la Universidad Yucateva. Y aquí han venido señores, sacerdotes, religiosas, laicos, obispos. Bueno, el señor Nuncio presidió la Eucaristía. Hubo palabras de nuestro actual obispo de acá de Barahona, Monseñor Andrés Napoleón, el padre Ángel y otros sacerdotes más. Yo quiero presentarles un resumen de lo que sucedió durante la Eucaristía. Y miren, miren, miren cuánta gente.
3: Con profundo gozo en el Señor, con inmensa gratitud a esta iglesia diocesana, les expresa su más cordial y respetuosa bienvenida a esta solemne celebración eucarística del gran jubileo de los 50 años de camino de nuestra diócesis. La presencia de su excelencia reverendísima, el señor Nuncio Apostólico, que preside esta santa celebración, y la de los señores obispos aquí presentes, constituye para nosotros un signo elocuente de comunión universal, de afecto pastoral hacia esta iglesia particular y de bendición para este momento de gracia. Agradecemos también con sincera deferencia la presencia de las autoridades civiles y militares y a todos los fieles que han venido de nuestras parroquias, comunidades, movimientos apostólicos e instituciones diocesanas. Hoy se hace visible la belleza de una iglesia reunida para dar gracias, para renovar su fe y para disponerse una vez más a la misión. Este jubileo es, ante todo, un acontecimiento de gracia, un tiempo favorable en el que el Señor nos invita a mirar con fe nuestro pasado, a discernir con esperanza nuestro presente y abrirnos con esperanza al porvenir. Por eso, el camino de preparación estuvo iluminado por tres preguntas fundamentales: ¿de dónde venimos?, ¿dónde estamos?, y ¿hacia dónde queremos ir? Al mirar de dónde venimos, hemos reconocido con emoción la fidelidad de Dios a lo largo de estos 50 años. Hemos dado gracias por los pastores que el Señor nos regaló, por tantos sacerdotes, consagrados y fieles laicos, que edificaron esta diócesis con generosidad, con sacrificio y esperanza. Hemos recordado una historia tejida por la gracia, sostenida por la fe y marcada por un profundo amor a la Iglesia. Al reconocer dónde estamos, quisimos ponernos en actitud de escucha. Por eso se realizaron consultas, encuentros y espacios de discernimiento pastoral que nos ayudaron a escuchar la voz de nuestras parroquias, de las zonas pastorales, de los movimientos y de nuestro pueblo fiel. De ese proceso ha brotado el deseo de renovar nuestras estructuras pastorales para que sirva cada vez mejor a la comunión, a la formación y a la evangelización. Y al preguntarnos hacia dónde queremos ir, hemos discernido un horizonte claro. Queremos formar comunidades sinodales maduras en la fe, que escuchen y vivan la palabra de Dios a ejemplo de la Santísima Virgen María, que tengan en la Eucaristía el centro de su vida, que crezcan en formación constante y que se sientan hondamente unidas y al mismo tiempo enviadas a transformar el mundo con la fuerza del Evangelio. Durante este tiempo jubilar, queremos elaborar juntos un camino pastoral que nos ayude a ser una iglesia cada vez más sinodal y misionera, una diócesis en salida. Por eso hoy damos gracias a Dios por los dones recibidos en estos 50 años. Le pedimos la gracia de renovarnos en la fe, de fortalecer nuestra comunión eclesial y de asumir con generosidad la corresponsabilidad en la vida y en la misión de nuestra iglesia. Que cuanto hoy celebramos en esta Santa Eucaristía se convierta por la fuerza del Espíritu Santo en nuevo impulso para nuestra diócesis. Que la Santísima Virgen María, Nuestra Señora del Rosario, nos acompañe para que sigamos caminando en fidelidad, en comunión y en misión. Sean todos cordialmente bienvenidos a esta santa celebración jubilar.
4: Queridos amigos, querido Monseñor Andrés Napoleón, queridos hermanos en el episcopado y en el sacerdocio, autoridades civiles y militares, y todos ustedes, pueblo santo de Dios, que celebran con su propia vida la alegría de la resurrección en Barahona, Barahoruco, Independencia y Pedernales. Hoy non celebramo solo una fecha nel calendario. Celebramo 50 años de una historia de amor escrita por el Espíritu Santo a orillas de nuestro mar y entre los pliegues de nuestras montañas. El 24 de abril de 1976, con la Constitución Apostólica ad Animarum, el Papa San Pablo VI no estaba simplemente firmando un decreto administrativo, estaba, por mandato divino, desprendiendo un trozo de madera de la cruz de Cristo para convertirlo en barca, la diócesi de Barahona. Las palabras de aquel momento, de aquel documento, resuenan hoy con una frescura profética. Mirando a la suprema utilità e alla salvazione delle alme, non escatimamo celo ni esfuerzo alcuno para che la palabra di Dio corra e sia glorificata. Esta è es nostra raíz, esta è es nostra missione. El Evangelio de Lucas que acabamos de proclamar nos lleva a la orilla del lago de Genezaret. Vemos a Jesús que, apretujado por la multitud, busca un lugar donde, desde donde hablar y elige la barca de Simón. Hay un paralelismo profundo entre aquel gesto de Jesús y la constitución de nuestra diócesis. Jesús entra en una barca específica. En 1976, él entró de modo nuevo en este territorio dominicano, eligiendo a Santa Cruz de Barahona como su sede, estableciendo esta catedral, bueno, estamos en la universidad, como el púlpito desde el cual continuar instruyendo a las multitudes.
5: Durante 50 años esta diócesis ha sido la barca de Simón para nuestro pueblo. Una barca frágil, hecha de hombres pecadores, como recuerda Pedro mismo. Pero una barca que tiene el privilegio único de hospedar el Maestro. En estos decenios, desde nuestra curia, desde nuestras parroquias, desde las montañas de Bauruco hasta las costas de Padernales, Jesús ha continuado sentándose y enseñando, liberándonos del mal y llamándonos a la verdad. Però il Evangelio non occulta la fatica. Simón confiesa: Maestro, hemos trabajado toda la noche y no hemos pescado nada. ¿Cuántas veces en estos 50 años, como iglesia diocesana, hemos sentido esto? La noche de la pobreza extrema, la noche de los desafíos sociales, la noche en que las redes de nuestras estructuras pastorales parecían volver vacías. Quizás pensamos que nuestros esfuerzos eran inútiles ante la vastedad de los problemas de nuestras cuatro provincias. Sin embargo, es precisamente aquí donde se inserta el milagro del jubileo. El milagro no ocurre porque nos hayamos convertido en pescadores más expertos. Ocurre por la obediencia a la palabra. Por tu palabra echaré las redes. Y maestro de tal obediencia ha sido los pastores que han guiado a esta iglesia particular. El obispo salesiano, Monseñor Fabio Maberto Rivas Santos, Monseñor Rafael Leónidas Felipe Núñez, a quien hemos despedido encomendándolos a la mano del Padre hace algunos meses, y a Monseñor Andrés Napoleón Romero Cardenas, a quien agradezco el calor con que, en nombre de todos ustedes, siempre me recibe. Pero el pasaje del Evangelio nos sugiere no solo ellos son dignos de nuestro recuerdo. Jesús, de hecho, dice a Pedro, navega mar adentro, y el verbo está al singular. Pero luego cambia, enchen las redes, en plural. Hay siempre un juego entre singular y plural en todo el texto. Hay siempre un juego entre singular y plural en todas las iglesias. Esto es interesante porque indica que es para uno, el obispo si quieren, pero también para todos, porque todos son responsables. Gracias, pues, a todos los sacerdotes, religiosos, religiosas y laicos, que en estos 50 años se han desgastado para hacer crecer la semilla del Evangelio en esta iglesia local. La constitución apostólica ad animarum, espero que sean un poco resfriado. La constitución apostólica ad animarum nos recuerda que la iglesia vive la difusión de la sangre de Jesucristo. Una expresión que suena aún más profunda aquí, en Santa Cruz de Barahona. Nuestra fecundidad como diócesis no depende de nuestros planes estratégicos, sino de nuestra capacidad de permanecer anclados a aquella palabra que hace 50 años nos constituyó como pueblo. Cuando actuamos por nuestra cuenta, pescamos la nada. Cuando actuamos en el nombre de Cristo, las redes amenazan corromperse por la abundancia de la gracia. Hay otro detalle extraordinario del texto evangélico que hemos escuchado. Parecer pescar, en griego se utilizó el verbo concebir. Así como María concibió el verbo cuando respondió «Hágase en mí según tu palabra», así la diócesis de Barahona, como Pedro, al echar las redes, antes la palabra de Jesús. concibe hijos de Dios. El problema no es nuestra pericia, sino acoger su palabra, como para Pedro, como para María, así para nosotros. Solo así hemos sido y continuaremos a ser fecundo. Cada vez que en estos 50 años un niño ha sido bautizado en la diócesis de Barahona, cada vez que un joven ha encontrado su vocación, cada vez que un pobre ha sido rescatado en su dignidad, nuestra Iglesia ha concebido a Cristo en el mundo. Pescar hombres, como dice Jesús, no significa capturarlos para matarlos, sino concebirlos, sacarlos del agua de la mentira y del egoísmo para que vivan. Hemos sido llamados a ser pescadores de vida. La diócesis de Barahona nació para esto, para ser un vientre materno que genera al hombre nuevo, al ciudadano del reino, capace de transformar esta tierra en un reflejo de la Jerusalén celestial. Jesús le dice a Simón: rema mar adentro, que también podríamos traducir como conduce hacia lo profundo de la vida. En este 50º aniversario, este mandato es para nosotros. No podemos quedarnos en la orilla lavando las redes, prisioneros de la nostalgia por el pasado. La Constitución Apostólica Ad Animarum fijó nuestros límites geográficos, pero el Evangelio derriba los límites de nuestro corazón. Remar mar adentro significa entrar en las periferias existenciales de nuestras provincias, como te ha dicho nuestro querido Papa Francisco, que nos dejó hace poco más de un año. Remar mar adentro significa no tener miedo de la modernidad, llevando a la luz de la fe a los nuevos desafíos éticos y sociales. Recordemos que Papa León XIV nos enseña que el cristiano no es alguien que se encierra ante los cambios, sino alguien que entra en ellos para ofrecer la luz de la verdad. Remar mar adentro significa, como escribía San Pablo VI en la Constitución Apostólica ya mencionada, hacer que la palabra de Dios corra para que sea glorificada en cada hogar de esta diócesis. Y finalmente miremos al gesto de Pedro. Cae a las rodillas de Jesús y dice: apártate de mí, Señor, que soy un hombre pecador. Este jubileo es también un tiempo de humildad. Reconocemos nuestras faltas, las veces que no hemos estado a la altura de la misión encomendada en 1976. Pero la respuesta de Jesús es nuestra fuerza. No temas. Es precisamente de nuestra fragilidad reconocida de donde nace la verdadera misión. San Pablo VI quería que nuestros sacerdotes fueran formados con esmero, para que pudieran ser pescadores y misericordiosos. No somos llamados porque seamos los mejores, sino porque fuimos pescados primero por la misericordia de Dios. Queridos amigos, queridos fieles, el Evangelio cierra con una acción radical. Sacaron la barca a tierra y dejándolo todo, lo siguieron. ¿Qué significa para nosotros hoy dejarlo todo? Significa dejar la seguridad mundana, la indiferencia y el desánimo. Estos primeros 50 años son solo el inicio de una navegación que no tendrá fin. Damos gracias por los pastores que han guiado y por los laicos que han testimoniado el Evangelio en los campos y en las ciudades. Pero hoy miremos hacia adelante. Cristo está en nuestra barca. Las redes están listas. El mar de Barahona nos espera. Oh María, Nuestra Señora del Rosario, que enseñaste a la Iglesia a decir hágase en mí según tu palabra, acompaña a nuestra diócesis en este nuevo tramo de la historia, de su historia. Si tú lo dices, Señor, echaremos de nuevo las redes. Feliz jubileo, diócesis de Barahona. Y amén.

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Señor de la creación, tú nos diste la tierra fecunda y con ella nuestro pan de cada día, como signo de tu amor y providencia. Hoy reconocemos con dolor que millones de hermanos y hermanas siguen padeciendo hambre, mientras tantos bienes se desperdician en nuestras mesas.

despierta en nosotros una nueva conciencia, que aprendamos a agradecer cada alimento, a consumir con sencillez, a compartir con alegría y a cuidar los frutos de la tierra como un don tuyo, destinado a todos, no solo a unos pocos. Padre bueno, haznos capaces de transformar la lógica del consumo egoísta en una cultura de solidaridad. Nuestras comunidades promuevan gestos concretos, campañas de sensibilización, bancos de alimentos y un estilo de vida sobrio y responsable.

que nos enviaste a tu amado Hijo Jesús, pan partido para la vida del mundo. Danos un corazón nuevo, con hambre de justicia y sed de fraternidad.

que nadie quede excluido de la mesa común, y que tu Espíritu nos enseñe a mirar el pan no como un objeto de consumo, sino como un signo de comunión y cuidado. Amén.

0: Hermanos y amigos de la Voz de los Obispos, nos encontramos en la diócesis de Barahona celebrando su 50 aniversario de creación. Y nos encontramos con el Padre José Alberto, que vino desde Santiago a acompañar aquí a la gente de Barahona. Padre, cuéntenos un poco qué significa para usted, siendo sacerdote religioso salesiano, celebrar 50 años de creación de esta diócesis.
1: Bueno, he decidido participar de esta celebración porque yo he pasado 6 años de mi vida sacerdotal trabajando aquí en la parroquia Cristo Rey, en esta diócesis de Barahona. Y entonces un acontecimiento tan importante para la diócesis, para nuestra iglesia católica en la República Dominicana, no podíamos olvidarnos de ello. Y bueno, pues también la identificación que tengo muchos amigos, muchas personas que quiero aquí en Barahona. Así que me da gusto, me da mucha alegría compartir con todos ustedes y que continúe esta fiesta.
0: Padre, un saludo especial a su gente de Barahona.
1: Saludo a todos los fieles de esta diócesis de Barahona, a Monseñor Andrés Napoleón y a todos los sacerdotes religiosos y religiosas, y también a los que han venido de las diversas diócesis de nuestra República Dominicana.
0: Muchísimas gracias, Padre. Lo esperamos en los 100 años aquí mismo para entrevistarlo.
1: Espero que sí.
0: Adelante. Bien, amigos de la Voz de los Obispos, aquí les voy a, ¿cómo pudiéramos decirle? De sorpresa les voy a caer a las monjas. Vamos a ver qué dice. Con permiso, su permiso. Buenas. Michelle Sandoval de la Voz de los Obispos. Y nosotros aquí queremos hacerle pues una entrevista. Todos viven aquí, hacen misión en Barahona. ¿Quiénes?
2: Paraíso
0: Barahona. Ok, vamos a ver, ¿de dónde?
2: En Paraíso Barahona estamos realizando.
0: ¿Cuántos años tiene en Paraíso Barahona?
2: Ya nosotras cumplimos 48 años, nos faltan dos para los 50.
0: Pero como congregación.
2: De la congregación.
0: ¿Cómo se llama la congregación?
2: Instituto Hijas de los Sagrados Corazones de Jesús y de María.
0: ¿Y usted cuánto tiempo tiene acá, hermana?
2: Yo tengo un año.
0: ¿Ya tiene un año? ¿De dónde viene?
2: De Santo Domingo y soy de Colombia.
0: Colombiana. ¿Y por acá, hermana?
3: Colombiana también. Estamos aquí en esta bella región del sur de Barahona. Somos una de las primeras congregaciones que iniciaron con la diócesis de Barahona y es una alegría celebrar estos 50 años de camino también sinodal con nuestros laicos, sacerdotes, obispos. Es una iglesia alegre, una iglesia ferviente, una iglesia gozosa que da gracias a Dios por la fidelidad que él ha tenido con nosotros.
0: ¿Usted también tiene un año?
3: No, yo sí tengo, bueno, en el país ya 19 años, pero...
0: Ya usted casi dominicana.
3: Ya retornamos de nuevo y estamos aquí con mucha alegría.
0: ¿Su nombre?
3: Carmen Alicia Sánchez.
0: ¿Y el suyo?
2: Viviana Castro Ruiz.
0: Y aquí tenemos otra hermana también. ¿Su congregación trabaja aquí?
4: Sí, aquí estamos, cerquitica, aquí en Villa Central, en la parroquia Perpetuo Socorro, en un hogar de ancianos, Nuestra Señora de la Alta Gracia. Soy de las hermanas misioneras franciscanas y tengo casi 7 años aquí, en esta hermosa diócesis, como decía la hermana, brindando y sirviendo donde verdaderamente el Señor quiere y con quien Él quiere que sirva.
0: Amén. ¿Su nombre es?
4: María Alta Gracia.
0: María Alta Gracia, muchísimas gracias por este momento que nos han dado. Aquí tenemos otra hermana, perdón, venga, Sol, ¿para dónde va? Venga, Sol, déjame saludarte porque ya nos conocemos. Ah, las hermanas Sanchinas, ¿cierto?
5: Sol Belkis.
0: Sol, ¿qué tú estás aquí en Barahona?
5: Tengo ahora 6 meses, antes viví 6 años y antes de 6 años, 2 años.
0: Ah, pues, eso como un juego de dominos, Sol, ¿para qué? Sol, ¿y dónde estás trabajando? ¿Qué haces aquí en la diócesis?
5: Yo estoy trabajando en la Comisión Diocesana de Catequesis.
0: Ah, bueno, Sol.
5: Parroquia Sagrado Corazón de Jesús de Jaquimelles.
0: Pues es una diócesis que está fructífera en la vida consagrada. Mira, aquí vemos 3 congregaciones diferentes, pero trabajando para un mismo fin. Muchísimas gracias a que tienen trabajo y están ahí ordenando. Señores de la Voz de los Obispos, aquí continuamos con esta producción especial desde la diócesis de Barahona, porque estamos de fiesta, estamos de júbilo. Y es que estamos sorprendiendo a las religiosas porque son personas de mucho trabajo. Hermanas, ¿cómo están? Yo soy Michelle de la Voz de los Obispos. Miren para acá, miren ahí. Un saludo a la Voz de los Obispos. Háganmele así a la Voz de los Obispos. ¿Y para dónde van ustedes ahora como tan rapidito?
6: Vamos para el comedor porque nos han llamado.
0: Nos llamaron, pues yo, llévenme a mí también. Yo
6: está invitada.
0: Ah, muchas gracias. ¿Todas trabajan aquí en la Dios? Sí, ¿todas?
6: Pedernales.
0: Ella de Mozambique.
7: ¿Y desde República de Haití, han sabido.
0: ¿Pero dónde está trabajando?
7: Pedernales, Tamayo.
0: En Tamayo. ¿Y qué hace usted en Tamayo? ¿Su nombre y qué hace en Tamayo?
8: Marlene Cubillo, soy colombiana y trabajo aquí hace 7 años.
0: ¿Y Cubillos? ¿Y qué? ¿Cuál es su misión aquí? Venga,
8: mi misión, trabajo con los ancianos. Okay. Y todas las tardes me voy a los batelles, a los diferentes batelles que son los pequeños pueblitos.
0: Ya.
8: A catequizar.
0: Muy bien, ¿su congregación?
8: Misioneras de la Madre Laura.
0: Bien, pues muy buen provecho, Sol. Guárdeme un asiento allá. ¿Y ustedes son?
9: Mercedaria de la Caridad.
0: ¿Cómo? ¿Qué está haciendo, Sol? ¿Qué están haciendo?
9: Venga. Trabajamos en el campo de la salud y parroquia. Yo soy médico, ella es enfermera y la otra hermana de trabajo comunitario.
0: Ah, ok. A propósito, soy yo, tengo un dolorcito de cabeza, ¿qué usted me puede indicar?
9: Mucho amor.
0: Muchísimas gracias.
9: A todo y los abrazos.
0: Amén. Y un chiste de comida me guarda ya. Muchas gracias, Sol. Pase. Esto es pura alegría aquí en esta gran fiesta, gran júbilo, celebrando 50 años de la creación de la diócesis de Barahona. Ya regresamos.
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2: Saludos, amigas y amigos en el Señor. Hoy es sábado 2 de mayo del 2026. Y hoy el Señor nos trae un regalo grande con este evangelio, al mostrarnos que Él y el Padre son unos y que por medio de la oración podemos pedir lo que querramos, y Él nos lo va a conceder siempre que tengamos fe y creamos en sus obras. Pidámosle al Señor que Él nos ayude a verdaderamente saber orar, saber pedir, saber hablar con Él como un amigo habla con otro, que es en sí la oración, y que nos dispongamos a dejarnos habitar por la gracia de su Espíritu en nuestras vidas. El Evangelio de hoy está tomado de Juan, capítulo 14, versículo del 7 al 14.
3: En aquel tiempo dijo Jesús a sus discípulos: si me conocen a mí, conocerán también a mi Padre. Ahora ya lo conocen y lo han visto. Felipe le dice: Señor, muéstranos al Padre y nos basta. Jesús les replica: hace tanto que estoy con ustedes y no me conoces, Felipe. Quien me ha visto a mí ha visto al Padre. ¿Cómo dices tú, muéstranos al Padre? ¿No crees que yo estoy en el Padre y el Padre en mí? Lo que yo les digo no lo hablo por cuenta propia. El Padre, que permanece en mí, hace sus obras. Créanme, yo estoy en el Padre y el Padre en mí. Si no, crean a las obras. Se los aseguro, el que cree en mí, también él hará las obras que yo hago, y aún mayores, porque yo me voy al Padre, y lo que pidan en mi nombre yo lo haré, para que el Padre sea glorificado en el Hijo. Si me piden algo en mi nombre, yo lo haré. Palabra del Señor.
2: Gloria a ti, Señor Jesús. Jesús sigue siendo cuestionado sobre sus obras, sobre su manera de actuar, que recordemos, en otro evangelio dice que él tenía algo que no tenían otros predicadores, y era que actuaba con autoridad y con libertad, no ajustado a las leyes establecidas, porque muchas de ellas eran injustas y no llevaban a dejar a Dios ser Dios desde esa manera de ser de los demás. Al Señor se le sigue en libertad, con alegría, con entusiasmo, y buscando la manera de en todo actuar de acuerdo a lo que sabemos que Él haría, desde esa misma libertad y desde ese mismo sentir para hacer el bien y para saber que es en nombre suyo que actuamos. El Señor nos dice: es el Padre que hace las obras en mí. El sentido de Jesús hacer los milagros, las señales también extraordinarias que Él realizaba, era una manera del Padre manifestarse, porque el Padre Dios, que es Él mismo junto con el Espíritu, es quien actúa, quien hace aquello que la gente necesita, que la gente buscaba. Por eso Jesús era, bueno, tan escuchado, tan seguido, porque Él le daba a la gente lo que ellos buscaban y necesitaban. Esto tiene que ser una manera también de cuestionarnos a nosotros. Quizás no vamos a hacer los grandes milagros que Él haría, pero aquellos detalles pequeños en los que Dios también se manifiesta cuando se realiza el bien, nosotros estamos conscientes de que Eso sí lo podemos hacer en todo momento y con toda libertad. Yo practico el bien a los otros con amabilidad, con gratuidad. Soy presencia de Jesús, que es donde todo se resume. El Padre está en mí, desde esa forma, ¿no?, de actuar, desde esas obras, desde esos milagros. El que cree en las obras que Jesús realiza, entonces cree en aquel que le envió, porque es quien las realiza a través de él, porque él también es Dios. Y qué bonito fuera que nosotros no estemos solamente buscando en el Señor estas grandes obras o estos milagros, estas cosas que demuestran poder supuestamente, sino que también lo veamos en los detalles, en aquellas cosas sencillas, como decía ahorita, que podemos hacer a diario, en nuestro diario vivir, en nuestra sociedad, en nuestras familias, porque recordemos, el amor es lo que muestra a Dios en nosotros, y si lo que hacemos lleva amor, entonces Dios está ahí presente. Vamos a pedirle al Señor que luego, como nos va a hablar en esa parte del Evangelio, de que todo lo que le pidamos al Padre, una manera de invitarnos a la oración, que nosotros nos pongamos siempre a su disposición, también desde esa relación íntima con Él en la oración, y que en todo, realizando su voluntad, podamos intimar cada vez más con Él, haciéndonos uno desde su Espíritu.

Lo que le pidan a mi Padre en mi nombre, yo se lo daré. Es una forma, como ya decía, de mostrarnos que la oración es desde la que podemos hacer posible esa relación íntima con Dios para llevar luego a la práctica, mi realidad, aquello que con el Padre, con el Hijo, con el Espíritu, voy dialogando desde esa manera de orar, que es hablar con Él, con el Padre, con el Dios en el cual nosotros creemos. Pidámosle al Señor que Él nos ayude a glorificarle a Él desde esa manera de ver qué obra Él desea hacer desde mí para otros y que yo pueda hacerla, que yo también me sienta que puedo glorificarlo desde la manera de actuar y de ser que yo pueda dar y ofrecer. Que el Señor nos bendiga con la gracia de su presencia y que nos ayude a dejarnos guiar por su Espíritu para en todo hacer su voluntad desde el testimonio de nuestras vidas.

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0: Queridos hermanos, Radio Santa María, Estudio 97.9, ya preparadito para la Santa Eucaristía, directamente desde la Iglesia Catedral para este domingo 5 de Pascua. Pero tenemos que avisar a ustedes que este domingo 3 de mayo se va a realizar el Encuentro Zonal de Socios y Celadores de la Zona C, las parroquias de la zona de Bonao, desde Sabana del Puerto hasta Maimón. El encuentro será en la parroquia Nuestra Señora de Fátima de Bonao, domingo 3 de mayo a las 3 de la tarde. Tarde de encuentro y sorpresas, socios y celadores, con su teacher de la obra diocesana. Invita el seminario Santo Cura de Ars y la obra diocesana de las vocaciones sacerdotales. Adelante, Denise, desde la catedral. Y ya estamos listos.
1: Marlin Alonso en su último día. Oramos por nuestro difunto, Andrés Rosario, por los difuntos más necesitados de la misericordia de Dios. Narcisa López Gómez, un año de fallecida. Miguel Antonio Marmolejos, Genaro Antonio Hilario, por los ancestros de la familia Aracena y la familia Capellán. María Estanilá Frías, Ofelia Santos, por los difuntos de la familia Rosario Frías, Rosario Marcial y Santiago Tineo, Mercedes Acosta, a Mauri Burgo Capellán, José Ayala, María Hernández, Ana Mercedes Rivera Alberto, Juan Morel Valerio, Santo Monegro Díaz, Fernando Monegro Díaz, María Casilda Díaz, Secundino Monegro, Freddy Gil, José Ambrosio Fernández, Marola Coste, Abel Marte, Ronelvis Fernández, Basilio Abreu, Andrés García, Hipólito Contreras, Giancairo Núñez, Jacobo Cornelio, Roquefina Quesada, Tomás Peña, Waldin Peña, Lorenzo Peña, José Peña, Efigenia Payano, Arcadio Brito, 8 años de fallecido, Domingo Antonio Puntiel, 6 años de fallecido, Raúl Antonio Siri, Marino Durán, Inés Romano, Juan Francisco Marte, Eduvigis Ovalle Deporte, Rafael Suriel, Ibelisa Martínez, Natividad Valdés, María Valdés. En acción de gracia al divino niño, por favor recibido. Por la salud de José Lourdes Milito Clotilde y Gailey. Por la liberación y protección de la familia Cepeda Romano. A Jesús de la Misericordia, San Miguel y a la Virgen de la Alta Gracia, por la liberación y sanación de Estebanía, oramos por Joana Rosario, Smiling Jiménez y Oscar Candelario. A San Miguel Arcángel y a la Virgen de la Alta Gracia, por la protección de una madre, sus hijos y sus nietos. Por las vocaciones sacerdotales, por la salud de Carmela Jorge, por la liberación, sanación, conversión de Belki y su familia. A Jesús sacramentado por los vivos y difuntos de la familia Gil Arias y Arias Mateo. A Jesús dando gracia por una intención de un discípulo suyo. A la Virgen y al Espíritu Santo por los vivos y difuntos de la familia Ureña y la familia Pichardo Durán. Por los pobres, por los enfermos y demás necesitados. A Jesús crucificado y a la Virgen de la Alta Gracia por la sanación, liberación de Edwin y su esposa. Oramos por Elsa Félcido Rosario y su familia, por la liberación, sanación y conversión de Belki. A Dios de lo imposible y a Jesús de la misericordia, por la liberación de una familia y la solución de un problema, por la liberación de los inocentes. María, de gracia a Dios, por la salud concedida, por la liberación de Ramón Capellán, en acción de gracia al divino niño, por José Alfonso Castillo Núñez, por la salud de Agripina Alonso, por la salud de Emmanuel Reyes Coronado y Alacha Marisa, por la liberación de la familia Reyes Coronado y por la sanación del niño Saúl Rodríguez. A Jesús sacramentado y a la Virgen de las Mercedes, por la liberación de una residencia médica de un joven. Al Sagrado Corazón de Jesús, dando gracias. Al Divino Niño, por la salud de Vitoriano, oramos por María Nelly y Lourdes Sandoval. A Jesús de la Misericordia y a Santiago Apóstol, por la liberación de Indira Peralta y María Teresa Capellán. al gran poder de Dios por la liberación de Michelle Abreu, al divino niño Jesús por la sanación del niño Raúl y de Jesús Jiménez Pimentel, al gran poder de Dios y a la Virgen del Carmen por la salud y protección de Juana Flores y Patri Pino, al gran poder de Dios y a la Virgen de la Alta Gracia por la salud y protección de Danibel, Jean Luis y Yuleili Flores, a San Miguel Arcángel y a la Virgen de las Mercedes para que aleje a una persona de un hogar, a la Virgen de las Mercedes por la liberación y protección de Ramón Tomás Peña y la familia Peña Payano, por la liberación y protección de Carolina Almanzar. En acción de gracia por favores y bendiciones concedidas a Victoriana Altagracia, por la firma del pelotero Ricardo Camilo, a San Miguel Arcángel por la solución de un problema laboral, a la Virgen María por la salud de Messi Gavín, por la liberación y protección de una madre y sus tres hijos, por el final feliz de un proyecto, por la liberación de José Antonio Núñez Faña, por la liberación de Ramón Capellán y Mervin Kaylin Alonso Capellán, por la liberación, protección y salud de Kelly Alonso Capellán, por la liberación y salud de Rafael y su familia. Hermanos y hermanas, celebramos hoy el quinto domingo de Pascua. La gracia pascual del Espíritu Santo hizo fecunda la iglesia primitiva, instruyéndola mediante la oración, la predicación y la imposición de manos, por lo que todo bautizado es miembro de Cristo y del nuevo pueblo de Dios, convirtiéndose en así en sacerdote, profeta y rey. Valoremos nuestra dignidad y vivamos el lema del mes: todo lo que hagan, háganlo de corazón. Con alegría nos ponemos de pie para recibir a quien presidirá esta santa Eucaristía. Cantamos junto al coro.

0: Canten al Señor un cántico nuevo, porque ha hecho maravillas. Reveló a las naciones su salvación. Aleluya. En el nombre del Padre, y del Hijo, y del Espíritu Santo.
1: Amén.
0: Que la gracia de nuestro Señor Jesucristo, el amor del Padre y la comunión del Espíritu Santo estén con todos ustedes.
1: Y con tu espíritu.
0: Buenas tardes, hermanos y hermanas.
1: Buenas tardes.
0: Hoy celebramos el quinto domingo de Pascua. Oremos al Señor por nuestras intenciones particulares y comunitarias, para que podamos participar con dignidad de estos sagrados misterios, reconozcamos que somos pecadores. Yo confieso ante Dios Todopoderoso y ante ustedes, hermanos, que he pecado mucho de pensamiento, palabra, obra y omisión. Por mi culpa, por mi culpa, por mi gran culpa. Por eso ruego a Santa María, siempre Virgen, a los ángeles y a los santos, y a ustedes, hermanos, que intercedan por mí ante Dios nuestro Señor. Dios Todopoderoso, tenga misericordia de nosotros, perdone nuestros pecados y nos lleve a la vida eterna.
1: Amén.

den frutos abundantes con tu ayuda y protección, y lleguen a los gozos de la vida eterna. Por nuestro Señor Jesucristo.

0: Nos acomodamos y escuchamos la palabra de Dios.
1: Escogieron a 7 hombres llenos de Espíritu Santo. Escuchemos la primera lectura del libro de los Hechos de los Apóstoles, capítulo 6, versículo del 1 al 7.
2: Lectura del libro de los Hechos de los Apóstoles. En aquellos días, al crecer el número de los discípulos, los de las lenguas griegas se quejaron contra los de las lenguas hebreas, diciendo en el suministro diario que no atendían a sus viudas. Los 12 convocaron al grupo de los discípulos y les dijeron: no nos parece bien descuidar la palabra de Dios para ocuparnos de la administración. Por tanto, hermanos, escoged a 7 de vosotros, hombres de buena fama, llenos de espíritu y de sabiduría, y los encargaremos de esta tarea. Nosotros nos dedicaremos a la oración y al ministerio de la palabra. La propuesta les pareció bien a todos, y eligieron a Esteban, hombre lleno de fe y de espíritu, a Felipe, Procoro, Nicanor, Timón, Parmenas y Nicolás, prosélito de Antioquía. Se los presentaron a los apóstoles y ellos les impusieron las manos orando. La palabra de Dios iba cundiendo y en Jerusalén crecía mucho el número de discípulos. Incluso muchos sacerdotes aceptaban la fe. Palabra de Dios.
1: Te alabamos, Señor. Nos unimos a la antífona del Salmo 32. Que tu misericordia, Señor, venga sobre nosotros como lo esperamos de ti. Que tu misericordia, Señor, venga sobre nosotros como lo esperamos de ti.
3: Aclamad, justos, al Señor, que merece la alabanza de los buenos. Dad gracias al Señor con la cítara. Tocad en su honor el arpa de 10 cuerdas.
1: Que su misericordia, Señor, venga sobre nosotros como lo esperamos de ti.
3: Que la palabra del Señor es sincera y todas sus acciones son leales. Él ama la justicia y el derecho, y su misericordia llena la tierra.
1: Que su misericordia, Señor, venga sobre nosotros como lo esperamos de ti.
3: Los ojos del Señor están puestos en sus fieles, en los que esperan en su misericordia, para librar sus vidas de la muerte y reanimarlos en tiempos de hambre.
1: Que tu misericordia, Señor, venga sobre nosotros como lo esperamos de ti. Nosotros somos una raza elegida, un pueblo adquirido por Dios para proclamar sus hazañas. Escuchemos la segunda lectura de la primera carta del apóstol San Pedro, capítulo 2, versículo del 4 al 9.
4: Lectura de la primera carta del apóstol San Pedro. Queridos hermanos, acercaos al Señor, la piedra viva desechada por los hombres, pero escogida y preciosa ante Dios. También vosotros, como piedras vivas, entren en la construcción del templo del Espíritu, formando un sacerdocio sagrado para ofrecer sacrificios espirituales que Dios acepta por Jesucristo. Dice la Escritura: yo coloco en Sion una piedra angular, escogida y preciosa. El que crea en ella no quedará defraudado. Para vosotros los creyentes es de gran precio, pero para los incrédulos es la piedra que desecharon los constructores. Esta se ha convertido en piedra angular, en piedra de tropezar y en roca de estrellarse. Y ellos tropezarán al no creer en la palabra. Ese es su destino. Vosotros Soy una raza elegida, un sacerdocio real, una nación consagrada, un pueblo adquirido por Dios para proclamar las hazañas del que los llamó a salir de la tiniebla y a entrar en su luz maravillosa. Palabra de Dios.
1: Te alabamos, Señor. Yo soy el camino, la verdad y la vida, dice el Señor. Nadie va al Padre sino por mí. Puesto de pie para escuchar la proclamación del Santo Evangelio, tomado del Evangelista según San Juan, capítulo 14, versículo del 1 al 12.

0: El Señor esté con ustedes.
1: Y con tu espíritu.
0: Lectura del Santo Evangelio según San Juan.
1: Gloria a ti, Señor.
0: En aquel tiempo dijo Jesús a sus discípulos, que no tiemble su corazón, crean en Dios y crean también en mí. En la casa de mi Padre hay muchas estancias. Si no fuera así, les habría dicho que voy a prepararle sitio. Cuando va

0: y la verdad y la vida. Nadie va al Padre sino por mí. Si me conocen a mí, conocerán también a mi Padre. Ahora ya lo conocen y lo han visto. Felipe le dice: Señor, muéstranos al Padre y nos basta. Jesús le replica: Hace tanto que estoy con ustedes y no me conoces, Felipe. Quien me ha visto a mí, ha visto al Padre. ¿Cómo dices tú, muéstranos al Padre? ¿No crees que yo estoy en el Padre y el Padre en mí? Lo que yo les digo, no lo hablo por propia cuenta. El Padre que permanece en mí, Él mismo hace sus obras. Créanme, yo estoy en el Padre y el Padre en mí. Si no, crean a las obras. Se lo aseguro, el que cree en mí, también él hará las obras que yo hago, y aún mayores, porque yo voy al Padre. Palabra del Señor.
1: Gloria a ti, Señor Jesús.
0: Que por la proclamación del Santo Evangelio sean perdonados nuestros pecados.
1: Que así sea.
0: Pueden acomodarse, hermanos y hermanas. Un actor famoso fue invitado a una cena y le dicen al actor que recite el Salmo 23. El Señor es mi pastor, nada me falta. Y este actor lo dijo de manera tan perfecta y con una voz maravillosa que todo el mundo aplaudió. Se pusieron de pie y le aplaudieron. Luego un sacerdote anciano recitó el mismo salmo, pero esta vez nadie aplaudió, sino que guardaron silencio y salían lágrimas de los ojos de los que estaban presentes. El actor se levanta y con voz fuerte dice: Yo conozco el salmo. Este hombre conoce al pastor. Y es justamente el mensaje que la palabra de hoy quiere transmitirnos a cada uno de nosotros. No basta con conocer a Jesús si no hemos tenido una experiencia personal con Él. Escuchamos la liturgia de la palabra en la primera lectura, tomada del libro de los Hechos de los Apóstoles, un conflicto en la iglesia primitiva, y era que las viudas no estaban siendo atendidas. Las viudas representan a los más vulnerables en esa cultura, y era un deber de los cristianos atenderla. No era algo opcional, era parte del Evangelio. De manera que los apóstoles eligieron 7 diáconos para ayudar al servicio, porque el Evangelio o la fe creció tanto que ellos no daban abasto a todo el quehacer pastoral. Pero le dijo algo muy claro. Le dijo algo muy claro, pero que no descuiden la palabra y la oración, porque fue una decisión no inspirada por ellos mismos, sino por la sabiduría de Dios y el Espíritu Santo. Y hoy en día las viudas representan a todas aquellas necesidades urgentes, como la pobreza, la enfermedad, los problemas comunitarios, las ayudas.

ayudas sociales, y hay mucha gente con muy buenas intenciones realizando este servicio, pero sin discernimiento. Y aquí está el problema. Llega un momento en que se cansan, en que no realizan bien el servicio, en que no se apoyan en la oración, en fin, ni crecen en el servicio, pero tampoco crecen espiritualmente. Y es aquí, queridos hermanos, el mensaje principal. Las obras son necesarias, pero no suficientes. Tenemos que apoyarnos en la fe para que ésta puedan tener sentido y puedan alcanzar su plenitud. Escuchamos en el Evangelio, según el evangelista San Juan, a los discípulos angustiados, porque Jesús se va y van a quedar huérfanos, van a quedar sin camino. Y es aquí donde Jesús le dice que no se turbe su corazón, crean en Dios y crean también en mí. En la casa de mi Padre hay muchas estancias preparadas para cada uno de ustedes. Por tanto, no se turbe su corazón. Y esa es la palabra, queridos hermanos, que también el Señor nos hace a ti y a mí. No se turbe su corazón. Busca a Jesús, agárrate de Jesús. Tú no estás solo en medio del problema. Jesús va con nosotros. Él no se va ni nos deja solo, sino que Él camina con nosotros. Y por eso Él más adelante le va a decir a los discípulos: yo soy el camino, la verdad y la vida. Y cuando Jesús dice yo soy el camino, no se está refiriendo simplemente a un camino, sino a una persona a seguir que se llama Jesús. Cuando se refiere a la verdad, yo soy la verdad, no se está refiriendo a un concepto, sino a dejarnos guiar y orientar por Él, para no dejarnos engañar por este mundo. Y cuando Él dice, yo soy la vida, no se está refiriendo a un hecho biológico, sino el amor de Dios mismo, como principio y fin de todo, que habita entre nosotros. Por tanto, queridos hermanos, Jesús camina a nuestro lado. Si antes el Maestro estaba con nosotros de manera física, ahora está en nosotros por medio de la fe, por medio de la oración, por medio del amor y por medio del Espíritu Santo. No estamos solos, como nos dice hoy la segunda lectura. Somos su pueblo elegido, sacerdocio real, somos propiedad suya. Por eso dile a que está a tu lado, tú no estás solo, tú eres propiedad de Dios. Díselo. Tú no estás solo, tú eres propiedad de Dios. Dios camina a nuestro lado. Pidamos a Dios, queridos hermanos, en este mes dedicado a la Virgen María, la gracia de poder crecer en la fe, en la escucha y en el servicio. Que así sea.

0: nuestra fe. Creo en Dios Padre Todopoderoso, Creador del cielo y de la tierra. Creo en Jesucristo, su único Hijo, nuestro Señor, que fue concebido por obra y gracia del Espíritu Santo, nació de Santa María Virgen, padeció bajo el poder de Poncio Pilato, fue crucificado, muerto y sepultado, descendió a los infiernos, al tercer día resucitó de entre los muertos, subió a los cielos, y está sentado a la derecha de Dios Padre Todopoderoso. Desde allí ha de venir a juzgar a los vivos y a los muertos. Creo en el Espíritu Santo, la Santa Iglesia Católica, la comunión de los santos, el perdón de los pecados, la resurrección de la carne y la vida eterna. Amén. Presentemos al Señor nuestras peticiones.
1: Para que la Iglesia extendida por todas partes el amor de Cristo y los hombres vivamos como hijos del mismo Padre, roguemos al Señor.
0: Te rogamos, óyenos.
1: Para que los gobernantes de nuestro país favorezcan y promuevan los medios que conducen al verdadero bien de los hombres, roguemos al Señor.
0: Te rogamos, óyenos.
1: Para que los necesitados, enfermos y desvalidos participen de la alegría de la Pascua, roguemos al Señor.
0: Te rogamos, óyenos.
1: Para que los aquí reunidos vivamos el precepto de Cristo de amarnos como Él nos amó, roguemos al Señor.
0: Te rogamos, óyenos. Acoge, Padre de bondad, estas oraciones que te hemos presentado. Por Jesucristo nuestro Señor.
1: Amén.
0: Nos acomodamos y presentemos nuestras ofrendas.
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Bendito sea, Señor, Dios del universo, por este pan, fruto de la tierra y del trabajo del hombre, que recibimos de tu generosidad y ahora te presentamos, Él será para nosotros pan de vida. Bendito sea por siempre, Señor. Bendito sea, Señor, Dios del universo, por este vino, fruto de la vid y del trabajo del hombre, que recibimos de tu generosidad y ahora te presentamos, Él será para nosotros bebida de salvación. Bendito sea por siempre, Señor.

0: Oren, hermanos y hermanas, para que este sacrificio mío y de ustedes sea agradable a Dios Padre Todopoderoso.
1: Que el Señor reciba de tus manos este sacrificio para alabanza y gloria de su nombre, para nuestro bien y de toda su santa Iglesia.
0: Oh Dios, que nos haces partícipes de tu única y suprema divinidad, por el admirable intercambio de este sacrificio, concédenos alcanzar en una vida santa la realidad que hemos conocido de ti. Por Jesucristo nuestro Señor.
1: Amén.

0: En verdad es justo y necesario, es nuestro deber y salvación glorificarte siempre, Señor, pero más que nunca exaltarte en este tiempo glorioso en que Cristo nuestra Pascua ha sido inmolado. Porque demolida nuestra antigua miseria, fue reconstruido cuanto estaba derrumbado y renovada en plenitud nuestra vida en Cristo. Por eso, con esta efusión de gozo pascual, el mundo entero se desborda de alegría, y también los coros celestiales, los ángeles y los arcángeles, cantan el himno de tu gloria, diciendo sin cesar:
1: Santo.

Señor, fuente de toda santidad, por eso te pedimos que santifiques estos dones con la efusión de tu Espíritu, de manera que se conviertan para nosotros en el cuerpo y la sangre de Jesucristo nuestro Señor, el cual, cuando iba a ser entregado a su pasión, voluntariamente aceptada, tomó pan y, dándote gracias, lo partió y lo dio a sus discípulos diciendo: tomen y coman todos de él, porque esto es mi cuerpo que será entregado por ustedes.

Del mismo modo, acabada la cena, tomó el cáliz y dándote gracias de nuevo, lo pasó a sus discípulos diciendo: tomen y beban todos de él, porque este es el cáliz de mi sangre, sangre de la alianza nueva y eterna, que será derramada por ustedes y por muchos para el perdón de los pecados. Hagan esto en conmemoración mía.

0: el memorial de la muerte y resurrección de tu Hijo. Te ofrecemos el pan de vida y el cáliz de salvación y te damos gracias porque nos hace dignos de servirte en tu presencia. Te pedimos humildemente que el Espíritu Santo congregue en la unidad a cuantos participamos del cuerpo y la sangre de Cristo. Acuérdate, Señor, de tu iglesia extendida por toda la tierra y reunida aquí en el domingo, día en que Cristo ha vencido a la muerte y nos ha hecho partícipes de su vida inmortal. Y con el Papa León XIV, con nuestro obispo administrador apostólico, Monseñor José Amable Durán, y todos los pastores que cuidan de tu pueblo, llévala a su perfección por la caridad. Acuérdate también de nuestros hermanos que durmieron en la esperanza de la resurrección. Especialmente oramos por todos los que están de novenario. Henry Antonio Vázquez en su último día de fallecido. María Rosario Rodríguez. Kelvin Virgilio Peñas Mora. Victoriano Sandoval. Lady Mari Suárez, Rosa Idalia García, Marlin Alonso en su último día. Seguimos orando también por Narcisa Marisela en su primer año de fallecida, Arcadio Brito en sus 8 años de fallecido, Domingo Antonio Puntier en sus 6 años de fallecido y los demás difuntos que hemos presentado al inicio de esta celebración, dale, Señor, el descanso eterno
1: y que brille para ello la luz eterna.
0: Quien cree en ti, Señor,
1: no morirá para siempre.
0: Y de todos los que han muerto en tu misericordia, admítelos a contemplar la luz de tu rostro. Ten misericordia de todos nosotros. Y así con María, la Virgen, Madre de Dios, su esposo San José, los apóstoles y cuantos vivieron en tu amistad a través de los tiempos, merezcamos por tu Hijo Jesucristo compartir la vida eterna y cantar tus alabanzas.

0: El amor de Dios ha sido derramado en nuestros corazones con el Espíritu Santo que se nos ha dado. Digamos con fe y esperanza. Padre nuestro que estás en el cielo, santificado sea tu nombre. Venga a nosotros tu reino. Hágase tu voluntad en la tierra como en el cielo. Danos hoy nuestro pan de cada día. Perdona nuestras ofensas, como también nosotros perdonamos a los que nos ofenden. No nos dejes caer en la tentación
1: y líbranos del mal.
0: Líbranos de todos los males, Señor, y concédenos la paz en nuestros días, para que, ayudados por tu misericordia, vivamos siempre libres de pecado y protegidos de toda perturbación, mientras esperamos la gloriosa venida de nuestro Salvador Jesucristo.
1: Tuyo es el reino, tuyo es el poder y la gloria por siempre, Señor.
0: Señor Jesucristo, que dijiste a tus apóstoles, la paz les dejo, mi paz les doy. No tengas en cuenta nuestros pecados, sino la fe de tu iglesia. Y conforme a tu palabra, concédele la paz y la unidad. Tú que vives y reinas por los siglos de los siglos.
1: Amén.
0: Que la paz del Señor esté siempre con ustedes.
1: Y con tu espíritu.
0: Compartan un saludo de paz.

0: Este es Jesús, el Cordero de Dios que quita el pecado del mundo. Dichosos nosotros, invitados al banquete del Señor.
1: Señor, no soy digna de que entres a mi casa, pero una palabra tuya bastará para sanarme.
0: El cuerpo y la sangre de nuestro Señor Jesucristo nos guarde para la vida eterna.
1: Amén. Oración de comunión espiritual para todos los que nos acompañan esta tarde y los que nos siguen a través de los diferentes medios de comunicación. Creo, Jesús mío, que estás realmente presente en el Santísimo Sacramento del altar. Te amo sobre todas las cosas y deseo recibirte en mi alma. Pero como ahora no puedo recibirte sacramentalmente, ven al menos espiritualmente a mi corazón. Y como si ya te hubieses recibido, te abrazo y me uno del todo a ti. Señor, no permitas que jamás me aparte de ti. Amén. Damos gracias a todos aquellos que nos siguen celebrando hoy domingo, quinto de Pascua, transmitiendo desde la Catedral Inmaculada Concepción de la Vega.

0: Hay alguien que cumpla años hoy, pase por aquí. Bien, seguimos poniendo en oración las familias que hoy han visto partir a su ser querido. Como iglesia nos unimos en oración, queremos seguir orando por Henry Antonio Vázquez en su último día, María Rosario, Kelvin Virgilio Vitoriano, Lady Mary Rosa Idalia y Marlene Alonso en su último día. Dios te salve María, llena eres de gracia, el Señor es contigo. Bendita tú eres entre todas las mujeres y bendito es el fruto de tu vientre Jesús. Santa María, Madre de Dios, ruega por nosotros pecadores, ahora y en la hora de nuestra muerte. Amén. Inmaculada Concepción,
1: ruega por nosotros.
0: Está el periódico El Camino, donde están las informaciones de nuestra iglesia. Así que todo el que quiera estar informando de lo del quehacer eclesial, pues ahí en el periódico El Camino encontrará esas informaciones. Nos preparamos para recibir la bendición del Señor, agradeciendo en primer lugar pues a Dios, a cada uno de ustedes y también a todos los que nos siguen por medio de Radio Santa María, La Voz de María Radio y por medio de YouTube y Facebook de la Catedral. El Señor esté con ustedes.
1: Y con tu espíritu.
0: La bendición de Dios Todopoderoso, Padre, Hijo y Espíritu Santo, descienda sobre ustedes y permanezca para siempre.
1: Amén.
0: A vivir lo que hemos celebrado, vayan en paz. Aleluya, aleluya.
2: Demos gracias a Dios. Aleluya, aleluya.
0: Que pasen feliz resto de la tarde.

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9: Y ahora, en el atardecer que nos invita a orar, saludemos a la Madre de Dios con las palabras del ángel.

0: Amén. El ángel anunció a María
1: y concibió por obra y gracias del Espíritu Santo.
0: Dios te salve María, llena eres de gracia, el Señor es contigo, bendita eres entre todas las mujeres y bendito es el fruto de tu vientre Jesús.
2: Santa María, Madre de Dios, ruega por nosotros pecadores, ahora y en la hora de nuestra muerte. Amén.
0: He aquí la esclava del Señor.
1: Hágase en mí según tu palabra. Dios te salve María, llena eres de gracia. El Señor es contigo. Bendita tú eres entre todas las mujeres y bendito es el fruto de tu vientre Jesús.
2: Santa María, Madre de Dios, ruega por nosotros pecadores, ahora y en la hora de nuestra muerte. Amén.
0: Y el Verbo se hizo carne
1: y habitó entre nosotros.
0: Dios te salve María, llena eres de gracia, el Señor es contigo. Bendita eres entre todas las mujeres y bendito es el fruto de tu vientre Jesús.
2: Santa María, Madre de Dios, ruega por nosotros pecadores, ahora y en la hora de nuestra muerte. Amén.
0: Ruega por nosotros, Santa Madre de Dios,
1: para que seamos dignos de alcanzar las promesas de nuestro Señor Jesucristo.
0: Infunde, Señor, tu gracia en nuestras almas, a fin de que, habiendo conocido por el anuncio del ángel la encarnación de tu Hijo Jesucristo, por los méritos de su pasión y de su cruz, seamos llevados a la gloria de su resurrección. Te lo pedimos por el mismo Jesucristo nuestro Señor.
1: Amén.

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2: Desde la Ciudad del Vaticano reciban un saludo cordial desde los estudios de transmisión de Radio Vaticano, Vatican News en la Ciudad del Vaticano. En particular, como siempre, nuestro fraterno abrazo va a todos los que nos siguen a través de las radios, en este caso desde América Latina, Radio Santa María en La Vega, República Dominicana.
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0: en el nombre del Padre, y del Hijo, y del Espíritu Santo. Amén.
1: Hoy contemplaremos los misterios de gozo. Primer misterio, la anunciación del ángel a María.
2: Padre nuestro que estás en el cielo, santificado sea tu nombre. Venga a nosotros tu reino, hágase tu voluntad en la tierra como en el cielo.
3: Danos hoy nuestro pan de cada día, perdona nuestras ofensas, como también nosotros perdonamos a los que nos ofenden. No nos dejes caer en tentación y líbranos del mal.
2: Dios te salve María, llena eres de gracia, el Señor es contigo. Bendita tú eres entre todas las mujeres y bendito es el fruto de tu vientre Jesús.
3: Santa María, Madre de Dios, ruega por nosotros pecadores, ahora y en la hora de nuestra muerte. Amén.
2: Dios te salve María, llena eres de gracia, el Señor es contigo. Bendita tú eres entre todas las mujeres y bendito es el fruto de tu vientre Jesús.
3: Santa María, Madre de Dios, ruega por nosotros pecadores, ahora y en la hora de nuestra muerte. Amén.
2: Dios te salve María, llena eres de gracia, el Señor es contigo. Bendita tú eres entre todas las mujeres y bendito es el fruto de tu vientre Jesús.
3: Santa María, Madre de Dios, ruega por nosotros pecadores, ahora y en la hora de nuestra muerte. Amén.
2: Dios te salve María, llena eres de gracia, el Señor es contigo. Bendita tú eres entre todas las mujeres y bendito es el fruto de tu vientre Jesús.
3: Santa María, Madre de Dios, ruega por nosotros pecadores, ahora y en la hora de nuestra muerte. Amén.
2: Dios te salve María, llena eres de gracia, el Señor es contigo. Bendita tú eres entre todas las mujeres y bendito es el fruto de tu vientre Jesús.
3: Santa María, Madre de Dios, ruega por nosotros pecadores, ahora y en la hora de nuestra muerte. Amén.
2: Dios te salve María, llena eres de gracia, el Señor es contigo. Bendita tú eres entre todas las mujeres y bendito es el fruto de tu vientre Jesús.
3: Santa María, Madre de Dios, ruega por nosotros pecadores, ahora y en la hora de nuestra muerte. Amén.
2: Dios te salve María, llena eres de gracia, el Señor es contigo. Bendita tú eres entre todas las mujeres y bendito es el fruto de tu vientre Jesús.
3: Santa María, Madre de Dios, ruega por nosotros pecadores, ahora y en la hora de nuestra muerte. Amén.
2: Dios te salve María, llena eres de gracia, el Señor es contigo. Bendita tú eres entre todas las mujeres y bendito es el fruto de tu vientre Jesús.
3: Santa María, Madre de Dios, ruega por nosotros pecadores, ahora y en la hora de nuestra muerte. Amén.
2: Dios te salve María, llena eres de gracia, el Señor es contigo. Bendita tú eres entre todas las mujeres y bendito es el fruto de tu vientre Jesús.
3: Santa María, Madre de Dios, ruega por nosotros pecadores, ahora y en la hora de nuestra muerte. Amén.
2: Dios te salve María, llena eres de gracia, el Señor es contigo. Bendita tú eres entre todas las mujeres y bendito es el fruto de tu vientre Jesús.
3: Santa María, Madre de Dios, ruega por nosotros pecadores, ahora y en la hora de nuestra muerte. Amén.
2: Gloria al Padre, y al Hijo, y al Espíritu Santo.
3: Como era en un principio, ahora y siempre, por los siglos de los siglos. Amén.
1: Segundo misterio, la visita de María a Isabel.
4: Padre nuestro que estás en el cielo, santificado sea tu nombre. Venga tu reino, hágase tu voluntad en la tierra como en el cielo.
5: Danos hoy nuestro pan de cada día, perdona nuestras ofensas, como también nosotros perdonamos a los que nos ofenden. No nos dejes caer en tentación y líbranos del mal.
3: Dios te salve María, llena eres de gracia, el Señor es contigo. Bendita tú eres entre todas las mujeres, y bendito es el fruto de tu vientre Jesús.
5: Santa María, Madre de Dios, ruega por nosotros pecadores, ahora y en la hora de nuestra muerte. Amén.
3: Dios te salve María, llena eres de gracia, el Señor es contigo. Bendita tú eres entre todas las mujeres, y bendito es el fruto de tu vientre Jesús.
5: Santa María, Madre de Dios, ruega por nosotros pecadores, ahora y en la hora de nuestra muerte. Amén.
3: Dios te salve María, llena eres de gracia, el Señor es contigo. Bendita tú eres entre todas las mujeres, y bendito es el fruto de tu vientre Jesús.
5: Santa María, Madre de Dios, ruega por nosotros pecadores, ahora y en la hora de nuestra muerte. Amén.
3: Dios te salve María, llena eres de gracia, el Señor es contigo. Bendita tú eres entre todas las mujeres, y bendito es el fruto de tu vientre Jesús.
5: Santa María, Madre de Dios, ruega por nosotros pecadores, ahora y en la hora de nuestra muerte. Amén.

0: Santa María, Madre de Dios, ruega por nosotros pecadores, ahora y en la hora de nuestra muerte. Amén.
1: Dios te salve María, llena eres de gracia, el Señor es contigo. Bendita tú eres entre todas las mujeres, y bendito es el fruto de tu vientre Jesús.
0: Santa María, Madre de Dios, ruega por nosotros pecadores, ahora y en la hora de nuestra muerte. Amén.
1: Dios te salve María, llena eres de gracia, el Señor es contigo. Bendita tú eres entre todas las mujeres, y bendito es el fruto de tu vientre Jesús.
0: Santa María, Madre de Dios, ruega por nosotros pecadores, ahora y en la hora de nuestra muerte. Amén.
1: Dios te salve María, llena eres de gracia, el Señor es contigo. Bendita tú eres entre todas las mujeres, y bendito es el fruto de tu vientre Jesús.
0: Santa María, Madre de Dios, ruega por nosotros pecadores, ahora y en la hora de nuestra muerte. Amén.
1: Dios te salve María, llena eres de gracia, el Señor es contigo. Bendita tú eres entre todas las mujeres, y bendito es el fruto de tu vientre Jesús.
0: Santa María, Madre de Dios, ruega por nosotros pecadores, ahora y en la hora de nuestra muerte. Amén.
1: Dios te salve María, llena eres de gracia, el Señor es contigo. Bendita tú eres entre todas las mujeres, y bendito es el fruto de tu vientre Jesús.
0: Gloria, Santa María, Madre de Dios, ruega por nosotros pecadores, ahora y en la hora de nuestra muerte. Amén.
1: Gloria al Padre, al Hijo y al Espíritu Santo.
0: Como era en un principio, ahora y siempre, por los siglos de los siglos. Amén.
2: Tercer misterio, el nacimiento del Hijo de Dios. Padre nuestro que estás en el cielo, santificado sea tu nombre. Venga a nosotros tu reino, hágase tu voluntad en la tierra como en el cielo.
3: Danos hoy nuestro pan de cada día. Perdona nuestras ofensas, como también nosotros perdonamos a los que nos ofenden. No nos dejes caer en tentación y líbranos del mal.
2: Dios te salve María, llena eres de gracia. El Señor es contigo. Bendita tú eres entre todas las mujeres y bendito es el fruto de tu vientre Jesús.
3: Santa María, Madre de Dios, ruega por nosotros pecadores, ahora y en la hora de nuestra muerte. Amén.
2: Dios te salve María, llena eres de gracia, el Señor es contigo. Bendita tú eres entre todas las mujeres y bendito es el fruto de tu vientre Jesús.
3: Santa María, Madre de Dios, ruega por nosotros pecadores, ahora y en la hora de nuestra muerte. Amén.
2: Dios te salve María, llena eres de gracia, el Señor es contigo. Bendita tú eres entre todas las mujeres y bendito es el fruto de tu vientre Jesús.
3: Santa María, Madre de Dios, ruega por nosotros pecadores, ahora y en la hora de nuestra muerte. Amén.
2: Dios te salve María, llena eres de gracia, el Señor es contigo. Bendita tú eres entre todas las mujeres y bendito es el fruto de tu vientre Jesús.
3: Santa María, Madre de Dios, ruega por nosotros pecadores, ahora y en la hora de nuestra muerte. Amén.
2: Dios te salve María, llena eres de gracia, el Señor es contigo. Bendita tú eres entre todas las mujeres y bendito es el fruto de tu vientre Jesús.
3: Santa María, Madre de Dios, ruega por nosotros pecadores, ahora y en la hora de nuestra muerte. Amén.
2: Dios te salve María, llena eres de gracia, el Señor es contigo. Bendita tú eres entre todas las mujeres y bendito es el fruto de tu vientre Jesús.
3: Santa María, Madre de Dios, ruega por nosotros pecadores, ahora y en la hora de nuestra muerte. Amén.
2: Dios te salve María, llena eres de gracia, el Señor es contigo. Bendita tú eres entre todas las mujeres y bendito es el fruto de tu vientre Jesús.
3: Santa María, Madre de Dios, ruega por nosotros pecadores, ahora y en la hora de nuestra muerte. Amén.
2: Dios te salve María, llena eres de gracia, el Señor es contigo. Bendita tú eres entre todas las mujeres y bendito es el fruto de tu vientre Jesús.
3: Santa María, Madre de Dios, ruega por nosotros pecadores, ahora y en la hora de nuestra muerte. Amén.
2: Dios te salve María, llena eres de gracia, el Señor es contigo. Bendita tú eres entre todas las mujeres y bendito es el fruto de tu vientre Jesús.
3: Santa María, Madre de Dios, ruega por nosotros pecadores, ahora y en la hora de nuestra muerte. Amén.
2: Dios te salve María, llena eres de gracia, el Señor es contigo. Bendita tú eres entre todas las mujeres y bendito es el fruto de tu vientre Jesús.
3: Santa María, Madre de Dios, ruega por nosotros pecadores, ahora y en la hora de nuestra muerte. Amén.
2: Gloria al Padre, y al Hijo, y al Espíritu Santo.
1: Como era en un principio, ahora y siempre, por los siglos de los siglos. Amén.
2: Cuarto misterio, la purificación de María y presentación del niño Jesús en el templo.
1: Padre nuestro que estás en el cielo, santificado sea tu nombre. Venga tu reino, hágase tu voluntad en la tierra como en el cielo.
0: Danos hoy nuestro pan de cada día, perdona nuestras ofensas, como también nosotros perdonamos a los que nos ofenden. No nos dejes caer en tentación y líbranos del mal.
1: Dios te salve María, llena eres de gracia, el Señor es contigo. Bendita tú eres entre todas las mujeres, y bendito es el fruto de tu vientre Jesús.
0: Santa María, Madre de Dios, ruega por nosotros pecadores, ahora y en la hora de nuestra muerte. Amén.
1: Dios te salve María, llena eres de gracia, el Señor es contigo. Bendita tú eres entre todas las mujeres, y bendito es el fruto de tu vientre Jesús.
0: Santa María, Madre de Dios, ruega por nosotros pecadores, ahora y en la hora de nuestra muerte. Amén.
1: Dios te salve María, llena eres de gracia, el Señor es contigo. Bendita tú eres entre todas las mujeres, y bendito es el fruto de tu vientre Jesús.
0: Santa María, Madre de Dios, ruega por nosotros pecadores, ahora y en la hora de nuestra muerte. Amén.
1: Dios te salve María, llena eres de gracia, el Señor es contigo. Bendita tú eres entre todas las mujeres, y bendito es el fruto de tu vientre Jesús.
0: Santa María, Madre de Dios, ruega por nosotros pecadores, ahora y en la hora de nuestra muerte. Amén.
1: Dios te salve María, llena eres de gracia, el Señor es contigo. Bendita tú eres entre todas las mujeres, y bendito es el fruto de tu vientre Jesús.
0: Santa María, Madre de Dios, ruega por nosotros pecadores, ahora y en la hora de nuestra muerte. Amén.
1: Dios te salve María, llena eres de gracia, el Señor es contigo. Bendita tú eres entre todas las mujeres, y bendito es el fruto de tu vientre Jesús.
0: Santa María, Madre de Dios, ruega por nosotros pecadores, ahora y en la hora de nuestra muerte. Amén.
1: Dios te salve María, llena eres de gracia, el Señor es contigo. Bendita tú eres entre todas las mujeres, y bendito es el fruto de tu vientre Jesús.
0: Santa María, Madre de Dios, ruega por nosotros pecadores, ahora y en la hora de nuestra muerte. Amén.
1: Dios te salve María, llena eres de gracia, el Señor es contigo. Bendita tú eres entre todas las mujeres, y bendito es el fruto de tu vientre Jesús.
0: Santa María, Madre de Dios, ruega por nosotros pecadores, ahora y en la hora de nuestra muerte. Amén.
1: Dios te salve María, llena eres de gracia, el Señor es contigo. Bendita tú eres entre todas las mujeres, y bendito es el fruto de tu vientre Jesús.
0: Santa María, Madre de Dios, ruega por nosotros pecadores, ahora y en la hora de nuestra muerte. Amén.
1: Dios te salve María, llena eres de gracia, el Señor es contigo. Bendita tú eres entre todas las mujeres, y bendito es el fruto de tu vientre Jesús.
0: Gloria, Santa María, Madre de Dios, ruega por nosotros pecadores, ahora y en la hora de nuestra muerte. Amén.
1: Gloria al Padre, al Hijo y al Espíritu Santo.
0: Como era en un principio, ahora y siempre, por los siglos de los siglos. Amén.
2: Quinto misterio, el niño Jesús perdido encontrado en el templo. Padre nuestro que estás en el cielo, santificado sea tu nombre. Venga a nosotros tu reino, hágase tu voluntad en la tierra como en el cielo.
1: Danos hoy nuestro pan de cada día. Perdona nuestras ofensas, como también nosotros perdonamos a los que nos ofenden. No nos dejes caer en tentación y líbranos del mal.
2: Dios te salve María, llena eres de gracia, el Señor es contigo. Bendita tú eres entre todas las mujeres y bendito es el fruto de tu vientre Jesús.
1: Santa María, Madre de Dios, ruega por nosotros pecadores, ahora y en la hora de nuestra muerte. Amén.
2: Dios te salve María, llena eres de gracia, el Señor es contigo. Bendita tú eres entre todas las mujeres y bendito es el fruto de tu vientre Jesús.
1: Santa María, Madre de Dios, ruega por nosotros pecadores, ahora y en la hora de nuestra muerte. Amén.
2: Dios te salve María, llena eres de gracia, el Señor es contigo. Bendita tú eres entre todas las mujeres y bendito es el fruto de tu vientre Jesús.
1: Santa María, Madre de Dios, ruega por nosotros pecadores, ahora y en la hora de nuestra muerte. Amén.
2: Dios te salve María, llena eres de gracia, el Señor es contigo. Bendita tú eres entre todas las mujeres y bendito es el fruto de tu vientre Jesús.
1: Santa María, Madre de Dios,
3: ruega por nosotros pecadores, ahora y en la hora de nuestra muerte. Amén.
2: Dios te salve María, llena eres de gracia, el Señor es contigo. Bendita tú eres entre todas las mujeres y bendito es el fruto de tu vientre, Jesús.
1: Santa María, Madre de Dios, ruega por nosotros pecadores, ahora y en la hora de nuestra muerte. Amén.
2: Dios te salve María, llena eres de gracia, el Señor es contigo. Bendita tú eres entre todas las mujeres y bendito es el fruto de tu vientre, Jesús.
1: Santa María, Madre de Dios, ruega por nosotros pecadores, ahora y en la hora de nuestra muerte. Amén.
2: Dios te salve María, llena eres de gracia, el Señor es contigo. Bendita tú eres entre todas las mujeres y bendito es el fruto de tu vientre, Jesús.
1: Santa María, Madre de Dios, ruega por nosotros pecadores, ahora y en la hora de nuestra muerte. Amén.
2: Dios te salve María, llena eres de gracia, el Señor es contigo. Bendita tú eres entre todas las mujeres y bendito es el fruto de tu vientre, Jesús.
1: Santa María, Madre de Dios, ruega por nosotros pecadores, ahora y en la hora de nuestra muerte. Amén.
2: Dios te salve María, llena eres de gracia, el Señor es contigo. Bendita tú eres entre todas las mujeres y bendito es el fruto de tu vientre, Jesús.
1: Santa María, Madre de Dios, ruega por nosotros pecadores, ahora y en la hora de nuestra muerte. Amén.
2: Dios te salve María, llena eres de gracia, el Señor es contigo. Bendita tú eres entre todas las mujeres y bendito es el fruto de tu vientre, Jesús.
1: Santa María, Madre de Dios, ruega por nosotros pecadores, ahora y en la hora de nuestra muerte. Amén.
2: Gloria al Padre, y al Hijo, y al Espíritu Santo.
1: Como era en un principio, ahora y siempre, por los siglos de los siglos. Amén.
0: Letanía de Nuestra Señora. Señor, ten piedad.
4: Señor, ten piedad.
0: Cristo, ten piedad.
4: Cristo, ten piedad.
0: Señor, ten piedad.
4: Señor, ten piedad.
0: Cristo, óyenos.
4: Cristo, óyenos.
0: Cristo, escúchanos.
4: Cristo, escúchanos.
0: Dios Padre Celestial,
4: ten misericordia de nosotros.
0: Dios Hijo Redentor del mundo,
4: ten misericordia de nosotros.
0: Dios Espíritu Santo,
4: ten misericordia de nosotros.
0: Trinidad Santa, único Dios,
4: ten misericordia de nosotros.
0: Santa María,
4: ruega por nosotros.
0: Santa Madre de Dios,
4: ruega por nosotros.
0: Santa Virgen de las Vírgenes,
4: ruega por nosotros.
0: Madre de Cristo,
4: ruega por nosotros.
0: Madre de la Divina Gracia,
4: ruega por nosotros.
0: Madre de la Iglesia,
4: ruega por nosotros.
0: Madre Purísima,
4: ruega por nosotros.
0: Madre Castísima,
4: ruega por nosotros.
0: Madre Virgen,
4: ruega por nosotros.
0: Madre Santa,
4: ruega por nosotros.
0: Madre Inmaculada,
4: ruega por nosotros.
0: Madre Amable,
4: ruega por nosotros.
0: Madre Admirable,
4: ruega por nosotros.
0: Madre del Buen Consejo,
4: ruega por nosotros.
0: Madre del Creador,
4: ruega por nosotros.
0: Madre del Salvador,
4: ruega por nosotros.
0: Virgen Prudentísima,
4: ruega por nosotros.
0: Virgen digna de veneración,
4: ruega por nosotros.
0: Virgen digna de alabanza,
4: ruega por nosotros.
0: Virgen Poderosa,
4: ruega por nosotros.
0: Virgen Clemente,
4: ruega por nosotros.
0: Virgen fiel,
4: ruega por nosotros.
0: Ideal de santidad,
4: ruega por nosotros.
0: Morada de la sabiduría,
4: ruega por nosotros.
0: Causa de nuestra alegría,
4: ruega por nosotros.
0: Templo del Espíritu Santo,
4: ruega por nosotros.
0: Honor de los pueblos,
4: ruega por nosotros.
0: Modelo de entrega a Dios,
4: ruega por nosotros.
0: Rosa escogida,
4: ruega por nosotros.
0: Fuerte como la Torre de David,
4: ruega por nosotros.
0: Hermosa como torre de marfil,
4: ruega por nosotros.
0: Casa de oro,
4: ruega por nosotros.
0: Arca de la nueva alianza,
4: ruega por nosotros.
0: Puerta del cielo,
4: ruega por nosotros.
0: Estrella de la mañana,
4: ruega por nosotros.
0: Salud de los enfermos,
4: ruega por nosotros.
0: Refugio de los pecadores,
4: ruega por nosotros.
0: Consoladora de los afligidos,
4: ruega por nosotros.
0: Auxilio de los cristianos,
4: ruega por nosotros.
0: Reina de los ángeles,
4: ruega por nosotros.
0: Reina de los patriarcas,
4: ruega por nosotros.
0: Reina de los profetas,
4: ruega por nosotros.
0: Reina de los apóstoles,
4: ruega por nosotros.
0: Reina de los mártires,
4: ruega por nosotros.
0: Reina de los que viven su fe,
4: ruega por nosotros.
0: Reina de las vírgenes,
4: ruega por nosotros.
0: Reina de todos los santos,
4: ruega por nosotros.
0: Reina concebida sin pecado original,
4: ruega por nosotros.
0: Reina elevada al cielo,
4: ruega por nosotros.
0: Reina del Santísimo Rosario,
4: ruega por nosotros.
0: Reina de la Paz,
4: ruega por nosotros.
0: Cordero de Dios, que quitas el pecado del mundo,
4: perdónanos, Señor.
0: Cordero de Dios, que quitas el pecado del mundo,
4: escúchanos, Señor.
0: Cordero de Dios, que quitas el pecado del mundo,
4: ten misericordia de nosotros.
0: Ruega por nosotros, Santa Madre de Dios,
5: para que seamos dignos de alcanzar la promesa de nuestro Señor Jesucristo.
0: Oremos. Te pedimos, Señor, que nosotros, tus hijos, gocemos siempre de salud de alma y de cuerpo, y por la intercesión gloriosa de Santa María la Virgen, líbranos de las tristezas de este mundo y concédenos las alegrías del cielo. Por Jesucristo nuestro Señor.
4: Amén.

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1: Hoy, San Atanasio de Alejandría, obispo. Atanasio nació en Alejandría de padres griegos y cristianos hacia el año 295 y llegó a ser diácono. Aunque dedicó poco tiempo al estudio y no era teólogo de profesión, fue capaz de defender la fe y combatir la herejía como si se tratase de un intelectual. Vivió durante algún tiempo entre los monjes del desierto en Egipto, donde hizo amistad con San Antonio. Asistió al Concilio de Nicea en el año 325, donde se defendió y proclamó que Cristo era Dios. Cuando murió el obispo de Alejandría, el pueblo pidió por unanimidad que se sucediera a Atanasio, a pesar de que solo tenía 32 años. Hasta los 46 será obispo de aquella diócesis y se dedicará en cuerpo y alma a defender la auténtica fe contra los herejes arrianos. Por eso, tuvo que ocultarse entre los monjes de Egipto durante 20 años, y fue entonces cuando se dedicó a escribir sus obras acerca de la persona de Cristo. Fue un hombre amado por su pueblo, y su regreso del exilio, el año 346, fue una verdadera manifestación popular. 27 años después, sin cesar en su lucha por defender la fe en Jesucristo, fallecía en su iglesia el 2 de mayo del año 373.
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1: Abril, testimonio, no está aquí, pues ha resucitado. 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

0: En el mes de las flores, de María, de las madres, de la libertad, reciba nuestros saludos.
1: Santo Dios del cielo.
0: Te me mató la inspiración.
1: Yo no había visto un señor que...
0: Tan fiel.
1: Tan fiel al mes de mayo.
0: De mayo.
1: De las madres.
0: Mayo florido.
1: Y demás. Bien como Polo. Pues también me sumo a las palabras de mi amigo y hermano Polo al iniciar comunicación
0: y vida.
1: Vida y estrenando mayo.
0: Mayo. Ustedes saben el tema. Venid y vamos todos.
1: Ay, santo.
0: Con flores. Cántelo.

0: Dulcísima.
1: Pero eso es la tía Beatriz, la más vieja de nuestras tías.
0: Mi amiga.
1: Presentábamos las flores, los tigueritos con las patas por el suelo, sí, en un piso de suelo, sí, después de un día de batalla, ya usted sabe cómo estarían esas canillitas. Y ahí íbamos nosotros con una flor a presentarla, verdaderamente, muchas gracias por... Porque se me había olvidado,
0: sí,
1: ya.
0: Sí, ese recuerdo.
1: Eso, empezando mayo, ahí estábamos nosotros en fila con esos cantos, eran dos. Había, venid y vamos, ese es el mismo.
0: El mismo, sí.
1: Con flores a...
0: Porfía,

0: tus pies. Ese era otro.
1: Usted no me dijo que te iba a cantar eso. Yo era traído a la guitarra.
0: Sí. Eso no pega con guitarra.
1: ¿Con guitarra? Bah. Yo le busco el tono.
0: Como diría el otro, nomás amenaza. Bien. Polo. Sí. Polo. Bien. Antes de la palabra, quiero por este medio saludar a Monseñor Manuel de Jesús Rodríguez. A lo mejor se entera. Es el nuevo obispo de Palm Beach, en la Florida, que estuvo de visita en su tierra natal, que es Moca. Para que ustedes vean, obispo en Estados Unidos, pero es nativo de Moca, Manuel de Jesús Rodríguez. Fuimos invitados a acompañarlo en la celebración que tuvo en el Santuario del Corazón de Jesús en Moca. Fuimos invitados tanto Polo como un servidor, y no pudimos, parece que fue muy rápido, porque invitaron a los otros obispos nativos de Moca, y no vi ninguno.
1: Diomedes, Tomás Morel,
0: Morel, dime tú, ¿cómo va a venir tan rápido? Entonces ahí puso en su muro de Facebook, el obispo Manuel de Jesús Rodríguez puso esa foto. Pero yo digo, si hubiéramos estado Polo y yo, y nos sacamos la foto al lado de él, ni nos vemos, porque es un hombre que podría ser perfectamente obispo de todo Estados Unidos.
1: Sí.
0: Yo no lo he visto nunca personalmente, pero comparando, por ejemplo, esa imagen, Monseñor Rafael, que estaba acompañando al arzobispo, y Monseñor Amaury delante de él, no, pero también él celebró en el hogar de ancianos que dirigen con tanto amor
1: las Sanchinas,
0: las hermanas del cardenal Sancha. Entonces él puso unas palabritas muy bonitas en inglés y en español en su muro de Facebook, también con esa foto de él con alguna de las hermanas y una doñita mayor sentada en su mecedora, en su silla. Entonces saludamos con cariño y lamentamos que al parecer tan de pronto, y yo que tengo que ser muy selectivo ya también,